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0: ¿Cómo están? Bienvenidos, muy buenos días. Comenzamos Frontera Abierta, un poquito tarde, mi amiga, mi amigo, un poquito tarde, pero bueno, más vale tarde que nunca. Problemitas ahí que dejó este paso de tormenta y todo eso, bueno, afectó a algunos equipos acá que, nuestro director estuvo toda la mañana tratando de que podamos estar al aire y bueno, siempre tratando de brindar lo mejor y de salir de la mejor manera para que usted, donde esté, donde se encuentre, pueda escuchar a la primera. Así que un saludo muy especial a cada uno de ustedes. El doctor que en este momento fue allí a la casona donde está la parte fundamental que tiene una radio, que es el transmisor, a ver si estaba todo bien. Por acá quedó todo bien para compartir con ustedes y salir al aire. Así que bueno, primeramente las disculpas, no tuvimos hoy desde el comienzo, pero bueno, ya estamos nuevamente felices y contentos de estar junto a usted y de decirle que desde ahora y por unos minutos más, en este caso hasta la 1 de la tarde, estaremos compartiendo Frontera Abierta, el periodístico de la región. Así que las disculpas, el agradecimiento por sabernos esperar y escucharnos día a día. Muchas gracias, Todo pronto, todo listo, comenzamos Frontera Abierta, vamos con la presentación, dale.
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0: Saludamos y agradecemos, como decíamos, a los amigos anunciantes que están junto a nosotros como cada jornada. 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A todos, gracias. Sean todos bienvenidos. Comienza Frontera Abierta, comienza el periodístico de la región. Vamos.

Bueno, todo pronto, todo listo. Entonces, como decíamos, compartiendo con ustedes Frontera Abierta. Esperamos al doctor que ya está llegando a los estudios para compartir con nosotros lo que nos resta hasta la una de la tarde, compartiendo con ustedes Frontera Abierta, el periodístico de la región, en este viernes 8 de mayo del año 2026.

Pasamos entonces frontera abierta al periodístico de la región, ya un poquito contándoles lo que ha sido estas horas de que no pudimos estar al aire con ustedes. Vamos a empezar a compartir información que tiene que ver con actividad. 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

repasamos un poco de información, en este caso de lo que está destacando la prensa. Ciclón extratropical traerá vientos muy fuertes, dice la información. El domingo Día de la Madre será sin lluvias y la semana próxima las temperaturas serán de invierno. Eso es lo que pronostica Nubel Cisnero, en el cual dice y que, bueno, está hablando de el ciclón extratropical que empezará a sentirse en la tarde del viernes con vientos muy fuertes. Así lo hizo saber el meteorólogo Nubel Cisnero. Habrá lluvias, no tormentas y una baja en la temperatura. Para la próxima semana se esperarán temperaturas de invierno, habrá heladas y no lloverá durante varios días. El domingo, Día de la Madre, será sin precipitaciones y con vientos amainando, dijo Nubel Cisnero.

dicen que se escucha bajo el micrófono. Bueno, vamos a ver si se arregló. Me podés dar un aló ahí. Si se quedó bien el micrófono, le di un poquito más de ganancia. Bueno, un saludito grande para todos ustedes. Gracias por estar ahí. Al amigo, al Bando. Qué grande el Bando. Bando, decime si quedó bien por ahí. Y bueno, te vamos a estar muy agradecidos. Dale, vamos arriba. Gracias, Bando.

tremendo lo que sigue pasando en Uruguay, ¿no? Tremendo lo que sigue pasando en Uruguay. Otra de las informaciones que están circulando no solamente en la web en Uruguay, sino en todo el mundo. Todos están hablando de este bebé de 6 meses que se encuentra grave tras recibir un tiro en la cabeza en medio de una balacera en Malvin Norte. Yo ya lo arreglé todo con respecto al suyo, doctor. El menor estaba en su casa ubicada en Iguá y Mataojo cuando la vivienda recibió disparos. Esto se está yendo de las manos de verdad. No es de ahora, lo venimos diciendo hace rato ya. El menor se encuentra internado debido a las lesiones causadas por el ingreso del proyectil en la zona del cerebro, publicaron los colegas de Montevideo Portal. La policía investiga el hecho. Esto, la verdad, señores y señoras, lo veníamos diciendo, ¿no? Y después me vienen a criticar de que uno está en contra de los números que dicen que tienen, que bajó y que... Por Dios, un bebé de 6 y hace poquito un año y medio recibiendo disparo. Montevideo es tierra de nadie, la verdad, Montevideo es tierra de nadie. Ahora sí, Servando, grande bando. 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

0: Seguimos adelante compartiendo Frontera Abierta, 097-107-803, para que usted se pueda comunicar con nosotros. ¿Cómo hacer para comunicarte? Dale.
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0: Vamos con los servicios sociales en nuestra emisora. FM Tranquera 107.3, Necrológica, empresa previsora del Valle, informa el fallecimiento de Román Denis Aquino. Falleció ayer jueves, casa de duelo, Salto, esquina de Paul Harris. Servicio de previsora del Valle, sala 2, 18 de julio 1962, sepelio efectuado hoy en el cementerio de Tranqueras. Empresa previsora del Valle informó el fallecimiento de Román Denis Aquino, que en paz descanse.

0: 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A ver si tenemos ahí, vamos a la comunicación, a ver quién está al aire. No. Hola, sí, buen día. ¿Cómo le va? Le escucho bajito, pero le escucho. Sí, dígame.
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Muy, pero muy buenas noches a toda la audiencia. El Señor les bendiga en esta nochecita de viernes. Agradecido al Señor por poder compartir con ustedes una hora de programación. La noche de ayer, por algunos imprevistos, no pudimos hacer el programa, pero agradecidos que hoy sí podemos estar y disfrutar.

los invitamos a que se vayan comunicando con nosotros a través del 098-777-107. Así escuchábamos esto de Fernandinho, es que esto aporta. Y la palabra del Señor dice en Apocalipsis, capítulo 3, versículo 20, aquello estoy a la puerta y llamo, y si somos nosotros atendemos al llamado del Señor y abrimos, Él entrará y cenará con nosotros y nosotros con Él.

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1: Así continuamos entonces en esta noche. Escuchábamos Fernandini, vamos a escuchar a Saray Rivera junto a Redimidos, esto que dice: Mi Dios puede.

Y así escuchábamos, mi Dios puede. Hermanos, qué bueno es confiar en que el Señor puede levantarnos cualquiera sea nuestra situación, que el Señor es poderoso, que nuestro Dios es fuerte y puede obrar en esa situación que estamos enfrentando. Por eso, cuán importante es depositar nuestras cargas en Él y creer en Él, en que Él puede levantarnos de esa situación.

Y quiero saludar a la hermana Ducar, en que nos envía un mensaje desde Montevideo y decía por aquí: buenas noches, bendiciones en la escucha desde Montevideo. Por acá una noche con algo de llovizna y muy fría. Me imagino el frío que debe hacer allí por la capital del país. Aquí se siente el frío, después de la lluvia se hizo sentir el frío, estaba anunciado, así que a cuidarse, a refugiarse ahí atrás de un fueguito. Pero un saludo grande a la hermana Ducaren. Y también a aquellos que nos escuchan, les animo a que se animen a acompañarnos. Quizás muchos piensan que no hay programa, sí lo hay, corran la noticia que sí estamos al aire.

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ya a la escucha del programa, como siempre, Blanquita, Enzo y familia. Muchas bendiciones, si puedes quiero escuchar la alabanza, día de sol, muchas gracias, está frío Blanquita. Dios quiera salir el sol, pero estamos de noche, pero vamos a estar buscando, no sé qué música es esa, pero veremos por aquí. Gladys dice, buenas noches, Pastor Luis, escuchando, esperando palabra de Dios, bendiciones, así que un saludo a aquellos que ya se van comunicando con nosotros. Quiero saludar a mi esposa, a Silvia, a mis dos hijas, Sara, Belén, que el Señor las bendiga grandemente. A Lourdes, por allí se están escuchando, un saludo grande para ellas, espero que sí, que me acompañen, que me apoyen desde casa. Pero un saludo grande para ellas y aquellos que también nos escuchan de una manera anónima. No está bueno que se presenten, que anuncien, que ahí están. Pero que el Señor los bendiga también y gracias por acompañarnos. Y vamos a una canción más y después ya nos vamos a preparar para su palabra.

Así escuchábamos esto, no es por esta, esto es por fe, y qué bueno es que podemos creer en el Señor, caminar por fe, así como lo dice el apóstol Pablo en la carta a los Corintios, en la segunda carta a los Corintios, capítulo 5, verso 7, dice, porque por fe andamos, no por vista, y les animamos a que caminen por lo que creen, creen en el Señor, confíen en sus promesas, en su palabra, Él es fiel, y no caminemos por vista, porque nuestros ojos pueden ver días grises, como nos puede pasar, y eso nos hace retroceder, pero cuando caminamos por fe, fe en la palabra del Señor, en lo que Él prometió, aunque haya en días grises, nosotros seguimos avanzando, seguimos perseverando en Él, porque caminamos por

Y quiero saludar al hermano Pablo, Pablo da Silva, que dice: estamos en la escucha, Pastor Luis, anuncie que está al aire por FM. Hermanos, estamos al aire, esto no es una grabación, estamos aquí para compartir una hora de programación junto a ustedes. Quiero saludar a Alejandro Sima, que hace rato que no leí un mensaje de él, pero bueno, me alegro en ver que días anteriores sí estuvo comunicándose, escuchando, un tipo muy atareado, pero vaya un saludo para él, para Alejandra, para sus pequeños, y dice: buena y bendecida noche, hermanos. Es nuestro deseo que se encuentren bien y no hayan sido afectados por las lluvias y vientos ayer. Sin duda, gracias, Alejandro, que sí hubo algo de viento fuerte, pero gracias al Señor, no fue tan fuerte como en otros lugares, y lamentamos y oramos también por aquellos que fueron afectados. Jesús les guarde y acompañe en todo tiempo. Grande abrazo desde Tacuarembó. Entonces, un saludo grande a Alejandro, que el Señor te bendiga, bendiga a tu familia también por ahí. Vamos a una canción más, esto de Marcos Witt, que dice poderoso, y vamos a creer en ese Dios poderoso, depositar nuestra confianza y saber que Él puede levantarnos, sea la situación que estemos enfrentando.

Escuchando a Marcos Witt, esto que dice poderoso, y sin duda nuestro Dios es un Dios poderoso, debemos creer en ese poder, en el poder que hay en su palabra también para levantarnos en diferentes circunstancias que podemos estar enfrentando. Y es algo de lo que voy a compartir en esta noche junto a todos ustedes, así que vamos preparándonos para la palabra de Dios. Vamos con una canción más. Cristín de Claro junto a Alex Zurdo, esto que dice, Él viene otra vez.

hermano, para el Señor junto a ustedes. Ahora sí, quiero compartir aquello que Dios puso para compartir y que meditemos en esta noche. Espero que sí funcione, sí me escuchen. Sí, ahora no. Creo que ahora sí. Creo que está saliendo con un poquito de interferencia. Espero hablar suave para que puedan escucharme bien, que no haya ningún otro ruido y puedan escuchar la palabra del Señor, claro, usando mi vida, pero que realmente puedan estar atentos a lo que el Señor quiere hablar al corazón de cada uno de ustedes. Es una palabra que estuve meditando en el día de ayer allí en la iglesia, y espero que el Señor hable a aquellos que en esta noche nos están escuchando, y sea un tiempo y una palabra que pueda bendecir la vida de ustedes. Y quiero compartir una palabra que se encuentra en el libro de Juan, el Evangelio de San Juan, capítulo 5, y vamos a leer los primeros 5 versículos y después damos continuidad a lo que sigue de esta hermosa historia que vamos a meditar juntos en esta noche. Y dice: después de estas cosas había una fiesta de los judíos, y subió Jesús a Jerusalén. Y hay en Jerusalén, cerca de la puerta de las ovejas, un estanque, llamado en hebreo Betesda, el cual tiene 5 pórticos. En estos yacía una multitud de enfermos, ciegos, cojos y paralíticos, que esperaban el movimiento del agua. Porque un ángel descendía de tiempo en tiempo al estanque y agitaba el agua, y el primero que descendiese al estanque después del movimiento del agua quedaba sano de cualquier enfermedad que tuviese. Y el versículo 5 dice: y había allí un hombre que hacía 38 años que estaba enfermo.

Bien, entonces vamos a meditar entonces en este pasaje de la Escritura, en el Evangelio de Juan, lo que acabábamos de leer, los primeros cinco versículos. Y saben, en esta noche quiero hablarles acerca de esta historia, de este paralítico, alguien que nosotros conocemos esta historia, alguien que llevaba 38 años esperando el milagro, 38 años viendo cómo su vida pasaba, 38 años viendo cómo otros eran sanados, 38 años viviendo de una manera limitada, porque dependía de otros para hacer ciertas cosas, dependía de otros para alcanzar su milagro, para alcanzar aquella transformación en su vida. Saben, este hombre estaba limitado a que alguien lo ayudara. Este hombre hacía 38 años que veía allí pasar la vida por delante, quizás ya frustrado de tantos intentos, de tanto depender, con dolor quizás, pero saben, así se encontraba este paralítico al cual hemos nosotros dado lectura. Pero saben, todo cambió cuando un día Jesús llega y se presenta delante de él. Y saben, cuando Jesús se presenta allí frente a él, todo cambió. Y saben, lo primero que quiero decirles en esta noche, queridos hermanos que nos están escuchando, quizás nos escuchas por primera vez, sabes, cuando nosotros le damos lugar al Señor, a Jesús en nuestra vida puede cambiar. Cuando tú le das el lugar que Jesús necesita en tu vida, y sabes, rindes tu vida completamente al Señor y vives en obediencia a Él, saben, algo ocurre en tu vida. Tu entorno, tu vida empieza a ser transformada, algo empieza a cambiar en ti. Pero saben, para eso nosotros necesitamos darle lugar a que el Señor entre en nuestra vida y que podamos nosotros vivir en obediencia, con una vida rendida a Él. Porque quizás hoy hay personas que nos escuchan, que están cansadas de luchar. Y yo me imagino la frustración y el cansancio de este hombre de intentar llegar a aquel estanque antes que otros para poder ser sanado. Yo me imagino las veces que este hombre intentó levantarse para llegar primero que otros y cayó. Quizás hay personas cansadas de caer. Caer en el mismo pecado, caer en la misma situación, en la familia, en el matrimonio. Quizás hay personas cansadas de vivir con heridas en su corazón, personas cansadas de ese estancamiento espiritual, ver cómo otros crecen, cómo otros se levantan, sirven al Señor, y parece que uno no avanza. Y saben, hoy quiero que podamos meditar en esta historia, y cuando le damos lugar al Señor, hermanos, y obedecemos su palabra, saben, el Señor puede levantarnos de esa parálisis, el Señor puede levantarnos de esa situación la cual nosotros podemos estar encontrándonos, porque vamos a ver una vez más el poder que hay en la palabra del Señor para levantarnos, sea cual sea la circunstancia que nos encontremos hoy. Y lo primero que quiero ver con ustedes es que este hombre estaba cerca del milagro, pero sin resultados. ¿Saben? Este estanque llamado Betesda, ¿saben? Esto significa un casa de misericordia, eso significa Betesda. Y ¿saben? Este hombre estaba tan cerca del milagro, pero no tenía cambios. Dice que aquel estanque estaba lleno de personas ciegas, cojos, paralíticos. Era un lugar lleno de necesidades. Y saben, entre todos estos estaba un hombre que se encontraba paralizado hacía 38 años. Y allí estaba él cerca del estanque. Cerca del ambiente en donde ocurría el milagro, pero todo seguía igual. Y hermano, esto me llevaba a pensar que hoy también puede pasar lo mismo, que hoy también pueden haber personas escuchando predicaciones, un programa tras otro programa, escuchan predicaciones en su celular, conocen versículos, van a la iglesia, todo esto está bien, nunca dejen de hacerlo, pero saben, personas que siguen de cerca los lugares en donde se predica la palabra de Dios, en donde ocurren milagros,
pero saben no son suficientes, siguen sin ver cambios en su vida. Porque sabes, estar cerca de las cosas de Dios no significa, no nos garantiza una transformación. ¿Sabes lo que realmente transforma tu vida, transforma mi vida? Es un encuentro verdadero con el Señor Jesús y nuestra obediencia a su palabra. Hermanos, eso sí te garantiza transformación. Eso sí te garantiza cambio en tu vida, en tu familia, en tu matrimonio. Un encuentro real a diario con el Señor y nuestra obediencia a su palabra. Eso sí trae transformación. Eso sí trae cambios a nuestra vida, pero saben, estar cerca del ambiente del milagro no es suficiente. Tienes que acercarte al que hace milagros, que es Jesús, y tienes que obedecer su palabra. Y sabes, nosotros hoy podemos pensar, bueno, mi cuerpo está fuerte, yo no tengo problema de salud, pero ¿cómo está tu alma? ¿Cómo está tu vida espiritual hoy? Tal vez nadie conoce tu lucha. Pero sabes, Dios la conoce. Sabes, Dios conoce el pecado que muchas veces nos está paralizando. Dios conoce la amargura que quizás hoy te está paralizando. Y Dios te conoce. Y es interesante porque dice que Jesús vio a este hombre. Y yo creo que no es que lo vio físicamente, sino que él vio la amargura, la tristeza. Él vio el cansancio de este hombre. ¿Cuántos hoy están cansados de caer siempre en el mismo pecado? ¿Cuántos hoy están cansados de vivir con esa amargura dentro de sí? Y sabes, si hay alguien que nos conoce, que pone sus ojos sobre nosotros y conoce lo que hay en lo más profundo de nuestro corazón, ese es el Señor. Porque el Señor ve lo que otros no ven. Y el Señor ve lo que otros ignoran. Y saben, cuando la palabra de Dios dice, como lo veíamos cuando Jesús lo vio acostado, saben, muchos pasaban por allí. Muchos ya se habían acostumbrado a verlo en esta situación. Pero saben, Jesús dice que ve el dolor de este hombre, ve las noches que quizás difíciles que él podría estar pasando. Jesús no mira solamente las multitudes, no mira solamente personas, Él mira el corazón. Y querido oyente, quiero decirte, el Señor te ve. El Señor conoce tu dolor. El Señor conoce tus noches difíciles. El Señor conoce tus luchas internas, las lágrimas que muchas veces derramas a escondidos para que otros no vean. O para que otros no vengan a decirnos, ah, tenés que orar, eso ya está. Dios conoce verdaderamente tu dolor. Jesús entiende lo que nosotros hoy podemos estar sintiendo. Pero saben, Jesús nos pregunta, así como a este hombre. Y seguimos leyendo a continuación, porque después que Jesús ve a este hombre, versículo 6, dice que cuando Jesús lo vio acostado, y supo que llevaba ya mucho tiempo así, le dijo, ¿quieres ser sano? Miren aquí esta pregunta, yo pensaba una pregunta lógica, pero muy necesaria. Jesús le pregunta, ¿quieres ser sano? Y podemos decir, es obvio que quería, y es claro que quería sanarse. Pero saben, Jesús estaba yendo un poquito más a lo profundo de su corazón, el corazón de aquel hombre. ¿Saben por qué? Y por eso Él nos pregunta a nosotros también, ¿quieres salir de esa situación? ¿Quieres dejar ese pecado y seguir adelante? ¿Quieres dejar esa amargura que sientes en tu corazón? ¿Sabes por qué el Señor nos pregunta también? Porque, ¿sabes? A veces nosotros nos acostumbramos a vivir así, en una vida derrotada, en una vida de pecado. Nos acostumbramos a tal punto, saben, que dejamos de creer que Dios puede obrar en nuestra vida, en la familia, en el matrimonio. A veces nos acostumbramos a vivir en esa situación y creemos que la única salida es, bueno, cada uno por su lado y ya está. Y dejamos de creer que Dios puede levantarnos. Dejamos de creer de que Dios puede restaurar nuestra familia, las relaciones que se han roto en la familia. Dios puede. Y por eso Dios pregunta y te pregunta en esta noche, ¿quieres levantarte?
¿Quieres salir de esa situación? Porque quizás hay personas resignadas a ese estilo de vida, o sea, ya no quieren cambiar. Ya se han acostumbrado a ese estilo malo de vida, de derrota. Personas resignadas al pecado y ya no buscan cambiar. Personas resignadas a la frialdad espiritual, hermanos. A la apatía espiritual. Que las cosas de Dios ya les da lo mismo que si me congrego, me congrego, y si no, bueno. Hermanos, ¿quieres salir de esa frialdad, de esa tibieza espiritual? ¿Realmente quieres salir? Personas que se han resignado a seguir viviendo lejos de Dios. Pero sabes, el Señor en esta noche vuelve a preguntarnos, como este hombre. Pero quiero cambiarle un poquito la pregunta. ¿Realmente quieres ser transformado? ¿Realmente quieres ver una transformación en tu vida, en la vida de tu familia? ¿Realmente quieres? Sabes, si quieres, deja de poner excusas. Porque sabes, este hombre, cuando Jesús le hace la pregunta, él pone una excusa. Y este hombre tenía una excusa para su problema. Pero saben, Jesús tenía el poder para levantarlo. Y quizás tú en esta noche pones una excusa. Bueno, pero si esta persona cambia, nos vamos a levantar. Si consigo el trabajo perfecto, bueno, ahí me voy a levantar de esta situación. Quizás tú tienes la excusa perfecta. Pero sabes, quiero decirte, Jesús tiene el poder para levantarte. Este paralítico respondió: no tengo quien me meta al estanque. Y hermanos, noten que la pregunta de Jesús no fue si necesitaba ayuda para el estanque, si había alguien que lo estaba ayudando. La pregunta de Jesús era: ¿quieres ser sano? Este hombre durante años había aprendido a explicar su problema. Estoy así porque nadie me ayuda. Estoy así porque nadie me da el lugar. Nadie me deja pasar adelante. Por eso estoy así. Y hermano, ¿cuántas veces nosotros hacemos lo mismo? Ponemos excusa a lo que estamos pasando. Sí, ¿qué pasa? Que nadie me ayuda, pastor. ¿Qué pasa? Que nadie me pregunta cómo estoy. Nadie me va a buscar. Y ponemos excusa. Ponemos excusa en el matrimonio. Sí, ¿qué pasa? Que siempre pasa lo mismo. Siempre me habla así. Siempre me sale con esas actitudes. Siempre pasa lo mismo. ¿Cómo va a cambiar? Personas que siguen excusándose delante del Señor, excusándose de la situación que pasan, diciendo: mi familia es complicada, pastor. Difícil que cambie, mi familia es complicada. Personas diciendo: bueno, yo hablo de esta manera, soy grosero, digo palabras que hieren o que no son buenas para la edificación de otros, porque soy así, Dios me creó así. Hermano, dejemos de echarle excusa a nuestra situación. Y crean que Jesús tiene el poder para levantarlos de esa situación. Por eso, en esta noche, estamos meditando en esta palabra y vemos que Jesús no llega solamente para escuchar la excusa. Y el Señor envía esta palabra no para que tú te sigas excusando del por qué estás así, por qué está tu matrimonio así. ¿Sabes? Jesús quiere transformar tu vida. Jesús quiere levantarte de esa situación. Pero sabes, necesitas creer en su palabra, vivir en base a su palabra. Porque este hombre pensaba que el milagro estaba en el agua. Y quizás tú estás pensando que, bueno, el milagro va a ocurrir cuando esa persona cambie, cuando reciba lo que estás esperando, que ese milagro va a suceder cuando alguien empiece a ayudarte. Pero quiero decirte que el verdadero milagro, el que verdaderamente puede transformar nuestra vida, nuestra familia, ese es Jesús. El que podía transformar a aquel hombre no era el estanque, era el que estaba parado delante de él, y ese es Jesucristo. Hermanos, hay muchas personas creyendo que si cambian de trabajo van a estar bien, que se mejoren financieramente. Hay muchas personas creyendo que si cambia su situación recién van a tener paz. Pero hermanos, crean que la verdadera restauración, la verdadera transformación, el que verdaderamente trae cambio a nuestra vida, a nuestra familia, saben, ese es Jesucristo. Y cuando tú permites que Él tome el lugar que Él se merece y que tiene que tener en nuestra vida, en nuestra familia, y empezamos a vivir en obediencia a su palabra, los cambios serán evidentes. Cuando vivimos en obediencia a su palabra, saben,
La palabra del Señor viene a levantarnos, porque saben, la palabra del Señor tiene poder. Y es esto lo que vemos a continuación, porque Jesús le dice a este hombre, levántate, toma tu lecho y anda. Y hermanos, aquí el Señor no usó de la medicina, no puso su mano sobre la cabeza, Él solamente dijo su palabra, levántate y anda. Jesús solamente usó su palabra, esa palabra que Él usó para crear todas las cosas al principio, esa misma palabra fue que levantó a este hombre de esa parálisis. Fue la palabra de Dios que levantó a un hombre que llevaba 38 años paralizado. Hermanos, la palabra de Dios es poderosa. Y nosotros podemos ver al principio, cuando Él ordenaba algo, Él lo hacía. Y hermanos, Él ordenó a este hombre, le dijo, levántate, toma tu lecho y anda. Pero a medida que Él lo ordena, Él le da el poder para hacerlo. Y hermanos, si el Señor te ha estado pidiendo algo, hazlo. El Señor también te ha dado el poder para obedecer esa palabra. Y si quieres ver el milagro, la transformación en tu vida, en tu familia, obedece la palabra de Dios. Si Dios te dijo que lo que tú estás haciendo es incorrecto, obedece la palabra y no lo hagas más. Si el Señor te ha hablado una y otra vez, perdona a tu cónyuge, perdónalo, y tu familia experimentará la paz que tú estás esperando. Hermanos, el Señor sigue diciéndonos en esta noche, levántate de ese pecado. Levántate. Obedece la palabra del Señor y verás cambio en tu vida. Levántate de esa apatía espiritual, empieza a buscar al Señor. Toma una actitud. Dios le dijo a este hombre, levántate. Él tuvo que tener la actitud para levantarse. Él no esperó garantía ni que prendieran fuego sus piernas para ser una confirmación. Él se levantó, hermanos. Y querido hermano, si quieres salir de esa situación, levántate. Levántate en obediencia al Señor, en búsqueda del Señor, y verás los cambios. Levántate y vuelve a caminar con el Señor, en obediencia a Él, creyendo que la palabra de Dios, que la palabra de Él tiene poder. Quizás hoy nosotros podemos sentir que ya no podemos más, que ya todo se acabó, que para esto ya no hay salida. Pero sabes, busca al Señor, busca su palabra, obedece la palabra del Señor y saben, Él puede cambiar tu historia. Saben, con solamente lanzar su palabra en la historia anterior, Él dio vida al hijo de un noble, de un hombre que llegó desesperado al Señor en busca de ayuda, y Jesús solamente dijo, ve, tu hijo vive. Y cuando llegó, su hijo estaba vivo. Hay poder en la palabra de Dios. Obedece su palabra. Obedece. Obedece, pero Dios no quiere solamente hacer un milagro, sino que así como a este hombre, Él quiere una transformación completa. Porque Él busca a este hombre. Y lo encuentra en el templo. Y saben, le ha dicho en el versículo 14, después le halló Jesús en el templo y le dijo, mira, has sido sanado. Estás caminando, has experimentado el poder de Dios, fuiste sano. Pero sabes, Jesús le dice, has sido sanado, pero mira, no peques más. Y hermanos, esto es importante y quiero ya ir concluyendo en esta noche. Jesús quiere obrar en tu vida, pero no peques más, no vuelvas a cometer lo mismo. Si te experimentas obedecer la palabra del Señor, vas a experimentar esos cambios, pero no vuelvas a pecar en lo mismo. No vuelvas a caer en esa misma situación. Jesús le dice, no peques más. Y hermano, en esta noche quiero animarte, sea cual sea la situación que tú puedas estar enfrentando. Ya no tengo más tiempo, son 22, 58 minutos. Pero saben, el Señor sigue levantando a aquellos que se encuentran caídos, paralizados en la vida. Levantando a aquellas personas que están resignadas al dolor, al fracaso. Pero sabes, no te rindas, busca del Señor. Busca encontrarte a cada día con el Señor y busca vivir en obediencia a su palabra. Cristo tiene el poder para comenzar algo nuevo en tu vida. Pero cree en su palabra. Aférrate a su palabra. Camina en base a su palabra. Que cuando Él te ordena algo, Él también te da el poder para hacerlo.
Por eso que en esta noche tú puedas reconocer delante del Señor que lo necesitas. Decirle, Señor, realmente reconozco que me he paralizado. Me he paralizado en lo espiritual. Reconozco que el pecado me está paralizando y quiero levantarme de esta situación. Reconócele que hay áreas de tu vida que están paralizadas. Reconoce. Reconoce delante del Señor. Pero declara que tú crees en su palabra. Declárale que tú crees que su palabra tiene el poder para levantarte. Que Él sigue levantando al caído, que Él sigue restaurando a aquellos que están heridos, sin fuerza, que Él sigue restaurando. Por eso que en esta noche tú puedas reconocer tu situación, tu parálisis. Y deja de excusarte y obedece la palabra del Señor. Deja de poner excusa y cree que Dios tiene el poder para levantarte. Por eso, queridos hermanos, quería animarte, obedece la palabra de Dios. Busca conocer la palabra de Dios y vivirla en tu familia. Sé que hay cosas que Dios te ha estado pidiendo, hay cosas que no has visto cambio, pero hay cosas que te faltan obedecer en esa área. Obedece al Señor. Obedece, tienes que pedirle perdón a alguien, pídele perdón, deja ese resentimiento, perdona. Pídele perdón al Señor y levántate de ese pecado. Queridos hermanos, obedece las palabras del Señor y veremos los cambios que Dios puede hacer en nuestras vidas. Él es poderoso para transformarnos, Él es poderoso para obrar en nosotros, pero tienes que creer y vivir en base a su palabra.

Muy bien, queridos hermanos, estamos llegando al final de nuestra programación cuando son 23:02 minutos. Y así como lo escuchábamos, no se rindan, tómate del Señor, aférrate al Señor, busca de Él, obedece su palabra y sin duda experimentarás cambio, verás los milagros. El Señor en el mundo, nosotros escuchamos, bueno, que tenemos que ver para creer. El Señor nos llama a creer si queremos ver la gloria de Dios. Cree en su palabra, vive en obediencia a su palabra y verás cómo nuestra obediencia a la palabra de Dios trae cambios, trae milagros, trae transformación y cambia nuestro entorno. Así que te animo, querido hermano, no te resignes a esa situación, levántate en esta noche, busca del Señor y obedece su palabra y verás los cambios en tu vida, en tu familia, en el área que sea, porque la palabra de Dios, donde hay obediencia a la palabra de Dios, hay bendición, tenemos el respaldo de Dios y saben, Él se levantará a obrar a favor nuestro. Que el Señor les bendiga, nos reencontramos pronto cuando el Señor así lo permita. Así que un abrazo grande, ha sido un privilegio para mí compartir esta hora de programación, que puedan seguir meditando en la palabra del Señor, pero más que meditar, obedezcan la palabra de Dios. Hay poder en la palabra de Dios. Un abrazo grande y chau chau.

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0: ¿Cómo están? Bienvenidos, muy buenos días. Comenzamos Frontera Abierta. Un poquito tarde, mi amiga, mi amigo, un poquito tarde, pero bueno, más vale tarde que nunca. Problemitas ahí que dejó este paso de tormenta y todo eso, bueno, afectó a algunos equipos acá que, nuestro director estuvo toda la mañana tratando de que podamos estar al aire y bueno, siempre tratando de brindar lo mejor y de salir de la mejor manera para que usted, donde esté, donde se encuentre, pueda escuchar a la primera. Así que un saludo muy especial a cada uno de ustedes. El doctor que en este momento fue allí a la casona donde está la parte fundamental que tiene una radio, que es el transmisor, a ver si estaba todo bien. Por acá quedó todo bien para compartir con ustedes y salir al aire. Así que bueno, primeramente las disculpas, no tuvimos hoy desde el comienzo, pero bueno, ya estamos nuevamente felices y contentos de estar junto a usted y de decirle que desde ahora y por unos minutos más, en este caso hasta la 1 de la tarde, estaremos compartiendo Frontera Abierta, el periodístico de la región. Así que las disculpas, el agradecimiento por sabernos esperar y escucharnos día a día. Muchas gracias, Todo pronto, todo listo, comenzamos Frontera Abierta, vamos con la presentación, dale.
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A todos, gracias. Sean todos bienvenidos. Comienza Frontera Abierta, comienza El Periodístico de la Región. Vamos.

Bueno, todo pronto, todo listo. Entonces, como decíamos, compartiendo con ustedes Frontera Abierta. Esperamos al doctor que ya está llegando a los estudios para compartir con nosotros lo que nos resta hasta la una de la tarde, compartiendo con ustedes Frontera Abierta, el periodístico de la región, en este viernes 8 de mayo del año 2026.

escuchamos entonces Frontera Abierta, el periodístico de la región, ya un poquito contándoles lo que ha sido estas horas de que no pudimos estar al aire con ustedes. Vamos a empezar a compartir información que tiene que ver con actividad. 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

repasamos un poco de información, en este caso de lo que está destacando la prensa. Ciclón extratropical traerá viento muy fuerte, dice la información. El domingo día de la madre será sin lluvias y la semana próxima las temperaturas serán de invierno. Eso es lo que pronostica Nubel Cisnero, en el cual dice y que, bueno, está...

De el ciclón extratropical que empezará a sentirse en la tarde del viernes con vientos muy fuertes, así lo hizo saber el meteorólogo Newell Cisnero. Habrá lluvias, no tormentas y una baja en la temperatura. Para la próxima semana se esperarán temperaturas de invierno, habrá heladas y no lloverá durante varios días. El domingo, Día de la Madre, será sin precipitaciones y con vientos amainando, dijo Newell Cisnero.

que se escucha abajo el micrófono. Bueno, vamos a ver si se arregló. Me podés dar un aló ahí. Si se quedó bien el micrófono, le di un poquito más de ganancia. Bueno, un saludito grande para todos ustedes. Gracias por estar ahí. Al amigo, al Bando. Qué grande el Bando. Bando, decime si quedó bien por ahí. Y bueno, te vamos a estar muy agradecidos. Dale, vamos arriba. Gracias, Bando. ¡Sá!

tremendo lo que sigue pasando en Uruguay, ¿no? Tremendo lo que sigue pasando en Uruguay. Otra de las informaciones que están circulando no solamente en la web en Uruguay, sino en todo el mundo. Todos están hablando de este bebé de 6 meses que se encuentra grave tras recibir un tiro en la cabeza en medio de una balacera en Malvin Norte. Yo ya lo arreglé todo con respecto al suyo, doctor. El menor estaba en su casa ubicada en Iguá y Mataojo cuando la vivienda recibió disparos. Esto se está yendo de las manos de verdad. No es de ahora, lo venimos diciendo hace rato ya. El menor se encuentra internado debido a las lesiones causadas por el ingreso del proyectil en la zona del cerebro, publicaron los colegas de Montevideo Portal. La policía investiga el hecho. Esto, la verdad, señores y señoras, lo veníamos diciendo, ¿no? Y después me vienen a criticar de que uno está en contra de los números que dicen que tienen, que bajó y que... por Dios, un bebé de 6 y hace poquito un año y medio recibiendo disparo. Montevideo es tierra de nadie, la verdad, Montevideo es tierra de nadie. Ahora sí, segundo, grande bando. 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

0: seguimos adelante compartiendo la frontera abierta, 097-107-803 para que usted se pueda comunicar con nosotros. ¿Cómo hacer para comunicarte? Dale.
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0: Vamos con el servicio social de nuestra emisora. FM Tranquera 107.3, Necrológica, empresa previsora del Valle, informa el fallecimiento de Román Denis Aquino. Falleció ayer jueves, Casa de Duelo, Salto, esquina Paul Harris. Servicio de Previsora del Valle, Sala 2, 18 de julio 1962, sepelio efectuado hoy en el cementerio de Tranqueras. Empresa Previsora del Valle informó el fallecimiento de Román Denis Aquino, que en paz descanse.

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A ver si tenemos algo, vamos a la comunicación, a ver quién está al aire. No. Hola, sí, buen día. ¿Cómo le va? Le escucho bajito, pero le escucho. Sí, dígame. Fabricio está andando por acá, sí. Ah, sí. Ah, bueno, sí, no. Ese es correcto, Raúl. Estamos al aire, sí, correcto. Sí, por supuesto. Sí. Pero me parece que ustedes van a pasar y nosotros nos quedamos en el camino. Nosotros nos vamos para la copita de leche y ustedes siguen en busca de la copa madre. Todo por plata, ¿verdad, Raúl? Todo por plata esto. Y bueno, seguro. Dígame, ¿cómo va a tratar el frío? ¿Ya hizo leña? Usted es un hombre que no sé por qué lo veo siempre al lado de la estufa usted. Sí, estufa leña, ¿tiene? Eso tiene. Ahora se viene el tiempo de mucho frío. Según Nunes y Neves, se va a dar la semana próxima temperatura bajo cero. O sea que, ¿ya tiene cortada la leña, hermano? Bueno, eso es lo que le iba a hacer el centro, que le iba a buscar. Cuando esté pronto al asado, usted me dice, yo voy a buscar. Yo sé que tiene un lugar negado en asado, a mí el doctor. 3,5 kilos, 4 kilos de asado, tampoco es mucho. Bueno, muchas gracias, cuídese mucho, Raúl. Buen fin de semana, ¿eh?

0: Señor director ejecutivo, que ha andado para arriba y para abajo, el doctor, muy buenos días, ¿cómo anda?
1: Hoy me gané, señor, ¿eh?
0: Sí, hoy sí.
1: Bueno, estragos de la tormenta, ¿qué se le puede decir?
0: Sí, bueno.
1: Anduvimos todo el día, toda la mañana, para tratar de poner al aire la radio nuevamente. Estragos de la tormenta.
0: Que no me ponga película, ¿no?
1: Sí.
0: Estragos de una tormenta.
1: Estragos.
0: Porque hay tormenta en todos lados.
1: Sí.
0: No solamente esa que viene de ahí, ¿no? Hay tormenta.
1: Sí.
0: ¿No?
1: Sí.
0: Pero hay que ver quién tiene. La tormenta por lo general la que manda es la naturaleza.
1: Sí.
0: Ahí es la que dice, no, sí, suave, mucho, poco. Mire, yo estaba mirando, sí, no sé si usted alcanzó a ver, en Bolivia. Pero usted sabe lo que es una cortina de agua lloviendo todo torrencialmente para un lado y para el otro nada de lluvia. El hombre pasaba para que se empapaba, sabía que estaba seco. Yo no sé, porque veo que hoy en día creemos o no creemos. Pero eso aconteció ayer en Bolivia, supuestamente sobre esto que vi.
1: Bueno,
0: yo he visto, de hecho, es muy común en Paso de los Toros.
1: Cortina se llama.
0: Sí, ya, pero esta como que era una cortina recta. Yo en Paso de los Toros veía que en Centenario llovía y acá no. Pero claro, está el Río Negro en el medio. Uh-huh. Y eso debe tener que ver con la...
1: Bueno, contarle un poquito a la audiencia. Sí. Estuvimos. Le voy a pedir a Edgardo que me suba un poquito a mí la ganancia.
0: Su ganancia.
1: Mi ganancia en el micrófono
0: rojo. El tercero.
1: En el tercero, eso.
0: Ahí.
1: Ahora sí.
0: Ahí.
1: Y ojo que ahora le vamos a meter mano en el micrófono del doctor también.
0: Bueno.
1: Los estragos de la tormenta significaron que, dentro de tantas cosas, en la zona de la torre se quedara sin luz el ramal de ruta 30, que es el donde nosotros tenemos la torre, y eso significó que ayer tuviéramos que, bueno, se cortara abruptamente la energía, y eso nos saca del aire inmediatamente. Luego del reclamo, el posterior arreglo que se realizó por parte de UTE, fue bastante rápido el trabajo. Sobre las 2:30, 3 de la tarde, creo que fue la hora que regresó la energía. Consecuencia de la tormenta y la actividad eléctrica, uno de nuestros equipos, que es el que utilizamos para salir al aire en la consola, le dio un patatús.
0: Sí,
1: esas cosas que le pasa a una persona.
0: Le dio un aire, decía mi abuela.
1: Le dio un aire, exactamente. Bueno, ahí intentamos restablecer el equipo y lamentablemente creo que está ahora en CTI, tratamiento intensivo, porque puede ser que haya dañado un poco más que lo que puede ser normal. El fusible no operó como debía operar.
0: ¿Usted le puso una pastilla en el...?
1: No anduvo. Entonces...
0: Igual usted se atreve a mucho, ¿no? Porque usted...
1: Sí, bueno, sí, a esta altura del partido, señor. Ahora a esta altura soy técnico en electrónica.
0: Y allí manejo también, ¿no?
1: Y de manejo también. De avión. Pero de mañana fuimos hasta Rivera, levantamos la consola que tenemos de emergencia y es así que estamos operando. Por eso usted puede sentir una leve variación en lo que es normal el aire nuestro, porque todavía estamos ecualizando equipos y demás. Así que por ahí un poquito la explicación del trabajo de las últimas horas. Me gustaría, o nos hubiera gustado salir un poco antes, pero efectivamente, al estar en tranqueras, al no tener tampoco todos los elementos que se necesitan técnicamente para reparar estos equipos, es que tenemos que andar haciendo estos viajes de ida y vuelta, y mínimamente nos llevan 40-45 minutos ir hasta Rivera, 40-45 minutos volver, ahí usted ya tiene 1:30 perdida en tránsito. Entonces, de ahí es que...
0: Y justo que el tal combustible barato, ¿no?
1: Sí, justo que subió el valor de combustible. Pero saludo a todos los amigos que siempre están en sintonía y que siempre están preocupados para que... ¿Por qué no está saliendo la radio? Tengo 200 mensajes para responder. Ahora voy a hacer el estado genérico que hago siempre. Agradecido a todo el mundo. Seguimos con la transmisión normal. Cada viernes, Edgardo,
0: sí,
1: en Frontera Abierta, sin bisturí.
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1: Saludos para la gente de Villa Taques. Alto y claro por acá, dice mi amigo Alberto de Móvil 52. Doctor Ricardo Caíto Araujo, ¿cómo le va? Buenos días. ¿Cómo lo trató la tormenta en Rivera?
2: Me agarró operando en la mañana y la lluvia fuerte en la tarde, estaba en consultorio.
3: Sí, el intento fue atravesar calle Artigas para entrar al auto, me tuve que empapar todo, pero está
1: en bote, doctor.
3: Y bueno,
1: en bote.
3: Y sí,
1: fue mucha agua en poco tiempo.
3: Fue mucha agua en poco tiempo.
1: Acá, no sé si le llegó el registro pluviométrico.
0: Yo tengo, si me lo mandaba tempranito, 95 milímetros de tranqueras.
1: Parecían como 200.
0: Bueno.
3: ¿Cuánto? ¿35?
0: Hijo? 95.
3: 95.
1: Fue, creo que, el lugar donde más llovió, ¿puede ser o no?
0: Me fijo, doctor.
1: Porque cayó muchísima agua, por lo menos acá. Ráfagas, además de esas ráfagas de viento que no fueron tan fuertes.
0: Paso hasta aquí en Tranquera fue uno de los lugares con 95 y que encabezan la
1: lista.
0: La lista. Uh-huh. Rivera 74,2.
4: Mucho viento.
1: Uh-huh. Poquito menos, sí. Poquito menos.
0: La Puente 75, sí. 88 Mina de Corrales y 85 Manuel Díaz.
1: ¿Lo agarró operando, dijo?
3: Sí, en el viento de la mañana me agarró operando. Cuando empezó el viento, la anestesista, por ejemplo, se atrasó, le arrancó pedazo de un muro, el techo de una pérgola, es decir. Nos empezaron a llegar noticias de gente que se atrasaba de llegar, pero a mí, por suerte, en casa no hubo mucha cosa, ¿no?
1: Bien. ¿Tormenta a nivel político también, doctor? ¿O no, en Rivera?
3: No, qué tormenta. No, vientito.
1: ¿Sí?
3: Sí, qué tormenta.
1: Digo, en la junta departamental, no, mucho movimiento, no. Idas y vueltas.
3: Pero eso no. ¿A quién le importa? Al cual riverense tranquerense dejó de ir a trabajar hoy angustiado por lo que está pasando en la junta departamental o por lo que está pasando, ¿no? Gente no le importa, ¿no? No tiene sentido esas disputas sin esa mediocridad de la cosa, ¿no? A nadie le importa, esa es la realidad. Le importa a los políticos para sacarse alguna foto y alguna cosa, pero no. A la gente no le importa.
1: ¿Y qué le importa a la gente?
3: Sobrevivir.
1: Hoy es sobrevivir.
3: Aunque no me, con que no me joda ya me alcanza, ¿no? La frase aquella que hay varias amigas de a quién le corresponde, desde el propio Alejandro Magno que le dijo que Diógenes le dijo, cuando Alejandro Magno dijo, ¿qué querés que te dé? ¿Qué querés que haga? Soy el hombre más poderoso del mundo. Correte un poquito porque me estás tapando el sol, ¿no? Hasta la frase que dicen que dijo la madre de Facundo Cabral cuando Menem fue a hablar con ella y le dijo, estamos dedicados, que sabemos que tu hijo fue nominado al premio Nobel, lo que necesites, con tal que no me jodan, ya me alcanza. O la gente, con tal que los políticos, el sistema político, no lo jodan, ya le alcanza. Eso es lo suficiente para la gente. Que no le metan impuestos, que no le metan restricciones, que no le estén jodiendo en el trabajo el día a día, eso es suficiente. Lo que la gente no se da cuenta es que eso depende de ellos cuando votan, ¿no? Si votan gente que no tiene mucha imaginación, los únicos que van a hacer es lo que hacen siempre.
1: A ver, pero el tema también, doctor, es el poder cambia a las personas. Porque uno puede conocer ¿usted conoció a alguna persona que en algún momento era una cosa y después le dieron el cargo y cambió?
3: No es que lo cambia, lo muestra como es, lo revela como es. Pero si tú te puedes analizar seriamente, era solo mirarlo antes y te das cuenta. Un tipo que nunca trabajó, ¿qué te puede aportar? Uh-huh. Que quiere un cargo para resolver la vida de la gente, pero no fue capaz de trabajar un día en su vida. Si te engañas, porque sos tarado.
1: Pero hoy tenemos profesión político.
3: No, pero eso no es una profesión. Eso es un curro. No, eso es una profesión. No, discúlpame, que no puede haber una profesión político. No puede haber una profesión política. Tú sos comunicador, tú sos almacenero, sos maestro, pero un niño que sueña ser político, ¿te vas a aquel chiste de que estaban preguntando a los niños de la escuela a qué se dedicaban los padres? Y que le preguntaban, no, mi padre es carpintero, el padre le pregunta a Juancito, y Juancito dice, no, mi padre toca el piano en quilombo. No, cuando termina la clase la maestra dice, no, pero Juancito, no, no sea así, yo sé que, en qué se trabaja, tu padre es diputado, y es que tengo vergüenza, maestra. Es decir, esa es la realidad, es decir, no es un empleo digno, no lo hacen digno, vamos a entender, debería ser un empleo digno, debería ser un trabajo digno, ad honorem, debería ser o gratis o lo mínimo para ser, y tenían que volver a laburar. No podían estar tan mal, no, no puede haber gente que haya estado toda su vida sin trabajar. Yo no podría, te juro, yo no podría. Me muero de depresión, estar toda una vida sin trabajar.
1: Pero eso porque a usted le gusta su trabajo.
3: ¿Y por qué tiene que gustarte trabajar? Trabajar es lindo. Trabajar es lindo, el ver el fruto de lo que haces, el mirar, pa, hice esto. Recién vengo de una charla con una gurisa allá en Otec, fue una fantástica charla, un proyecto que estamos haciendo, porque siempre tenés que... ¿Sabés cuál es la forma de la juventud? Creo que ya lo hablamos una vez, ¿no? La forma de la juventud. Número de proyectos sobre el número de recuerdos. Si tú tenés más recuerdos de proyectos, sos un viejo, ¿no? Si tenés más proyectos que recuerdos, sos joven. Es decir, ese es el secreto. El secreto no es no hacer nada, vivir del otro, pensar, bueno, este año me acomodo acá, pero si pierdo me dan el carguito allá en el otro lado, van a construir, van a agrandar el Palacio Legislativo, ¿cuánto lugar vamos a tener para acomodarnos? Ah, voy a conseguir un trabajo para mi hijo. Eso es una mediocridad, eso no puede ser. No puede ser que la gente se mate trabajando para que unos inútiles te gasten la plata, ¿no? No puede pasar eso. No hay plata para la adolescencia, no hay plata para la juventud, no hay plata para los niños, no hay plata para los viejos, porque te van a reformar el Palacio Legislativo. Que somos el país con mayor porcentaje por millón de habitantes, mayor cantidad de diputados por millón de habitantes, de legisladores del mundo. Es vergonzoso. No. Son cosas que tú decís, no.
1: No son baratos.
3: No, son caros.
1: Porque uno puede ser mucho, pero está. Uno puede decir, bueno, me pagan 20 pesos, pero no.
3: No, son caros. Y no hacen nada. Porque si hicieran, vendiendo una cosa, si hicieran.
1: No, pero hacen, sí, ¿cómo no?
3: Sombra.
1: No, no quieren ampliar el Palacio.
3: El Palacio, sí.
1: Bueno, igual la mayoría de los legisladores de la oposición se mostró muy en contra de...
3: Va a salir.
1: De ese proyecto.
3: Va a salir.
1: ¿Por qué está tan convencido, doctor?
3: No diga eso. Porque es un generador de trabajo para los compañeros del partido. ¿Alguien se le ocurrió sacar el Ministerio de Medio Ambiente? Nadie. No sirve para nada el Ministerio de Medio Ambiente. Para nada. Para absolutamente nada. Todos hablaban del Ministerio de Justicia. Ahora la oposición se echa para atrás porque lo ve a Jorge Díaz ahí. Pero todos hablaban yo hablaba contra, era el único. El otro día alguien en el streaming preguntaba, decía, si propone toda esa cosa, ¿por qué no se presenta como candidato? Y hace, no, el tema es que tú no sabes, yo me presenté como candidato, pero la gente quiere que nos roben, quiere que nos engañen. Tú no me votaste. Yo dije, yo estaba contra el Ministerio de Justicia, estaba contra todo eso. ¿Por qué? Porque gasto de plata al santo botón. Gasto de plata al santo botón, que pagamos todos nosotros. Y la gente no se da cuenta, la gente... discusión que tengo eternamente con mi esposa, ¿no? Que me dice, ah, pero qué lindo. Sí, pero ¿cuánto gastaron? Y fue fundamental. No sé si viste la calle que queda al costado, está el Melancía, y están haciendo el parque nuevo, es el Parque Valle. Están haciendo una calle de dinero que la prolongación de Sarandí. ¿Cuánta gente de Rivera va a pasar por esa calle? Te puedo asegurar que va a haber el 90% de la gente que no va a pasar nunca por esa calle. Van a ser una calle, un puente, y van a terminar en un cuello de botella 50 metros más allá. Solución del cuello de botella a la altura de Adriana, pero van a quedar con un cuello de botella a no ser que haya una obra faraónica. ¿Tá? ¿Para qué eso? ¿Para qué gastar esa plata? Y en la condición que está Rivera, no sé, la ruta, cómo están los caminos vecinales acá, cómo están los caminos, cómo pueden salir a sacar la producción la gente, cómo pueden salir a trabajar la gente. Está fantástico, ¿no? ¿Todo bien? ¿No sería mucho más importante mejorar todo por donde sale la producción nuestra que está gastando en esas obras faraónicas? Ese es el problema.
1: Tenía para preguntarle también, como uno de los temas de la semana, esto que sucedió con el propio presidente de la República. Si Caíto fuera presidente de la República, ¿habría aceptado subirse al portaaviones norteamericano por invitación del embajador?
3: Por supuesto, pero sin lugar a duda. el país que defiende las democracias en el mundo, pero sin lugar, probablemente ese portaaviones es el que meta cada 10 canela a la cárcel. Pero sería un orgullo para mí ver el lugar donde, no sé si fuese que lo llevó a Maduro a la cárcel, pero por supuesto que sí, un país que defiende la democracia.
1: ¿Y estuvo bien el presidente de los uruguayos en subirse a ese portaavión?
3: Para mí estuvo bien. Tiene cierta incoherencia, ¿no? El viernes está en un acto antiimperialista y el sábado va a lo que él llama imperialismo. Es incoherente, pero es parte de la realidad nuestra. Son todos incoherentes, pero te puedo asegurar que le invitan al PNCT a cenar, al presidente de la cenar con Trump, y va encantado de dar un abrazo y de un beso. Pero te puedo asegurar, para sacarse una foto, para jetear,
1: pero sí, el presidente del PNCT fue el primero que salió a decir. No me decepcionó.
3: Porque no lo llamaron a él. Si hubiera llamado a él, pero me juego el alma, pero me juego el alma que van. Sin siempre nada, tan solo para jetear. Esa es la realidad.
1: A mí me gustaría saber, doctor, ¿quién es el presidente del PIT-CNT hoy, luego de que ayer el propio presidente de Brasil viajó a Estados Unidos para tener un encuentro con el imperialismo más radical y dice que fue una charla muy amena?
0: Pero eso es la fe de lo que dice el doctor, o sea, ese único me dice cada uno cuando seguramente algún resultado va a sacar Lula con esto.
1: Se sentó en la mesa, se rieron, hasta una cena tuvieron.
3: Tuvieron 3 horas, ¿no?
1: Dos horas de reunión, que incluyó una cena. Me gustaría saber qué cenó Lula en el despacho de Obama.
0: Feijão.
1: Sí. En inglés, de verdad.
3: No, picaña. Picaña. Él le prometió picaña a toda la gente, ¿no? Picaña.
0: Pero hoy sí, con respecto a eso, antes de ayer, que fue sus declaraciones.
1: Sí.
0: Él dijo que él era presidente de todos los uruguayos, no de un sector. O sea, como que ahí calificó por qué hizo eso.
1: Sí.
0: Pero dentro del Frente de Amigos, todo furioso.
1: No sé si todos.
0: Su sector seguramente
3: no escuché a todos, pero... vamos a entender una cosa, tenemos que proteger al presidente. Tenemos que proteger porque vamos a entender una cosa. Si le hace un juicio político y se va el presidente, ¿quién queda?
1: En la que quiera el aumento del palacio.
3: ¿En qué manos nos deja? No, por favor, que no le pase nada. Hay que cuidarlo ahora. Sí, como mirá, la cosa más delicada del mundo. No puede pasarle nada ahora. Sí, queda esta dictadora que es un incapaz, aparte, ¿no? Aparte es un incapaz. Es un peligro. Esa sí es un peligro a la democracia. Esa mujer es un peligro. Esa mujer con Díaz. Junto a Díaz se vuelve un gran peligro a la democracia. Si nuestra democracia es una democracia casi que figurativa, te diría yo, ahí deja de ser realmente una democracia.
1: Tengo varios mensajes acá, doctor. Voy a dar participación a algunos de los que van llegando en la mañana de Frontera Abierta. 097-107-803. Saludos para mi amiga Magali, para María Luisa, para Lourdes. Ailén dice, un fuerte abrazo al doctor Caíto. Alberto dice, no se les puede pedir mucho si la mayoría no tiene estudios y todavía tienen que sacar un país adelante, dice mi amigo Alberto el camionero.
3: Pero pues sin estudio, que sea un poco coherente. Alberto, te puedo asegurar que había forma más coherente, Alberto, de administrar su casa, su empresa o su...
1: Un camión, Alberto.
3: Un camión. Por eso, lo debe administrar mejor. Porque sabe lo que es pagar una cuenta, sabe lo que es tener una deuda. Estos acá no tienen ni idea lo que es pagar una cuenta, lo que es tener una deuda, lo que es tener que alimentar a alguien, no tienen ni idea.
1: El dinero los aleja un poco de la realidad en general al político, ¿no?
3: Claro, lo que les da el dinero es la posibilidad de comer mejor, pero que fuera de la realidad están siempre. Es que vamos a entender una cosa, yo en una oportunidad... Una persona que tenía un médico, tenía una especialidad, pero se dedicaba dentro de su especialidad a hacer otras cosas. Le mandabas algo que no correspondía y él decía, no, mira, yo en eso no me meto, porque en eso no lo hago. Y un día lo fuese en el cargo de director del hospital, y lo agarró. Y yo le pregunté, pensé una cosa, para un poquito. Dentro de tu especialidad hay las cosas que no hacías, pero de director del hospital vas. Es decir, el político que decide meterse en política... Y sabe que no está capacitado, ya está fuera de realidad ahí. si no sabe administrar una casa, no sabe administrar nada, el gran problema es que son tan ignorantes que ignoran lo que ignoran. No saben que no pueden administrar. Nunca han administrado nada en la vida. Entonces les parece que es fácil. ¿Y tú cómo resulta terminando siendo lo más fácil? Estamos sobrecargando a la gente con impuestos, regulaciones, lo de siempre. Todos terminan haciendo lo mismo. Controla, todos terminan haciendo lo mismo.
1: Lo que pasa es que llega ahí por los votos, no por su administración.
3: Es lo que dice, eso dice Hayek en el en Camino de Servidumbre, que el problema es que los más capacitados para mentir y engañar y los que tienen la paciencia para decir son los que terminan llegando en política. La persona que no sabe mentir, yo no sé mentir. Fui a comprar en el Señorís con la cédula de mi hermano, son muy parecidos, y me mira la muchacha y me dice, y yo le digo, no, sí, no soy yo, es mi hermano. Y no pude comprar, no lo veo. ¿Está? Me dice, hermano, eso está nada, sí, sí, soy yo. Y claro, ¿qué te va a decir la muchacha? ¿Se dan cuenta cuando estoy mintiendo? Pero el tipo que sabe mentir, el especialista en mentir, va, te arranca la cabeza y después viene, te da un abrazo, un beso y se saca una selfie. Yo no logro hacer eso. Ese es el gran problema. Y es lo que Hayek ya decía, es decir, ese es el gran problema, que terminan llegando los que tienen la mayor capacidad para mentir.
1: Buenas, me alegro que hayan vuelto al aire, estoy totalmente de acuerdo con Araújo. Dice las cosas de frente y como debe ser. Saludos, dice Carlos.
3: Bueno, saludos, Carlos.
1: Saludos al doctor Caíto, dice, me gusta mucho escucharlo. Saludos de Blanquita. ¿Quién es el entrevistado? Pregunta mi amiga Vania. Muy buena su postura. Vania, estamos hablando como cada 15 viernes con el doctor Ricardo Caíto Araújo, sin bisturí, para tratar todos los temas que trae a la mesa y que también nosotros ponemos sobre la mesa, ¿verdad, Eduardo?
0: ¿Qué opinión le da, doctor, de la propuesta de Chipiani, el Colorado, que presentó? Yo creo que esto va a estar de acuerdo.
1: ¿Cuál es la propuesta que usted
0: sabe? Esta es una... presentó un proyecto de ley.
1: Ajá.
0: ¿Quién sabe lo que quiere? Me parece que usted lo va a acompañar a esto, doctor. El diputado Colorado presentó un proyecto de ley para que las personas puedan ser sepultadas junto a sus mascotas.
3: ¿Proyecto de ley para que las personas puedan
5: ser sepultadas?
3: ¿Y si la mascota, no murió? ¿Cómo vamos a matar a la mascota? Estamos como egipcios, como los faraones egipcios, que se murieron, enterraban a él con toda la familia.
0: La iniciativa trata por las cosas que tratan.
3: Es fundamental. ¿No?
0: La iniciativa trata de entender cómo funcionan las nuevas familias, en donde hemos incorporado los animales domésticos como parte integrante de la misma, argumentó Felipe Scipiani.
1: ¿Y qué? ¿Perguían al cementerio?
3: El diputado iba al cementerio, debe ser, para ocupar
0: capaz
3: el
0: lugar al cementerio. Capaz que sean en esas casitas, ¿cómo que se llaman esas?
3: O puede ser que tiren, o también puede ser que tiren al dueño del perro en la volqueta de coso.
1: También ahorramos espacio.
3: ¿Para qué lado es? ¿Es igualar el humano al perro o el perro al humano? ¿Cuál es el...?
0: Para mí, para mí hay que pedirle perdón al estamos planteando
3: lo importante. Mi perro, cuando mueren, primero, a mí donde me entierren me importa muy poco, me importa cuando estoy vivo, ¿no? Yo a mi perro lo saco a pasear todos los días, ando con él todo el tiempo. El otro día quedaba un pedazo de carne en la cena y yo terminé comiendo un huevo y le di el pedazo de carne a ellos. Es decir, el tema cuando lo trato cuando vivo, porque está muerto, chao, no hay vuelta. Y a mí me gustaría a mí que me enterraran como enterré yo a un perro en el patio de mi casa. Es decir, no ir a un lugar, no, te enterraré que por lo menos un árbol crezca a partir tuyo, que te prolongues en algo, ¿no? Pero te das cuenta las cosas que se ponen a discutir. ¿Te das cuenta los proyectos de ley? Mira, hay una...
5: Bueno, ya hablábamos, ¿te acordás? De una ley de las carnicerías del año 1941 que decía que tenía que funcionar como las farmacias los domingos, una carnicería de turno, y que las carnicerías no podían abrir. En 1941 está vigente la ley.
1: Mirá vos. Así que, bueno, carnicería tiene que estar de turno.
3: Bueno, ¿tuviste la ley hojarasca que presenta Sturzenegger en Argentina? La ley hojarasca dice que van a empezar a revisar todas las leyes y las que no se usan después de cierto tiempo, anularlas, automáticamente eliminarlas. Y ahí él comentó, que me pareció fantástica la idea, a los políticos no les va a gustar. Una en Texas, que es en Estados Unidos, todas las leyes a los 2 años caen. Automáticamente caen, dejan de tener vigencia. Solo se mantienen si el Congreso se reúne y las refrenda. Si no, caen automáticamente. Por lo menos debes trabajar a los políticos, porque hay leyes absurdas, tú te pones a revisar, que tienen 70 años, 80 años, y que nadie las sacó, y que las pueden aplicar. Y surge ese proyecto de la ley hojarasca que plantea Schwarzenegger, porque Moreno, el que era jefe de gabinete en la época de Cristina, si no me equivoco, en un instante quería recaudar plata y encontró una ley, y que no sé si fueron las carnicerías o a qué sector de la producción argentina le metió un impuesto, les arrancó la cabeza y aplicó una ley que estaba ahí, que nadie usaba, pero que estaba ahí. Y que te la pueden usar, un día te la pueden usar.
1: Buen día, gente, dice. Gusto de escuchar a Caíto, totalmente de acuerdo con él. Saludos a Caíto, dice José. Trabajador rural, el amigo José Silveira. ¿Sabe? Todos los días de mañana tempranito. Buen día, dice mi amigo Julio. Cordero Sagrado tiene Julio. Felicitaciones al Caíto. Pura verdad. Gastan en cualquier ignorancia y no miran para la campaña, dice Julio.
3: Exactamente. De toda nuestra producción, ¿no?
1: Daniel dice, todo cambia. Cuando dejen de obligar a votar, terminan los zánganos, dice mi amigo Daniel, que es productor.
3: Es totalmente de acuerdo.
1: Mire los boniatos que saca Daniel.
3: Precioso boniato, ¿no?
1: Chacra tienen, ¿eh? Actitud y perseverancia no se compra, se tiene día a día, eso no andaba en abril.
3: Boniato colorado.
1: ¡Pah! Sí. Pero Daniel, está en mi cuadro, Daniel.
3: ¿Cómo tu cuadro?
1: Mi cuadro es el voto facultativo.
3: Juegan
1: voto facultativo.
3: Ah, no, voto obligatorio, no, por supuesto. Bueno, eso no, estoy totalmente de acuerdo. El voto obligatorio es el mayor desastre que hay. El voto tiene que ser cuando tengo ganas de votar, si quiero votar y sé lo que votar. Yo le di un examencito a cada uno cuando fuera a entrar, que nombraba los 4 primeros de la lista y en qué trabaja cada uno. Va a pasar fácil para decir no trabaja. Está, pero está. Pregunta muy fácil, no, haría un poquito más complicada la pregunta.
1: Buen día, saludos a Caíto, dice, no sé si comparte conmigo que el Frente Amplio es como el 5 de oro, cuanto más demoran en sacarlo, más grande es el pozo. Saludos de Juan.
3: ¿Sabes que yo agradezco este gobierno del Frente?
1: ¿Por qué, doctor?
3: Porque es tan desastroso que va a llevar al país a una crisis tan grande que va a llevar a que la gente cambie su concepto de cómo votar. La gente va a pensar más cómo votar la próxima vez.
1: ¿Usted cree que este va a ser un gobierno desastroso?
3: No, estoy convencido. Al principio pensé que no, los primeros días yo pensé que no, pero es realmente va a ser como yo decía, va a ser igual el gobierno de Fernández en Argentina.
1: ¿Qué le falta? ¿Qué es lo que viene por delante de este gobierno?
3: Y va a seguir cerrando empresas, van a seguir inventando empleos públicos para que no aumente el desempleo. ¿Pero qué ellos hacen para que no aumente el desempleo? Inventan empleos públicos, inventan normativas para que la gente tenga que contratar. Las empresas privadas no son privadas, sino que son reguladas e intervenidas por el Estado, porque el Estado dice, bueno, si tenés más de 5 funcionarios, tenés que contratar un prevencionista. Si tenés tanto, tenés que contratar uno que agarre la escoba. Si tenés tanto, te obliga con normativas a contratar más gente. Y algunos van aguantando, otros cierran, otros se funden. Y artificialmente mantienen un desempleo que es totalmente artificial.
1: Saludos de la amiga Argelia, que nos manda mensajes por acá. Tuve 20 años negocio, ahora hace 8 años en el transporte para poder jubilarme. Me superó. Yo pagaba impuestos y 4 manzanas a la vuelta ni los visitaban, dice por acá.
3: Exactamente. La ley no es para todos. La ley es de acuerdo privilegiado.
0: Doctor, con respecto a Gonzalo Morato y esta decisión del Estado.
3: Iba a decir justamente eso. Si la ley fuera simple, todo para todos, yo aceptaría esto que hicieron con moratoria. Si la ley fuera así, a rajatabla. Pero ya este vecino te muestra que no era rajatabla, que hacían excepciones. Bueno, si van a hacer excepciones, esta es una excepción para hacer. Lo de moratoria es una excepción para hacer. Moratoria es un tipo mucho más importante para el país, para la gente del país, de lo que sería yo. Si estuviéramos en las dos, las mismas circunstancias, tenían que elegir a quién le damos la medicación, bueno, también me da la moratoria, no a mí. ¿Por qué? Porque para el país era más importante.
6: si respetan siempre la ley, lo bueno, se aceptaría, bueno, está, somos, respetamos toda la ley y todo el reglamento, pero es mentira. Ya un vecino te acaba de decir, venía un inspector para él, pero no venía para el de la vuelta. ¿Por qué? Porque era amigo, porque era conocido, o porque le tiró algunos pesitos por abajo al inspector. Entonces la ley no es para todos, pero solo aplica en los casos, en este caso específico.
1: Interesante la posición. Yo creo que, y ayer se nos cortó cuando íbamos a explicar, para mí el caso particularmente de moratorio hace ver la realidad de muchos uruguayos que no tienen para el medicamento porque es muy caro, pero tampoco tienen para pagar abogados que luchen por ellos. Eso. O tienen que ir por el consultorio jurídico de la Universidad de la República, que es el único que hace ese tipo de cosas honorariamente. Y ahí está eso de que los dejan morir, ¿no? Se deja morir a la persona.
6: Sí, sí, por supuesto. Pero te puedo asegurar, pero me juego el alma, de que si esto fuera algún político importante, ni se discutía.
1: Gracias, dice Baña. No reconocí su voz, seguramente porque lo conozco solo con el bisturí. Así que ya pasó por ahí, mi amiga Baña. Buen día, yo también voy a pasar por el bisturí del doctor Eduardo.
6: Sí.
1: Sí, ya sé a qué hora. Buen día, tiene razón el señor. Salgan a ver los caminos vecinales, por favor, dice por acá Gustavo. Terminación 791. Gustavo, la primera vez que nos escribe. Un abrazo grande, Gustavo. Gracias por el mensaje. Jani dice, a ver. Ah, esto es una información. Sigo esperando la retro, 2 horas para arrancar unos troncos para plantar y seguiré pidiendo al alcalde, dice mi amigo Daniel. Timo, buen día, los estoy escuchando. El doctor podría decirme cómo y si tenemos los simples votantes una manera de que los políticos se les pueda regular sus sueldos, porque es una tomada de pelo lo que ganan por poder o por tener el poder en las manos sin sacrificar los salarios por sus malas administraciones. Deberíamos tener una manera de topear esos sueldos. Saludos, Timo.
6: Y bueno, la forma es cambiar los políticos que están. Primero, castigar al político que no cumple. Está bien que la primera vez que tenés, es lo que yo digo. A mí me juzgaron mucho, me dijeron mucho cuando yo apoyé a Sartori. Pero yo no lo conocía a Sartori, ¿no? Es decir, me equivoqué, cometí un error. En la segunda oportunidad no lo apoyé y hablé todo lo que podía para que la gente no lo apoyara. Sin embargo, gente, políticos, que me criticaron cuando yo en primera oportunidad lo apoyé a Sartori, después que lo conocieron a Sartori, fueron candidatos por él.
1: Lo que pasa es que con Sartori, y perdón que sea tan franco, ¿no? Pero se hablaba de que el que estaba con él era porque Sartori algo le había dado.
6: Sí, eso es. ¿No?
1: Porque la billetera grande de Sartori...
0: Había mucha plata.
1: ¿Cómo?
0: Había mucha plata en juego.
1: Claro, lo compró, le pagó. Por eso está con él.
6: Bueno, eso te puedo decir, y tranquilamente, todo lo pagué yo. No acepté absolutamente ni un solo peso. Todo lo pagué yo.
1: ¿Qué es la boda de Sartori ahora?
6: No tengo ni idea, ni me importa. Es un tema que podría haber sido... Hoy él era el presidente. Si no hubiera actuado bien, hoy era el presidente. Si hubiera hecho lo que yo, perdón la falsa modestia, ¿no?, sentados en un restaurante cuando terminó la elección y que él salió del senador y que estaba sentado en restaurantes, esos restaurantes que hicieron esos galpones grandes en Montevideo que hacen cosas de comida a los costados y en el medio
5: el mercado,
6: pero no era el mercado, son esos
1: transformados,
6: en las plazas de comida, ahí está. Ahí está. Y yo dije, ¿sabes lo que hay que hacer? No sé lo que hizo Milei. Sorteado el sueldo.
1: Ajá.
6: Tú tienes que regalar, dividir tu sueldo de senador, que son 300, 400, 500 mil pesos, y regalarle a 4 escuelas, ¿no?, por mes, ¿no? Dar 100 mil pesos por escuela, ¿no? Ayudas a niños, ayudas a escuelas públicas que realmente necesitan, tú no necesitas la plata, ¿no? No hagan lo que, porque él te estaba hablando con el viejo sinvergüenza este de Alem García. Estaban hablando, sí se lo dije a él, es decir, lo digo que se lo dije a él, en un instante estábamos en el grupo del sartorismo, cuando antes de yo irme, y la muchacha mandó, pidió una información sobre un tema importante para ella. Y a las 2 horas pregunta de nuevo, y al otro día pregunta de nuevo. Y otra vez preguntaba, no te canses. Estamos muy lejos de las elecciones, no te va a contestar ningún político importante. Nadie te va a contestar. Y ahí me llama por privado Alain García para decirme, no, ¿cómo vas a decir eso? Y yo, pues sí, eso no es un sinvergüenza. Lo único que hiciste fue acomodarte como en la Convención Administradora de Río de la Plata para ganar un sueldo. Tenés taller de plata y dejaste toda la gente en banda. Ni tú, ni yo, ni mi hermano precisamos un empleo. Lo que pensamos es solucionar el problema de la gente. Y le dije a él que era un viejo sinvergüenza, y es un viejo sinvergüenza. Pero volviendo a esto acá, ¿no? Porque estaban charlando, ¿no? ¿Y qué hacemos con la plata? Si no, nadie se quedaban con la plata, ¿no? Pero si hubiera ido todos los días a trabajar, si todo lo que él decía que iba a hacer, lo hubiera ido y hubiera presentado proyectos en el Parlamento, no hubiera dejado a otro en su lugar, hoy no era el presidente. Hoy él era el
1: presidente. ¿Qué le pasó que quedó en el camino? No quiso ser más presidente.
6: Honestamente no entiendo, porque parecía un tipo inteligente, parecía un tipo...
1: Es que lo es, porque en realidad vino, hizo una campaña corta, como nunca, intensa, ¿quién es Juan? ¿Y salió senador?
6: Y salió senador. Pero gastó 17 millones de dólares. Hubiera gastado. Él no hacía eso. Gastaba 500 mil, iba y le decía a cualquiera de vosotros, a Jere, a cosas, y decía, mira, me das el primer lugar y te doy 500 mil dólares para la campaña y me ganas el primer lugar. Gastó el pedo. La realidad es que gastó el pedo. En eso, si la idea era solo ser senador, lo gastó el santo botón. Yo no entiendo lo que hizo. ¿Por qué hizo eso? No, honestamente no entiendo.
0: Pero ahí se debe mucho al suegro de él. Yo creo que por ahí estuvo, cuando empezó todo el problema, de cuando tenía que presentar lo de la señora y todo eso, yo creo que ahí hubo una apretada más de arriba, porque hay mucha plata que no puede estar puesta así en Uruguay, y me parece que ahí el suegro de él, que es el hombre dueño de todo, fue el que le dijo, bueno, baja acá. Porque yo, para mí, la intención de él era ser presidente de Uruguay. O si no, lo contrario, precisaba ese carné diplomático para andar haciendo alguna cosa en el mundo. Porque todos dicen que Sartori fue el que trajo el tema de la legalización de la marihuana. Porque él tiene una parte de eso. Entonces, bastante, son teje y maneje ahí que...
6: Honestamente no sé, no puedo decir qué, pero me parece que si él hubiera actuado de forma diferente, lo hubiera el presidente uruguayo.
1: Buen día, un gusto escuchar al doctor, dice Rosalía. Estoy acordándome que Sartori estuvo en la radio, ¿se acuerdan?
0: ¿Ah, ¿fue allá? Yo tuve un abrazo de todo.
1: No. Él pidió para sacarse una foto, es verdad.
6: Se sacaba foto con todo el mundo.
1: Claro.
6: Pero
1: igual... también tenía la idea, la concepción de que podía ser un diferente. Se hablaba mucho de los outsiders en ese momento,
6: sí.
1: ¿No? Era un distinto.
6: Era un distinto, un tipo joven, un tipo aparentemente emprendedor.
1: Carismático.
6: Yo quedaba pensando si realmente fue emprendedor o lo único que hizo fue lograr un buen matrimonio. Vulgarmente lo decimos de otra forma, pero como no podemos decirlo acá en la radio.
0: Era muy carismático también.
1: Es un buen emprendimiento también, dice por acá Antonella. Buen día. ¿En qué quedó la UTI neonatal binacional? ¿Hay alguna novedad, doctor?
6: Sí, sí, está en la etapa formativa, como todo lo estatal es demorado. Estamos en la etapa de formación de los de la gente, pero está prácticamente pronto. Es decir, creo que faltan detalles nomás. Faltan detalles.
1: Saludos por la mini Manico, que es el que le manda la pregunta, el hombre de la sanguía.
0: Doctor, ¿qué opinión le da Salle?
1: ¿Lo conoce?
6: No lo conozco personalmente.
1: Tiene que conocerlo.
6: No lo conozco personalmente. Difícil tener una opinión, porque en realidad, por una cosa es el teatro que hace en el concierto, otra cosa es lo que es realmente. Es decir, solo que la gente que lo conozca realmente fue muy vivo. Se puso a venir la hija de primer y segundo, es decir, muy hábil. No comparto el 99% del discurso de él, el antisemitismo no comparto.
1: Él dice que no es antisemita, sino antisionista.
6: Él es antisemita. Esa diferencia es una diferencia.
0: Los dos diablos tiene acá. Sashi tiene los dos diablos acá. Tiene uno que le habla acá y él habla. Y el otro que la capita en la casa cuando viene el de acá.
6: La mayoría de las cosas discrepo con él. Me gusta la cosa que es frontal, que dice algo. Me gusta mucho más el de Partido Constitucional, la
1: mentalista. José Vega.
6: No, no, no, no, no, no, no.
3: Ah, Luz.
6: Luz.
3: Luz me gusta mucho más.
6: Ah, pero es otro estilo.
3: Es otro estilo. Me gusta mucho más y...
6: Eduardo Luz es un señor profesor de Derecho
3: Constitucional. Por eso, no, es decir, me da la impresión eso. Me gustaría, me gusta mucho más, me parece un tipo más coherente. El otro me parece, y en el tema de la pandemia, hizo cosas que me parecían que fue más teatro que cosas reales, porque había cosas que uno tenía que protestar. Había una hay un concepto que se llama el concepto de precaución. ¿No? Que cuando estás ante un evento desconocido hay que tomar la precaución, y él nunca admitió que tenía, era un evento desconocido, era un evento desconocido, él le ponía la culpa a esto, a aquello, que eran los conspiradores, los conspiranoicos, y que esto y aquello, pero en realidad era un evento desconocido, no tenía que tomar precaución.
6: Es un elemento de la cleptocorporatocracia.
3: Cleptocorporatocracia.
6: A mí me encanta Salle porque es un hombre ilustrado, hay que saber para escucharlo.
3: Sí, sí, sí, sí, sí.
6: Y el tipo tiene una cuestión que cuando baja a tierra el concepto es muy parecido a usted en ese estilo.
0: Eso es lo que yo le voy a decir, es muy parecido, pero la diferencia para mí, no para mí, y he podido conversar con los dos, es que el doctor siempre está centrado, y Salle, si vos le buscas la vuelta, lo descentrás.
6: Sí, sí, sí, sí, se lo hace.
0: Claro, pero él lo mide. Sin embargo, el doctor es un tipo centrado. Él te dice lo que piensa, cómo piensa, y hasta muchas veces te lleva a lo que él piensa. Y vos razonás con él. Ahora, yo no razono con Salle.
6: No, no, tenés un momento de razonamiento. Claro, el hombre es muy vigoroso. Es muy vigoroso. A mí me gusta mucho.
0: Pero por eso me voy a lo que es el doctor, como que si fuera un papel de él, ¿no? O sea, es... es como que fuera la carcasa de él para sí, eso. Y aparte, bueno, aparte lo metió así el doctor. Fue muy vivo. Salió él y la hija.
6: Está en juego político, doctor.
3: No, él es un gran político. Está en el juego político.
6: ¿Él está?
3: Él miró el mercado y dijo, bueno, mira, en este mercado hay 70.000 locos que van a votar a alguien que hable esta
6: papá. Pero capaz que eran los mismos de Sartori.
3: Sartori, yo creo que mucha... El problema de Sartori... eran los leprosos del Partido Nacional, eran los de Sartori.
0: Claro, ahí estuvo.
3: ¿No? Los que éramos los leprosos del Partido Nacional, los que nos ignoraban, nadie nos llamaba, nadie nos preguntaba, totalmente fuera de todo el caso, esos eran los leprosos. Surgió Sartori, todos los leprosos fuimos con él. Cuando se fue Sartori, los leprosos no tuvimos dónde ir, y la mayoría de los leprosos se fueron del partido. Yo me quedé en el partido. Me parece que no justifica, ¿no? Tú no tenés que andar girando un lado para el otro, porque vas para el otro lado y vas a encontrar el mismo tipo de gente. Tenés que combatir donde estás. No podés estar ni desengañar que me ve, porque en el otro lado te vas a engañar exactamente igual.
6: Salle dice por acá, es como el del partido que tenía, el partido ecologista que tenía una huerta en Canelones, Vega, el hombre de la hornita, el partido hornista. Bueno, el hombre de Alberto, un concepto personal, dice puro chamullo.
0: ¿Cómo está eso?
6: Tomando un café y escuchándolos. Tomando café hasta ahora, el amigo. ¿Un
3: cafecito puede almorzar?
6: Capaz que ya almorzó.
3: No. Ay. ¿Un cafecito puede almorzar?
6: ¡Miguel! Desde Montevideo. Atención, porque esta viene de la otra vereda. Doctor, dice, al invitado me hace acordar cuando yo milité para el movimiento de Rocha. Oposición total al herrerismo, y después le hicieron todos los mandados al gobierno de la calle Herrera, dice Miguel.
0: Bueno, eso lo hizo él.
3: No.
6: Miguel, que desde Montevideo, él es del sector, creo, de Carolina, ¿no?
0: Sí, él es socialista, no sé.
6: No sé, me parece que es más. Está más para ese lado que para el de Orsa.
0: Hay más fotos con Martínez y con.
6: Sí, sí, más fotos más de Martínez, sí.
3: Y la otra cosa de Salles es que es estatista, ¿no? Él defiende un Estado grande, poderoso, fuerte. Salles, ¿no? Y yo soy totalmente contra eso, ¿no? Él sistemáticamente, él es contra el empresario, contra el emprendedor, porque no sabe lo que es un emprendedor, no sabe lo que es ese camionero que tiene, o ese plantador de boniato que se levanta, ¿no? Y si ese plantador de boniato tiene la salud, porque mientras ese plantador de boniato esté en la miseria, va a ser, pero cuando ese plantador de boniato sube el precio de boniato y logre vender,

0: juzgan ¿por qué no? Porque está bien. También porque me mata laburando. Y ese tipo, te puedo asegurar, lluvia, viento, sol, helada, lo que sea, está metiendo las manos en el medio del coso para sacar el boñato. Pero esto es inútil, que están allá en Montevideo, no la ven. Hace un proyecto para enterrar el perro junto con él.
1: Me encantaría una mesa redonda. Ese sería un lindo desafío, Traer a Sasha. Y del otro lado, bueno, es redonda, ¿no? Al doctor, sería interesantísimo. Podemos tirar conceptos como el estado, más grande o más chico.
2: A mí me gustaría hacer mesas redondas y mesas cuadradas. Acá hay que traer algunos también a mesas cuadradas.
1: Como por ejemplo.
2: No puedo. No me comprometa, doctor.
1: No, en las puntas. No, pero bueno. Buen día, yo era simpatizante de Salle, pero ahora no quiero saber porque habló mal del presidente de Estados Unidos, Donald Trump.
2: Ah, bueno.
0: ¿Esto es cierto? Mi amigo Oscar.
1: Es cierto. Lust y Caíto, dice por acá.
2: Lust está muy competinato, ¿no? Lo veo. No está yendo mucho ahí, lo he visto.
3: Estoy dedicando al Stevie. Bueno,
1: igual
3: que
1: sí. Doctor Caíto, estoy de acuerdo contigo, dice Altemir. Es el mayor de los lobatos.
0: Habla.
1: Altemir, ojo que es el mayor de los lobatos. También hombre de chakra y de mano. Y muy generoso Altemir.
0: Sí. Es que en general el trabajador es generoso. En general es así, es una mentira, y el tipo que logra con el trabajo, con el sacrificio, y cuando ve a otro esforzándose, siento orgullo, le da ganas de ayudar. Uh-huh. Es así.
1: Sartori fue un invento para sacar votos a la Larrañaga, si no, el presidente era la Larrañaga, dice José.
0: No sé.
1: Llegan muchos mensajes, doctor, pero ya son 12:59, tenemos que ir cerrando. La próxima vez que hable con el doctor Salle le voy a plasear el desafío. Cuando ande por acá le voy a avisar, mire, si usted está en viernes seguramente lo vamos a poder recibir, hacemos una mesa redonda, una mesa de.
2: Sin megáfono, decirle.
1: Sin megáfono, no. Pero él cuando habla con nosotros es muy, muy atento y bueno, muy respetuoso.
2: Tampoco lo contradecimos mucho.
1: ¿Cómo?
2: Tampoco lo contradecimos mucho.
1: Sí, a veces un poquito.
3: Nosotros tenemos un militante de
1: talles
3: en la mesa.
1: ¿En la mesa? Sí, y como.
0: No, está bien, me veo bien. Bueno, tenemos que discrepar de forma diferente, pero. Sí.
3: Se invitan a salir a comer, así que después.
1: Bueno, pero es que eso es lo que.
3: Es lo que tiene que ver la gente, creo yo. Sí. Que le hace falta, porque. Salís y la gente se mata por ideologías y no defender a los partidos políticos y no ven que las cabezas, después de todas esas discusiones, salen a almorzar juntos.
1: ¿Hoy se puede defender un partido, doctor?
0: Es que es un absurdo defender un partido. Es la cosa más absurda defender un partido. El tema es que nosotros estamos en un sistema de partido, por lo tanto tenés que estar adentro de un partido. No tenés otra opción que estar adentro de un partido.
1: ¿Pero usted defiende todas las acciones del Partido Nacional?
0: No. Más. Defiendo muy pocas, la mayoría no las defiendo.
1: ¿Y por qué está dentro del Partido Nacional?
0: ¿Y por qué? ¿Qué otro partido tengo? Es lo mismo. Y ojo, defiendo mucho menos las opciones del Partido Colorado. Defiendo muchísimo menos las opciones del Frente Amplio. Es decir, no. Lo que le decía, la vida son opciones. Tú tienes que elegir entre Israel o Irán, entre un país. Por más que no te guste que los judíos, que esto, aquello, un país donde 20% de la población es musulmana, donde hay legisladores musulmanes, donde están los católicos sin ningún problema, donde la libertad está en todos los rincones.
1: A otro país puedes hacer una protesta.
0: Donde puedes hacer una protesta. A otro país donde te matan 45.000 personas por protestar. Donde una mujer, porque se ponga mal la burka, la matan, apedreada. Es decir, tú tienes que, son opciones, tú tienes que elegir, bueno, yo tengo que elegir, hay que estar en un sistema de partidos. Yo cambiaría, si tú me decías el sistema electoral, cambiaría. Primero que no fuera obligatorio, segundo que no fuera esta lista sábana, que tú votaras a las personas. Porque vamos a entender una cosa, hay gente muy bien en todos los partidos.
1: Claro, que esos son los que normalmente se sientan a la mesa después a conversar, a comer juntos.
0: Claro. Hay gente muy buena en todos los partidos.
2: Pero con todo respeto, con todo respeto a la gente, ¿no? Pero si no fuera por ese tipo de listas, no existiría ni Andrade, y no digo porque sea, ¿no? No existiría los Andrade y los Castillo.

0: pero un montón de gente que está ahí, ¿por qué? Porque supo ganarse el lugar. La cabeza de Mujica, hacer lo que Mujica dijo, y atrás de Mujica caminaron todos. Y por eso que empezó, si no, no existirían ellos. Y lo digo ahí porque es lo más evidente. Pero también hay en el Partido Colorado, también hay en el Partido Nacional. Pero, gente que fue, supo ir atrás.
1: Te voy a dar dos ejemplos. Richard Reed, sindicalista. Pero un tipo que es coherente, tipo bien, un tipo que defiende cosas correctas. Discrepo muchísimo con él porque tenemos cosas diferentes. Él es un tipo de izquierda, pero es un tipo de lo respecto. El presidente que ahora me olvidé de la Asociación de Maestros de Rivera,
2: Marcos Correa,
1: ¿no? Es un crack, un tipo muy bien, siempre coherente. Podré discrepar con él, pero es un tipo siempre coherente y que defienda al trabajador. Realmente defienda al trabajador y no le importa contra quién. Es decir, hay gente en todos lados, gente bien. El problema es que el sistema político lleva a que armar esas listas, armar esa forma, de que el ladrón, el chupamedia, un montón de gente que no tiene...
3: El que puso plata,
1: ¿no? Y no importa lo que sea, va atrás de ese tipo, atrás de la calle, hay una horda de gente, bueno, vamos, el propio Cipriani que está respondiendo, que va a responder ante la justicia. Es decir... Hay un montón de gente que en esa montonera se mezclan.
2: Doctor, las actividades políticas aún no comenzaron, político-partidarias, pero ¿cómo hace la gente para contactarse con usted? El otro día me preguntaban el número de teléfono también de WhatsApp que usted había dejado, porque decían, no, pero él dijo dos números, uno que era el de él y el otro que era el del grupo de trabajo que siempre están y que seguramente les iban a responder.
1: Les paso el número, 096-912-658.
2: Atención al vecino que el otro día me dijo, anóteme el número. Agarre la lapicera y el papelito y anote ahí, mire de nuevo.
1: 096-912-658. Y la actividad política no la paré ni un segundo. Y el streaming y el canal de YouTube, como sea, llame estabilizar, yo no entiendo nada de eso. Eso trabaja, estamos trabajando en política defendiendo lo que nos parece que es correcto. Defendiendo me parece que independiente que dentro de 4 años vaya a ser o no ser candidato, vamos a entender una cosa, ¿no? Es decir, eso es totalmente independiente, ¿no? El tema es que hay que defender cosas que hay principios básicos de defender, y defenderlo desde ya, ¿no? Mis mayores discrepancias son dentro de mi partido, vamos a entender una cosa. Quizás porque están más cercanos, entonces quiero que cambien, ¿no? Están jodiendo el gozo con... que el intendente les cerró la cuenta de WhatsApp, lo bloqueó al otro porque lo de Instagram. No, si hay cosas más importantes en Rivera que está discutiendo lo que el presidente, el intendente en su red privada, porque fue en su casa privada, a alguien que no tiene sentido. Esa cosa me parece también mal. Perder tiempo en esa cosa me parece también mal.
2: Doctor, muchas gracias.
1: No, gracias a ustedes y bueno, nos vemos en 15 días.

0: vuelta a recta final de Frontera Abierta en este 8 de mayo del año 2026. 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
1: Muy bien, muy bien. Tengo varios mensajes por acá, llamadas perdidas. Bueno, un abrazo para Blanquita. Nos saluda Gleisi, Gladys, un abrazo grande para ellos. Bueno, saludos a todos los amigos que se comunican. Y sí, ayer nos tocó empatar para mi amigo Raúl.
0: Tuve Raúl conmigo en el aire.
1: Miré solamente el resultado. Solamente el resultado. Y algunos highlights. Porque estaba sin luz. Bueno, al lugar donde habito, la luz llegó ahora a las 11 de la mañana. ¿Puede creer? Desde ayer de las 7 de la mañana hasta las 11 de la mañana de hoy, sin luz.
0: Yo tengo descuento abundante.
1: Y esperemos que sea. Bueno, ayer el cuadro
0: se regaló por lo menos.
1: Al pentacampeón le tocó empatar, ¿no?
0: Empató.
1: Sí. ¿Y cómo estuvo el partido?
0: Volumen 10, primer tiempo 5, segundo tiempo 6 y 10.
1: Dígame que el gol de Peñarol lo hizo la joya.
0: El gol de Peñarol no, la joya es el gol.
1: ¿Dos?
0: Sí.
1: Ah.
0: El gol lo hizo su número uno preferido, Batista. Eso sí, muy chito. Batista. El Batista igual.
1: Mi número uno preferido ya sabe cuál es, ¿no?
0: Mi idea, doctor, porque usted no es de Peñarol. Usted es los resultados de Peñarol.
1: Yo he dicho que Peñarol y quiero resultados. Lo mismo que el doctor le pide a los políticos, ¿vio?
0: ¿Usted qué nos hace? Usted es un clérigo.
1: No sabe qué decir, como dice el doctor.
0: Sí, yo lo busco, si lo paso me lo busco, Sasha. Me gusta, porque lo he escuchado y ya tengo el punto de vista.
1: ¿Vamos a buscar una nota la semana que viene?
0: No, porque yo no puedo, porque Sasha me pasa por arriba. Él no tiene problema. Vaya, yo, pero sí le encontré los puntos.
1: Dígame una cosa, por lo menos ayer, ¿le pegaron los...?
0: Sí, sí.
1: ¿Se arrimaron un poco la ropa al cuerpo?
0: Sí, por supuesto.
1: Muy bien. Eso por lo menos. Un poco de sangre, ¿no?
0: Comí una galletita, agarré, le tiré una galletita y la comí.
1: Vi el clip. Me hizo acordar a un animal, pero está.
0: Dani Alba, pues sí.
1: Buen día.
0: Buen día.
1: Ayer jugamos re bien, pero no sirvió para nada. Nos empataron, mi
0: señorita.
1: ¿Qué hacemos, Eduardo? ¿La rifamos o la vendemos?
0: No, ahora tiene que ganar los dos partidos Peñarol y tiene que perder los dos partidos Platense y clasifica Peñarol segundo.
1: Está, ya estamos fuera.
0: No. Yo para mí tenemos que hacer una buena con Conmebol Libertadores, no, la otra. Tenemos que ir a pensar en esa, doctor.
1: Pero esa es la copa de leche.
0: Sí, pero no importa. No, yo nunca dije eso. El que dijo eso fue usted. Yo para mí tenemos que ir a donde podemos competir.
1: Yo soy fiel a lo que digo.

0: Tenemos una portátil para regalar, doctor. No sé si ha contestado a la gente.
1: Por eso sí hay, pero son poquitos. Si no, vamos a
0: hablar con Verónica y hacemos el lunes con bastante gente, con todo lo que se mandaron. ¿Está?
1: ¿Qué le parece?
0: Sí, yo le voy a decir a Verónica. A Verónica le voy a decir.
1: Porque me parece muy injusto por Verónica, por este...
0: La audiencia.
1: Sí, sí. Que usemos tan poquito tiempo para poder regalar algo tan importante.
0: Claro.
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1: Voy a hacer ahora en el estado de WhatsApp de la radio
0: un
1: compendio de galerías comerciales.
0: Oh, qué bueno.
1: Para que usted pueda ver las opciones que tiene
0: a la hora de comprar.
1: A la hora de elegir el regalo para mamá, si es que todavía no lo eligió. De nuestros amigos comerciantes. ¿Le parece?
0: Sí, por supuesto, boludo. ¿Cómo no?
1: El único que me está faltando, creo, en fotos es el del amigo Mario Viera.
0: Mario Viera,
1: sí.
0: Casa Martín Díaz.
1: ¿Se anima a pedirle alguna
0: foto de cosas
1: nuevas?
0: Bueno.
1: Cerramos, ¿le parece?
0: Escucha, Mario no se escucha, así que...
1: 13 y 12 minutos en todo el territorio uruguayo.
0: Mario Viera, me dice el doctor Fabricio de la Rosa que necesita algo, alguna foto que le pueda mandar usted con respecto a lo que son los regalos para mamá. ¿Qué ofrece para mamá en su vida?
1: Una foto, un video, por favor.
0: Una foto, un video, lo que usted quiera, don Mario. Y gracias, señor Nova.
1: Vamos a los momentos sociales, ¿le parece?
0: Correcto, doctor, los momentos sociales.
1: ¿Cuento con un programa entero de hoy o no?
0: No, 20 minutos fueron, doctor.
1: ¿Cómo que no? Pero estuvo interesante.
0: Estuvo, sí, pero...
1: ¿Una hora con, así?
0: Una hora y 3 minutos. Ya llevamos una hora y 16.
1: Bueno, está.
0: Empezamos en menos y 57 empezamos.
1: ¿Vio lo que le pasó a Yaman?
0: No, no sé.
1: ¿A Yaman tú?
0: Ah, no. ¿Qué le pasó?
1: Se le zafó la
0: cuerda. El viento, doctor. ¿Qué quiere? El viento.
1: Y sí. Se me zafó la cuerda de arbolito.
0: ¿Fue el portaaviones llamado a nosotros? Quiere volar.
1: Quiere volar, sí. ¿Ve que lo están llamando?
0: Sí, correcto. 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
1: el audio de mi amiga Blanquita. A ver qué dice Blanquita.
0: En la Blanquita. Mario Viera me dice acá que... ¿Qué dice Mayor?
2: Eduardo.
1: Ojo.
0: Sí, sí. Vamos acá.
1: Blanquita, Blanquita.
0: Vamos con Blanquita mejor. Vamos con
3: Blanquita. Hola, chiquilines, todo bien. Quiero saludar y bendecir a esta personita que está de cumple. Lucy Noble, Genesí Rivero, Silvia Fuentes, Ana María Pati, Shirley Giovanna Pérez Barros. Felicidades a ellas y a todos los cumpleaños. Blanquita y su familia. Muchas gracias. Que descansen. Bendecido Día de la Madre para las mamás de los dos. Blanquita en su familia. Muchas gracias. Que descansen.
1: Felicidades, felicidades entonces
0: para ellos.
1: A todos los cumpleaños. Un saludo a...
0: ¿Ah?
1: Acá me están mandando mensajes, ¿eh? Bueno, saludos. Cerramos y no vemos cumpleaños. A la una, a las dos.
0: ¿Quién está cumpliendo años, como decíamos? A ver... Bueno, por acá yo tenía, creo... Nancy Frost, muchas felicidades, un saludo para una amiga que se llama Beba Rodríguez, cumpliendo años hoy, y también un saludo para Mile Méndez, que está cumpliendo años hoy, allí en la zona de Cardoso, departamento de Tacuarembó. Así que saludo para todos.
1: ¿Cuándo acompañan el productor? ¿A la una?
0: ¿A las dos?
1: ¿A las tres?
0: Sellamos.

0: Y así nos despedimos saludando a todas las mamás, a todos los que pueden tenerlos en su día, un saludo, y que puedan disfrutar junto a sus hijos, porque la madre es madre cuando tiene su primer hijo, ¿no? Y hay muchas madres que no tienen hijos de sangre, sino que tienen hijos de corazón. Y bueno, ese es también el deseo de un feliz día para todas ellas. Una fecha comercial, pero siempre es lindo buscar un motivo, un argumento para hacer una cortesía, un regalito.
1: Y para sentirlo importante.
0: ¿No?
1: ¿Cómo? Para sentirlo importante.
0: Sí, para dedicar un tiempito a estar, a estar presente, sobre todo, ¿no? Así que un abrazo.
1: Un palumpa tiene un regalo también, doctor.
0: ¡Ah! Yo creo que se terminaron los.
1: ¿Sí?
0: Sí. Se terminaron. Ahora igual le subo al estado de WhatsApp, ¿eh? Ahora, si usted no eligió el regalo, quédese ahí por el estado de WhatsApp, que vamos a compartirle, los que los comercios que tienen por aquí en la vuelta, qué opciones tienen para regalarle a mamá.
1: Así que la energía que puso doctor usted hoy, sin duda que se fue comiendo cereales, doctor, por eso que tuvo tanta energía en el día de hoy, doctor, porque en unos minutos usted solucionó todos los problemas. Y cuando vio que no tenía, se fue para ir a solucionar.
0: Y bueno,
1: lo que pasa es que
0: la cena ayudar.
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0: A todos gracias, nos reencontramos el lunes, si Dios quiere, que pasen muy bien.

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0: ¿qué tal? ¿Cómo están? Acá, en el fin de semana, para acompañarte, ¿eh? Ah, no importa. Al mal tiempo, al calor, al frío, la música de Gladiador es la mejor medicina. ¿Te parece si comenzamos así, con todo, eh?
1: ¡Bueno, romance de verano!
0: Un programa que tiene de todo para compartir

Antillano en el comienzo, la participación de Mariel y Rolando Paz con este título, Nuestro Amor, tropical de primera, para compartir en el fin de semana, ahora de la mano de quien, de Bandidos.

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0: Habíamos compartido a Géminis con el tema adicto. Elisa, atención en Florida, te saludamos. Ahora Gabriel Morgade.

Ernesto en Mina con saludos para el fin de semana, compartiendo al cubano con este Soy Latinoamericano, la música del gladiador. Ahora, ¿llegó quién? Llegó el cumbianchero. Mirá, a ver.

Junto a la decana, con Madame Calalú, con toda la fuerza de la decana, con este material, estamos cerrando esta primera parte del programa del día de hoy, Tropical de Primera, para compartir contigo la música de Gladiador, comunicado por el mensaje, atención, toma nota, al 099-1010-25. Repito, mensaje, texto, audio, como te quede mejor, al 099-1010-25. Hacemos la pausa, volvemos enseguida.

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compartiendo a Cumanacao con la versión de este Aléjate de mí, aquí en tu programa La Música de Gladiador, con mensajes por el 099-1010-25 para los pedidos y los saludos. Etel y Roberto de Durazno quieren escuchar el tema Llora la Rosa. Tengo acá preparada la versión de quien, de Fabián Silva. Así.

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0: partiendo a Cristal con la cumbia del hormigón, un viejo éxito de Cristal que teníamos presente. Ernesto me la había pedido.
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0: Con este

0: En el momento del pop latino donde Palacio colocaba Piña Colada, uno de los tantos temas que estaban editados en ese material Piña Colada era este Gitana que teníamos el gusto de compartir, Ernesto y Sonia con Solicitud de Paso de los Toros. A la pausa y volvemos.
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1: Tropical de primera para compartir en tu fin de semana, para pasarla bárbaro, con comunicación por el 099-101025, por supuesto, con la mejor música, con el mejor comienzo, con Elías Azarelo y Mica Lombardi, así.

El mejor comienzo con Elías Azarelo y Micaela Lombardi para este título. Olvidarte. Ahora, Fabián Silva.

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con los 80 estaba sonando esta versión del cubano Palmonte con la voz de Chino Fuente, que teníamos el gusto de compartir por acá. Ernesto de Bella Unión con saludos. Ahora, ¿de dónde? Sofía de San José quiere escuchar a Sincopados. Tenemos esta versión del Gallo Azul en vivo, esta que suena así, ¿eh?

Héctor, te saludo con la versión de este Barco a la Deriva. Sofía y Victoria de Rivera con saludos con Soy tu Sol.

Estamos cerrando esta primera parte del programa del día de hoy, programa de fin de semana, con la gente de Soy Tu Sol, con ese material Zoom Zoom Zoom. Aquí sonando tu programa La Música de Gladiador, comunicado por el 099 1025. Primera pausa, regresamos. Oye,

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2026 para compartir esta cachila del Palacio. Última parte del programa de hoy, programa de fin de semana. Nos venimos con grupo La Sociedad por acá, puede ser.

0: conocí.
1: Grupo La Sociedad, Elena, el Mercedes te salvó, me pedías un tema, tema nuevo, La Última Granada. Ahora, simplemente fatales.

0: compartiendo a Fatales con este material de Mi Vida Te Vas, la música de Gladiador, ahora de la mano de la protagonista.
1: La protagonista, desde el interior para todo el Uruguay.
0: Cristina y Víctor de Rivera con saludos para ustedes con estos

compartiendo a Enzo Lazo 21 con este Me Hace Daño Verte. Cristina y Milka en Salto con saludos para ustedes. Próximamente, lo nuevo de Palacio, Fernet con Coca, para que lo disfrutes.

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0: compartiendo la etiqueta negra la versión de este título, Ojalá que no puedas.
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0: Bueno, que arranca, ¿eh? ¡Plena, loco!
1: De la mano de Damas Gratis llegamos al final del programa del día de hoy, acompañándote, como siempre, aquí en tu fin de semana. Pasarla bonito, bonito, y como siempre te invito al reencuentro, aquí, a la misma hora, en este mismo punto del día. Nos vemos, gracias. Chao.

compartiendo lo mejor de la música tropical. Hermanos Villacorta, con este título, Condéname. Te podés comunicar conmigo por el 099-101025. Te recuerdo, mandame tu pedido, tu saludo, va a ser un gusto ponerlo al éter. Ahora llegó la malvada, la versión de Rodríguez.

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0: contigo para compartir Tropical de Primera, bandas de Uruguay y lo mejor del Río de la Plata.
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0: que no, así que rico, puedo cantar con los negros, sí señor, y ahí es que rico, los Negroni con ese pa' quererse, baja, los Negrónicos. Con ese título me encanta, pa' quererse, che. Atención, Elce Roberto, el Mercedes, con saludos para ustedes.

tu pareja, dice por ahí los Negroni, con este material pa' quererte, fin de semana tropical de primera para compartir contigo. Desde Montevideo, yo, el Lolo Viña, hablando contigo para contarte que tengo acá, tengo a De La Planta con este que te gusta, Fingidemens.

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Comenzamos con Palacio, la versión del tema con otra. Lo estábamos compartiendo en el comienzo de este bloque musical. Ernesto y Ramón de Mercedes, que escuchan el fin.

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buenos días. Saludar. Ahora sí, parece que sí.

En el mundo tendréis aflicción, pero confiad, yo he vencido al mundo. Porque de tal manera amó Dios al mundo, que ha dado a su Hijo unigénito, para que todo aquel que en Él cree no se pierda, mas tenga vida eterna.

Buenos días. Qué gusto saludarles aquí a través de FM Tranquera 107.3. Esto es Amaneciendo y tenemos el gusto de reencontrarnos en esta mañana para compartir junto a todos ustedes la buena música, toda la comunicación hasta las 11 de la mañana.

saludo a todos los que nos diferentes lugares y que están presentes para acompañarnos.

Y estábamos aquí con la música de los renuevos y el tema Qué Mal de Amor, era lo que estábamos compartiendo cuando son 8:17 minutos, y seguimos disfrutando de buena música junto a todos ustedes.

Así estamos en esta mañana con la música de Los Renuevos. Son 8:21 minutos y estamos saludando a la gente que nos escucha desde diferentes lugares. Va a ser el saludo para ellos. La gente que está trabajando, gente que anda con calor trabajando. Sí, bueno, ¿qué le vamos a hacer? ¿Qué le vamos a hacer? Más vale así, más vale así. Sabemos que estos días también tienen sus complicaciones. Algunos empiezan a trabajar en la mañana y luego gran parte de la jornada terminan con la ropa mojada, y eso puede traer sus complicaciones. Pero bueno, no sé qué puede ser más complicado, lo humedecido que estén en el invierno o en el tiempo frío, que no estamos en invierno aún, o los calores del verano. Así que debemos ser agradecidos y tocarle para adelante. Estamos con toda la música, banda Obras Durrell.

0: Así estamos en esta mañana con la música del trío Mar del Plata.
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El saludo a Javier que nos está escuchando, un fuerte abrazo para él, muchas bendiciones. También a Andrés, que el Señor lo bendiga, allá a rigor anda, pero abrigado. Así que el saludo para él. También a nuestra hermana Blanca, que esperamos que el Señor le esté dando sanidad, le esté fortaleciendo en esta jornada también. Muchas bendiciones para nuestra hermana Blanca.

Y en esta mañana nos disponemos a meditar en la palabra de Dios. Quisiera invitarles a tener un tiempo de reflexión en la palabra, porque sin duda es lo más necesario para nuestras vidas, tomar un tiempo para meditar en la palabra del Señor. Así que le invito a ir preparándose, a tener su Biblia a mano, buscar el Evangelio según San Lucas en esta mañana, y vamos a meditar en la palabra. Vamos a recordar un texto que estuve compartiendo hace algunos días atrás, si no me equivoco, el día miércoles, donde estuvimos viendo algo que no deberíamos olvidarnos jamás, pero que muchas veces en el trajín del día a día empezamos a

0: Así que nos vamos preparando mientras seguimos disfrutando de algo más de música en esta mañana. Y invitamos entonces a estar preparado y vamos a reflexionar en la palabra. Vamos con algo más de Grupo Reaviva, Día de Lida, es lo que escuchamos.
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Nos disponemos a meditar en la palabra, recordando que hace unos días atrás estuve aquí compartiendo lo que tiene que ver con un texto que está en el libro de Números, capítulo 11. Y es un relato de cuando el pueblo de Israel venía saliendo de la esclavitud de Egipto. Llevaba un largo peregrinar por el desierto y estaban viendo la mano de Dios dándoles sostenimiento, sustento. Estaban viendo la fidelidad de Dios. Dios los había sacado de la esclavitud con mano poderosa. Eran esclavos. Vivían pura y exclusivamente para el beneficio ajeno. No tenían pleno gozo de su libertad, aunque pudieran disfrutar de algunas ciertas libertades o quizás privilegios, algunos, comparado a otro tipo de esclavitud. Quizás alguna cosa tenían, pero vivían una vida de esclavos, donde muchas veces se enfrentaban a los castigos de capataces que les exigían más rendimiento, desprecio, burla, insatisfacción. Pero de repente ocurrió que el Señor intervino, y utilizando a Moisés, saca a ese pueblo de la esclavitud. El mar se abre, luego de que ocurrieron señales portentosas, el mar se abre, el pueblo cruza, el ejército que los perseguía se ve desbaratado, y comienza este avance hacia una tierra que el Señor les había prometido, una tierra donde había de fluir leche y miel, una tierra bendita, algo debidamente seleccionado para ellos. Y este pueblo comienza ese peregrinar, comienza ese peregrinar y salen en busca de lo que el Señor les había prometido. Comienzan a avanzar por el desierto y comienzan a ver la mano de Dios brindándoles agua cuando se les había terminado el agua, dándoles descanso, viendo la protección de Dios noche y día, providencias diversas del Señor. Y luego el Señor comienza a enviarles maná, maná del cielo, algo que no conocían, y el Señor los alimenta, algo que solo tenían que recoger, y nada más que eso. El Señor les estaba dando el alimento, era solamente creer de que el Señor los sustentaría, y el Señor lo estaba haciendo. Pero cuando llegamos a Números capítulo 11, nos encontramos con que el pueblo se está quejando. El pueblo se estaba quejando, Dios interviene, y luego el pueblo sigue quejándose ante Moisés y diciendo: ah, quien nos diera estar nuevamente en Egipto, ¿para qué habremos salido de allá? Porque cuando estábamos allá en la esclavitud, allá teníamos carne, allá teníamos cebolla, puerro, ajo, pescado en abundancia, pero ahora aquí lo único que tenemos es ese pan del cielo, ese maná, que no lo encontramos sustancioso, estamos aburridos. Y el relato muestra que Moisés, en su desesperación, clama a Dios y dice: ya no sé qué hacer con este pueblo, estoy cansado, yo no tengo la culpa de que este pueblo esté conmigo, nunca están conformes. Y Dios le dice a Moisés que habría de alimentar al pueblo. Y dice: yo le voy a dar carne
no solo por un día, ni 2 días, ni una semana, sino que un mes entero van a comer carne hasta que les salga por las narices, literalmente, dice el Señor. Y Moisés en ese momento le dice al Señor: Señor, 600.000 hombres de a pie son los que están conmigo, y tú dices que serán alimentados con carne todos ellos. ¿Acaso cuántos corderos habrá que matar para alimentarlos? ¿Cuántas ovejas? ¿Y cuántos bueyes habrá que dar muerte para alimentar a todos ellos? ¿Y si se tratara de peces? ¿Habría que traer todos los peces del mar que tengamos aquí más cerca para alimentarlos? Porque son muchos. Y esto me lleva a pensar, queridos oyentes, una realidad que muchas veces estamos enfrentados a diario. La realidad de encontrarnos limitados. La realidad de ver a nuestro alrededor y decir: esto me supera. Esto me supera. Esto es muy fuerte. Yo no veo salida. Yo no tengo los recursos. Yo me siento sin fuerzas. Me siento limitadísimo, no tengo con qué, no voy a poder. Así se sintió Moisés, cansado por las exigencias del pueblo al cual estaba liderando. Así se sintió Moisés al ver aquella situación. Y por eso dice en Números 11:21, entonces dijo Moisés: 600.000 de a pie es el pueblo en medio del cual yo estoy, y tú dices: les daré carne y comerán un mes entero. ¿Se degollarán para ellos ovejas y bueyes que les basten? ¿O se juntarán para ellos todos los peces del mar para que tengan abasto? Y creo que muchas veces enfrentamos a esta realidad. Muchas veces nos vemos condicionados por nuestra falta de recursos. Y nuestra mente limitada dice: no hay manera. ¿Cuántas personas pensarán: cómo voy a salir adelante en una ciudad en la cual vivo? Una ciudad como esta, donde no se ven recursos, una ciudad como esta, donde no se ven alternativas, quizás podrán decir algunos. ¿Cómo podré salir adelante? ¿Cómo sacaré adelante a mi familia si no tengo un buen empleo? ¿Cómo le daré educación a mis hijos? ¿Cómo salimos de esta? ¿O cómo podré recuperar mi salud luego de este diagnóstico médico? ¿Cómo tener gozo y paz en medio de tantas situaciones? ¿Cómo podré perdonar? ¿Cómo podré sanar? ¿Cómo podré avanzar? Si me parece que las condiciones no están dadas. Bueno, yo fijo mi atención a lo que dice el Señor en respuesta a Moisés. Números 11, verso 23 dice: entonces Jehová respondió a Moisés: ¿acaso se ha acortado la mano de Jehová? Ahora verás si se cumple mi palabra o no. Mire la respuesta del Señor. Le dice a Moisés. Moisés estaba en la especulación que muchas veces entramos. Y diciendo: no veo, no me parece que vaya a ocurrir algo. Y Dios le dice: ¿acaso, Moisés, se ha acortado mi mano? ¿Se ha acortado mi mano en este tiempo? Y me parece que esto es algo que debemos tener bien presente. Bien presente. Porque el Señor sigue siendo el mismo. Y Dios estaba diciendo aquí a Moisés: para un poco, Moisés, calmate.
yo no he cambiado. ¿Acaso estoy limitado? Porque no veas la cantidad de vacas, ovejas, porque no veas peces aquí cerca, ¿crees que estoy limitado? Algunas veces nos estamos mirando a nosotros mismos, nuestros propios recursos, y pensamos que en base a eso no se van a cumplir las promesas de Dios. Dios ha prometido sanarnos, levantarnos, ayudarnos, y algunas veces nos miramos y decimos, pero yo soy tan para atrás en ciertas áreas. Creo que hay personas que pueden llegar a usar este propio lenguaje que estoy diciendo. Yo soy tan terco, tan complicado, tan lento, o tengo tan poco, que no creo que vaya a ocurrir algo. Y es interesante porque aquí Moisés de alguna manera estaba así, mirándose a sí mismo, mirando su entorno, mirando los recursos, algo natural, usando la lógica humana. Pero el Señor le dice, Moisés, no se trata de ti, no se trata de los recursos que hay en torno a ti, tus recursos naturales, tus fuerzas, se trata de mí. El Señor no le dice, ¿acaso yo no podré capacitarte? Ni siquiera dice eso. El Señor dice, ¿acaso se ha cortado mi mano? La Nueva Traducción Viviente dice, ¿acaso estoy limitado? O sea, Dios no está limitado. Dios es poderoso, y en este tiempo bien haríamos en volver a confiar en Dios. Que no se trata de nuestra capacidad, no se trata de nuestra fuerza, no se trata de nuestros recursos, sino que se trata de lo que Dios puede hacer, de lo que Dios puede hacer. Dios le dice esto a Moisés y luego le dice, ahora verás si se cumple o no mi palabra. Y creo que ese es el gran desafío. El gran desafío es confiar si se va a cumplir la palabra de Dios o no. No se trata de lo que prometió un pastor, lo que prometió un líder, lo que prometió otra persona. El asunto es, ¿la palabra de Dios se va a cumplir o no? Dios le estaba diciendo a Moisés, Moisés, deja de mirarte tanto. Deja de mirar lo que hay en la billetera, deja de mirar lo que hay en la heladera. Confía que voy a sustentar a este pueblo y que le voy a mostrar a este pueblo que yo cumplo lo que prometo. Quieren carne, les daré carne. Dios se había molestado por aquella ingratitud y aquella codicia que tenía el pueblo. Cosa que lamentablemente muchas veces ocurre. Personas que empiezan a decir, ah, pero yo cuando estaba en el mundo estaba mejor. Yo cuando no conocía de Dios parece que tenía más. Y comienzan en esa continua insatisfacción. Y en realidad, la palabra de Dios dice, no que le fuesen a enriquecer aquí en esta tierra, sino que los que creemos en la Biblia, y tomamos a la Biblia como nuestro manual de fe, sabemos que Dios ha prometido sustentarnos. No te dejaré ni te desampararé, siempre te sustentaré con la diestra de mi justicia. Por otro lado dice, que Dios nos dará todas las cosas que nos haga falta conforme a su riqueza en gloria en Cristo Jesús. Entonces lo que el Señor está diciendo y nos ha prometido es, ¿qué te falta? ¿Qué cosas esenciales necesitas para una vida cristiana victoriosa? Te voy a sustentar, te voy a sustentar. Pero el pueblo de alguna manera estaba viendo el sustento de Dios. Estaba diciendo, estoy aburrido, el trato de Dios no me gusta, me gusta este maná, este pan del cielo, quiero algo más, no sé, que me genere otra cosa. Y realmente creo que hay muchos cristianos que desprecian el pan del cielo. Hay muchos cristianos que por mirar mucho el entorno y recordar cosas pasadas empiezan a despreciar a Jesús mismo. Empiezan a despreciar la misma presencia de Jesús, hasta que en algún momento lo comiencen a extrañar. Pero
en el poder de Dios significa caminar incluso sin ver, confiar incluso sin entender, descansar en medio de los problemas. ¿Por qué? Porque la fe no ignora las dificultades, sino que las enfrenta con la certeza de que nuestro Dios es más grande que cualquier adversidad. Por eso cuando enfrentamos días difíciles, el asunto no es rendirnos y comenzar como el pueblo de Israel en la queja, en el lamento, ni como Moisés diciendo, porque Moisés, si usted lee todo el capítulo 11, se va a dar cuenta que en un momento Moisés dice, taja, Señor, prefiero morir, ya basta, ya basta. Pero queridos oyentes, en esta mañana quiero decir, no sé cuál es su situación, pero aquí estamos predicando de un Dios que no está limitado, un Dios que es poderoso, y cuando Él quiere obrar y Él se determina a hacer algo, Él lo hace. Nada lo va a detener. Nada lo va a detener. No hay ninguna invención humana que pueda detener lo que Dios quiere hacer. El hombre puede trazar sus planes, maquinar daños grandísimos como lo ha hecho y lo sigue haciendo a nivel mundial, pero cuando Dios quiere actuar, intervenir y frustrar los planes humanos, lo hace. Hay malvados planes humanos que solo Dios puede frustrar. Y lo que como creyentes tenemos que hacer es confiar en los planes de Dios. Y por eso quiero que recordemos que Lucas capítulo 1, como había hablado al principio, nos habla del anuncio del nacimiento de Jesús. Lucas 1:26 dice, al sexto mes, el ángel Gabriel fue enviado por Dios a una ciudad de Galilea llamada Nazaret, a una virgen desposada con un varón que se llamaba José de la casa de David, y el nombre de la virgen era María. Y entrando el ángel en donde ella estaba, dijo, salve muy favorecida, el Señor es contigo, bendita tú entre las mujeres. Mas ella, cuando lo vio, se turbó por sus palabras y pensaba, ¿qué salutación sería esta? Entonces el ángel le dijo, María, no temas, porque has hallado gracia delante de Dios. Y ahora concebirás en tu vientre y darás a luz un hijo y llamarás su nombre Jesús. Este será grande y será llamado Hijo del Altísimo. Y el Señor Dios le dará el trono de David su padre y reinará sobre la casa de Jacob para siempre y su reino no tendrá fin. Entonces María dijo al ángel, ¿cómo será esto? Pues no conozco varón. Respondiendo el ángel le dijo, el Espíritu Santo vendrá sobre ti y el poder del Altísimo te cubrirá con su sombra, por lo cual también el santo ser que nacerá será llamado Hijo de Dios. Y aquí tu parienta Elisabet, ella también ha concebido hijo en su vejez, y este es el sexto mes para ella, la que llamaban estéril. Porque nada hay imposible para Dios. Entonces María dijo, he aquí la sierva del Señor, hágase conmigo conforme a tu palabra. Y el ángel se fue de su presencia.

¿Cuántas veces como cristianos estamos mirando solo nuestros recursos y decimos, yo no puedo obedecer a Dios en esto, ya no puedo esperar más, ya no puedo perdonar, ya no puedo hacer esto, no puedo hacer aquello? Porque nos miramos a nosotros, miramos nuestras capacidades, nuestros recursos. Y aquí, como decía Moisés en un momento, fue un gran líder de Dios. Y en un momento, una joven llamada María se le dice, bueno, tú vas a ser mamá, María. Y María dice, pero ¿cómo es posible esto si yo no he mantenido relaciones con un hombre? ¿Cómo es posible? Y se le dice, mira, el Espíritu Santo va a venir sobre ti. Y así como también Elizabeth era estéril y hoy ya tiene 6 meses de embarazo, también tú habrás de concebir porque el Espíritu Santo vendrá sobre ti. Y es interesante porque allí el ángel que habla con María le dice, porque nada hay imposible para Dios. La esterilidad no es una limitante para un Dios todopoderoso. Tampoco la lógica humana es una limitante. Dios estableció una lógica, pero cuando Él quiere, para cumplir sus propósitos, ir más allá de nuestra lógica y del curso natural de las cosas, Él lo hace. Por supuesto que se necesitaría la intervención de un hombre y una mujer para que se engendrara un bebé. Pero sin embargo, dice, en este caso no será necesario. Y nosotros sabemos el final de la historia. Nuestro Cristo vino a este mundo a través del vientre de una mujer virgen. Porque nada es imposible para Dios. Dios le dijo a Moisés, mira Moisés, yo no estoy limitado, mi mano no se ha cortado. Ahora verás si se cumple o no mi palabra, y la cumplió. El ángel le dijo a María, María, nada es imposible para Dios. La pregunta de esta mañana es, ¿cuál será su actitud? ¿Quiere tener la actitud del pueblo de Israel, seguir en queja, seguir en crítica, seguir en disconformidad, diciendo, ah, Dios no me da lo que quiero, y siempre estando desconforme, olvidando que usted tiene un Dios todopoderoso, que sabe lo que usted necesita, y descansar en sus planes, y decir, Señor, sea hecha tu voluntad, o seguir insistiendo en el lamento? Por otro lado, le pregunto si acaso usted está interesado en actuar como María, que a pesar que decía, me parece tan difícil esto, pero sea hecho conmigo conforme a la voluntad del Señor, conforme a tu palabra. ¿Por qué no en este tiempo decir, bueno Señor, tu palabra lo dice, yo voy a confiar en tu palabra? Y dejar de estar pensando tanto en las maquinaciones del enemigo, dejar de estar controlando tanto la adversidad y confiar en las promesas de Dios. Dios ha dicho en su palabra, para el que cree todo le es posible. Dios ha manifestado en su palabra que nada es imposible para Dios. Que si Dios está con nosotros, ¿quién contra nosotros? La palabra del Señor dice, el Señor está con nosotros, o el Señor está conmigo, como usted quiera decirle. No temeré lo que me pueda hacer un simple mortal, lo que me pueda hacer el hombre. Así que en esta mañana le animo, confíe en Dios, tómese su tiempo para orar y decir, quizás usted está llegando a este fin de semana con situaciones familiares y viendo mucho hacia lo negativo, vuelva a mirar al Dios Todopoderoso y decir, Señor, no sé cómo lo vas a hacer, pero nos vas a sacar adelante. No quiero estar hoy peleando todo el día, no quiero estar ansioso, quiero confiar en ti. Quiero descansar en tus promesas, quiero descansar en aquello que tú quieres hacer, Señor. Este es el gran desafío que tenemos, y en esta mañana le animo
a correr al Señor. Correr al Señor y descansar en Él y decir, bueno Señor, todo está en tus manos, en ti descanso, en ti espero. Y simplemente quiero que tú hagas la obra en mi vida. Que tú hagas la obra en mi vida. No hay otro como nuestro Dios. No hay otro como nuestro Dios. Confiemos en Él. Él nos da la fuerza. Él nos sostiene. Dios le bendiga en esta mañana.

Acá estamos en la mañana, 9:31. Con la música de Fernandinho. Un señor de Pau. El saludo para nuestra hermana Novelia, que se comunicaba con nosotros antes de la tanda y decía que quería extender un saludo a todas las madres y quería escuchar un tema también que lo vamos a estar buscando por acá. El saludo para ella y bueno, a toda nuestra querida audiencia, que el Señor les esté bendiciendo. Se comunicaba con nosotros Natalie también, saludaba a su mamá y a todas las mamás de la Alianza Cristiana y Misionera, por anticipado ya deseando un...

Habíamos comenzado en la primera hora hablando de la fidelidad del Señor a sus promesas. El Señor es fiel a sus promesas, lo que él habla y lo cumple. Y algunas veces nuestras limitaciones nos llevan a dudar, a quedar especulando, pero debemos confiar que para el Señor todo es posible, nada imposible para nuestra.

Y así estamos con la música de Fernandinho y el saludo a todas las mamás. Blanca Cáceres estaba viniendo así el saludo para todas las mamás de la Alianza, a todas las mamás de Tranqueras, a todas las madres donde lleguen las ondas de esta emisora. Que el Señor pueda bendecir sus vidas grandemente. Ese es nuestro deseo. Que el Señor bendiga a todas las mamás.

Y en esta mañana estábamos con He decidido seguir a Cristo, tema solicitado por nuestra hermana que hace un buen rato lo había solicitado para disfrutar. Entonces, nuestra hermana Noelia, muchas bendiciones para ella. También queremos extender un saludo especial para nuestra hermana Susana Silva, doña Cacha. Fuerte abrazo para ella, que quería extender un saludo a todas las madres y desear que el Señor bendiga a cada mamá. Así que bueno, el saludo a nuestra hermana, así que está pendiente de la comunicación del programa. Así que le mandamos un fuerte abrazo a nuestra hermana Cacha, y vamos con un tema más y vamos a tener una meditación en la palabra del Señor.

0: Y así estamos con este precioso tema que se llama Virtuosa. Samuel Adrián y el tema Virtuosa.
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0: Realmente la palabra del Señor nos habla mucho con respecto a las madres. Encontramos muchos ejemplos de madres en la Biblia. Madres que lucharon, incluso lucharon por ser mamá, mujeres que lucharon por ser mamá, lucharon por la familia, y la Biblia sin dudas hace un desafío. Efesios capítulo 6 nos recuerda algo que quisiera que tengamos presente hoy, algo que no deberíamos jamás ignorar.
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0: Dice la palabra de Dios en Efesios capítulo 6, algo que va primeramente aquí, dirigido hacia las madres. Hacia las madres, pero también hacia los papás, incluye esto, este texto. Pero yo no sé cuántos hijos estarán escuchando hoy este programa. Pero la palabra del Señor dirige este texto que tiene que ver con los padres y comienza diciendo en el capítulo 6 de Efesios: hijos, obedeced en el Señor a vuestros padres, porque esto es justo. Honra a tu padre y a tu madre, que es el primer mandamiento con promesa, para que te vaya bien y seas de larga vida sobre la tierra. Y vosotros, padres, no provoquéis a ira a vuestros hijos, sino criadlos en disciplina y amonestación del Señor. Quiero tomar brevemente estos instantes para recordar que hay un mandato de parte del Señor. No es una sugerencia, sino un mandato. Nosotros debemos recordar que esto tiene que ver con un mandato de Dios. Dentro de los mandamientos está la obediencia y honra a los padres. Y es algo que debemos considerar, algo que creo que se corre peligro. Siempre en la iglesia se hace énfasis en esto. De la importancia de honrar a los padres. Quizás hoy la sociedad de alguna manera puede no ser tan favorable en este aspecto. Hay cosas que no se instan hacia esto. Pero la palabra de Dios dice aquí: hijos, obedeced en el Señor a vuestros padres, porque esto es justo, esto es lo correcto. Obedezcan en el Señor a vuestros padres y honra a tu padre y a tu madre, que es el primer mandamiento con promesa. Y es algo que nosotros debemos tener muy presente en nuestras vidas. Honra a tu padre y a tu madre. Cuando nosotros vamos al libro de Éxodo, capítulo 20, nosotros nos vamos a encontrar justamente con estos mandamientos y vamos a tener que considerar que allí se dice muy claramente que hay que honrar a los padres, que hay que obedecer a los padres. Dice Éxodo capítulo 20, versículo 12: honra a tu padre y a tu madre, para que tus días se alarguen en la tierra que Jehová tu Dios te da. Es algo que debemos tener muy presente hoy en día, en estos tiempos que estamos viviendo. Me parece fundamental esta realidad. Dice la palabra en la traducción en lenguaje actual, en Efesios capítulo 6, verso 1: hijos, obedezcan a sus padres. Ustedes son de Cristo y eso es lo que les corresponde hacer. Tú, cristiano, debes obedecer a los padres, debes tener obediencia a los padres. El primer mandamiento que va acompañado con una promesa es este: obedezcan y cuiden a su padre y a su madre. Porque cuando hablamos de honrar, hablamos de cuidar a su padre y a su madre. Así les irá bien y podrán vivir muchos años de vida, dice la traducción en lenguaje actual. Me parece que esto es algo importantísimo de tener presente. Realmente, algunos lo que nos queda es honrar la memoria de nuestra madre. Tuvimos la oportunidad de hacerlo en vida. Algunos lo pudimos hacer en mayor o menor medida, obedecer y honrar. Pero algunos ya nos queda únicamente el honrar su memoria. Honrar su memoria viviendo una vida, siempre digo, viviendo una vida que nuestros padres, nuestra madre, haya soñado para nosotros, luchar por vivir una vida correcta. Creo que todo padre quiere esto, toda madre quiere esto para sus hijos. Y en esta mañana, tomo estos instantes para recordar que los padres deben ser honrados, la madre debe ser honrada. Y esta noche voy a estar predicando sobre esto en la reunión. Mañana tengo que predicar sobre esta realidad. En este contexto donde, y creo que no es nueva la realidad, que llega un momento donde la madre parece que nunca tiene razón, es aburrida, está demasiado vieja, y todo este tipo de palabras que se escuchan por ahí, no sabe nada, yo sí sé, y etcétera. Pero la palabra del Señor es muy clara y nos llama a obedecer y a honrar. Y hay diferentes formas de honrar. Y por eso en esta mañana simplemente quiero recordar a los hijos que están acá que esto es lo que se debe hacer. Ese es el mandato del Señor, honrar a su madre. Usted tiene madre en vida, hónrela de diferentes maneras, mostrándole un cuidado especial. Porque honramos cuidando. Esa es una clave, expresándole amor. Y expresamos amor de diversas formas. Expresamos amor con palabras, con gestos, con la provisión de recursos que muchas veces les pueden ser escasos. Expresamos amor teniendo paciencia. Es algo que parece contradictorio, muy, muy, muy contradictorio. No sé si usted se ha detenido a pensar, ¿cuánta paciencia tienen las madres con los hijos? Cuando se ensucian la ropa una y otra vez, de pequeños, la paciencia de que permanecen cuidándolos aunque están súper cansadas, con sueño. Se levantan a amamantar. Se levantan a controlar la fiebre, a taparlos. Una y otra vez las madres con ese esfuerzo tremendo por sus hijos. Ahora, la contradicción es que luego, cuando los hijos crecen y las mamás se van tornando mayores, qué fuerte es que la paciencia pasa a estar en extinción. ¿Por qué no retribuir lo mismo si ha sido sembrado en nosotros tanta paciencia? ¿Por qué perdemos la paciencia con nuestra madre? Es algo que muchas veces me cuestioné. Porque fui alguien que muchas veces fui impaciente, fui terco, fui torpe, tonto en mi manera de proceder. Y en este tiempo quizás puedo salvar la conciencia de algunos que tienen a su mamá en vida. Y quizás no la están disfrutando. Quizás la toman como un estorbo. Quizás la toman como una molestia. Y quizás viven reprochando a su madre porque comete errores. Quiero decirle, usted va en la misma dirección. Usted, si es una señorita, en un momento se convertirá en mamá, probablemente quedará mayorcita y también cometerá errores. También cometerá alguna torpeza y querrá que sean pacientes con usted. Hace poco escuché una historia donde a una persona mayor lo tenían en la casa. Los padres, era una familia que estaba el abuelo, estaban los padres y estaba el hijo. En un momento, el abuelo comenzó a derramar la comida, comenzó a que se le quebraba, caía el plato, se quebraba, caía el vaso y ensuciaba la mesa. Entonces, su hijo, o sea, el padre de familia, tomó al abuelo y lo colocó en un rincón y le entregó un plato de madera y un vaso de madera y ahí lo colocó para que no rompiera y no ensuciara más. Pero en los pocos días, ese padre de familia sale al patio y encuentra a su hijito trabajando con maderas y le pregunta, ¿qué estás haciendo, hijo? Y el hijo le dice, estoy tratando de fabricar el vaso de madera y el plato de madera que le servirá para ustedes, porque si eso es lo que hacen con el abuelo, eso tendré que hacer yo con ustedes. Y creo que esta es una realidad. Algunas veces ni siquiera pensamos que nosotros vamos en el mismo camino que las personas mayores, que la mamá que está quedando mayorcita, que está más lenta, que quizás repite las mismas cosas, pero quiero decirle honre a su madre. En esta mañana solamente quiero a todas las madres que están escuchando desearle que el Señor les bendiga. Que ustedes no son un estorbo en la familia, no son un estorbo en la iglesia, son bendición de Dios. Y con gratitud oramos en favor de ustedes y pedimos que el Señor bendiga a las madres, que les dé ánimo, que sigan siendo madres que buscan a Dios, que son ejemplo de amor, de dedicación, aunque muchas veces sus pasos estén más lentos, aunque algunas cosas no entiendan de la generación de hoy, pero que siga el Señor bendiciendo sus vidas y que puedan ver la mano del Señor en todo. Deseamos que el día de mañana sea un día especial para ustedes. Y quizás no hayan demasiados recursos. Lamentablemente algunas no recibirán regalo quizás, pero que sepan que hay un Dios que les ama, que ha visto cada paso que han dado y que puedan encontrar también en Él el gozo, el alivio que necesitan. Pero quiera el Señor obrar para que los padres y los hijos varones y las hijas puedan honrar a esas mujeres valientes, esas mujeres virtuosas, que con errores, pero con mucho esfuerzo, tratan de sacar a la familia adelante. Que Dios bendiga a todas las madres de esta ciudad, que Dios bendiga a las madres en las campañas, madres con manos curtidas, madres que han pasado cosas tremendas por sacar a sus hijos adelante. Que el Señor les continúe bendiciendo.

0: Hemos llegado al final de nuestro programa y agradecidos al Señor por estar acá, por ver la mano del Señor. Bueno, llegaron mujeres al estudio y se hicieron sentir. Así que bueno, que Dios bendiga a todas las madres, a todas las mujeres, y será hasta la próxima. Mañana es un día especial donde se homenajea a las madres, debería ser mucho más seguido, pero bueno, es lo que se acostumbra a hacer, tomar un día especial para homenajearlas. Así que el Señor bendiga a todas las madres. Me voy porque tengo algunas actividades más. Mañana les esperamos a las 9 de la mañana. Recuerden esto, mañana tendremos único culto, hora nueva en la iglesia, solo un culto para homenajear a todas las madres. Queremos orar por las madres, queremos pedir que Dios renueve a las madres y animarlas para que sigan en el camino del Señor. Hoy también a las 20 horas en la reunión de jóvenes, también los jóvenes tienen algo preparado para las madres, los niños se están preparando, hoy a las 15:30 los niños, anímense a pesar del frío, que van a tener un tiempo especial para aprender palabra, para ensayar, así que Dios bendiga a todas las madres. Será hasta la próxima, chau chau.
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2: Gigante.
3: Y como más de 3 metros.
2: Uy, es más grande que mi papá. 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
1: Muy, pero muy buenos días. Aquí estamos comenzando el momento de los niños con Descúbrelo en Familia. Así que sean todos muy bienvenidos porque aquí estamos comenzando un programa más. Así que espero que todos los niños, las familias estén despiertas escuchando nuestro programa. Y bueno, aquí vamos a estar hasta las 11 compartiendo un momento, bueno, especial con todos los niños, las familias, no solo de música, sino también con palabra de Dios. Así que están todos invitados a compartir y pasar lindo este programa junto con nosotras. Digo nosotras porque no estoy sola, sino que estoy acompañada y muy bien acompañada por la maestra Ale.
2: Muy buenos días, ¿cómo están? Hola Mayrita, ¿cómo estás? La verdad que es, bueno, siempre es un gusto estar aquí compartiendo con ustedes. Saben que me encanta compartir con ustedes. Espero que estén bien, está frío, se nos vino el frío. Y bueno, para los que nos gustan más el calor, la verdad que estamos padeciendo un poquito. Y me imagino que como no tengo mensajes, aún están acostados, algunos quizá durmiendo y otros tapaditos, aún no agarraron el celular, pero espero que al menos agarren el celular para mandarnos un mensaje, ¿sí? Y contarnos cómo fue su semana, cómo pasaron, y también pueden contarnos si les gusta el frío, ya saben que a mí no.
1: No es uno de los climas que más me agrada, yo prefiero el, tampoco el calor, porque últimamente hace mucho calor, pero prefiero lo templado. Así que, como dijo Ale, si quieren mandarnos un mensaje diciendo si les gusta el frío, por ahí, a lo mejor tienen congelados los dedos y no, por eso que no nos escriben, no sé, pero al correr de este programa vamos a estar recibiendo sus mensajes, recordando que el número de la radio es el 098-777-107. Así, a ese número pueden mandar su mensaje que aquí vamos a estar felices de recibirlos. Así que vamos con más músicas y esperamos comunicación.

0: Amigos, volvimos de estar escuchando dos alabanzas, bueno, para adorar a nuestro Dios, alabanzas un poco movidas para empezar a calentar el cuerpo, para, porque está frío, entonces al menos bailando saca un poco el frío del cuerpo, y así se despiertan los niños, mandan sus mensajes, que por lo visto creo que han mandado algunos mensajes, ¿no, Ale?
1: Bueno, tenemos una niña grande y a una niña pequeña.
0: Uy.
1: Sí. Sabes que la niña grande que anda por acá escuchándonos es Blanquita. La niña grande siempre está Blanquita. Blanquita dice: buenos días, queridas maestras y hermanas. Acá Enzo duerme, no me asombra. Y Lucy levantada, y yo escuchándolas como siempre. No, y sabes qué, se nos suma alguien más al team no frío.
0: ¿Ah, sí?
1: Sí, así. Blanquita no le gusta el frío.
0: Ah, muy bien, Blanquita. Blanquita es de nuestro equipo.
1: Parece que somos, vamos creciendo, ¿eh? Y después tenemos un audio de Thalía. Thalía siempre está. Y se ve que tiene los dedos duros, que no pudo escribir mensaje. Entonces mandó un audio, que era más fácil.
0: Es que en estos días es más fácil mandar un audio.
1: Así que, Thalía, hoy vamos a poner tu audio.
2: ¿Cómo están? Feliz día a todas las madres. Por el día de mañana. Besos grandes, soy Thalía. Pasame el tema. Yo no quiero ser un shush.
0: Muy bien, Thalía, está en escucha. Y recordaba algo muy importante. ¿Qué?
1: Sí.
0: Es tu día también, ¿no, Ale?
1: Mañana es un día... Bueno, si bien las mamás somos mamás los 365 días del año, las 24 horas, los 7 días de la semana, en fin. Me parece que somos mamá siempre.
0: Es.
1: Pero ya que han elegido un día al año para homenajearnos, bueno, recibimos los homenajes y agradecemos. Gracias, Thalía, por tu mensaje del Día de las Madres, que va a ser mañana. Y bueno, y ya aprovechamos entonces, nos sumamos a tu mensaje y saludamos a todas las mamás, ¿sí? Que Dios las esté bendiciendo, que las esté fortaleciendo mucho. Sabemos que a veces, bueno, todas las mamás somos diferentes, porque, bueno, nuestros hijos también son todos diferentes, pero... Sin duda que Dios está con nosotras, que nos fortalece y nos ayuda a pasar por todas las situaciones que se presentan.
0: Eso mismo, así que me sumo también al saludo de Thalía y bueno, de Ale. Y recordamos que mañana, así como Ale decía, el Día de la Madre podríamos celebrar todos los días, porque ellas son madres todos los días, pero se eligió un día para homenajearlas y bueno, ese día... van a recibir regalos, espero, de los hijos. así que va un feliz día a todas las mamás, que el Señor esté bendiciendo a cada una, fortaleciendo. Sabemos que a veces no es fácil, a veces los hijos dan un poquito de trabajo. No hablo por mí, ¿no? Pero bueno, que el Señor esté fortaleciéndolas y levantándolas aún más. Y bueno... va el saludo de mi parte para Thalía, para los que están allí en la vuelta, y también para Blanquita, que las dos son nuestras fieles oyentes, todos los sábados están ahí prendidos en la radio escuchando el programa, así que va el saludo para ellos. Y bueno, esperemos que más niños y más familias puedan comunicarse en el día de hoy.
1: Bueno, y Blanquita se sumó también al saludo del Día de las Madres, manda un beso a todas las mamás, dice: feliz día a todas las mamás, las quiero mucho.
0: Muy bien, así que iba a decir muchas gracias, pero es como no soy mamá. Pero gracias por el mensaje.
1: Muchas gracias, Blanquita.
0: Y bueno, vamos a pasar más músicas y también vamos a pasar la música que había pedido Thalía. Así que atentos a la escucha y bueno, a seguir alabando a nuestro Dios.

0: Y no sé, Ale, si tenemos algún otro mensaje. Estábamos hace unos minutitos escuchando la música de Yo no quiero ser un yo-yo. Bueno, para saludar a Thalía, que a Thalía le gusta. No solo a Thalía, sino que a la mayoría de los niños tiene toda una coreo para eso. Así que, bueno, con esa música saludábamos a Thalía. Y no sé si ha llegado algún otro mensaje, Ale.
1: Pues sí, aquí tenemos, nos visita por mensaje la maestra Laura. Hola Laurita, un besito para ti, un besito para Abby. Bueno, y la maestra nos dice así: muy buenos días. ¿Cómo están los niños? Pregunta la maestra Laura. Aprontándose para celebrar junto a las familias el Día de las Madres. Queremos recordarles la escuelita y el ensayo que tendremos hoy. Con mucho amor y ganas de disfrutarlos, esperamos luego 15:30. Y nos cuenta que con Abby saludamos todos los niños, a las mamis que están escuchando, también a las maestras y familias. Nos vemos luego, niños. Así que aquí estamos, maestra Laura, Abby, escuchamos un... Bueno, yo leo el mensaje de ustedes, me quedo contenta de que estén ahí en la escucha. Les mandamos un besito, un abrazo. Sí, bueno, nos vemos luego entonces, saben que me encanta, así que espero ansiosa a que podamos reencontrarnos luego de tarde a las 15:30. Recuerden que es en 18 de julio, Ica Gancha, sí, la Iglesia Alianza Cristiana y Misionera.
0: Eso. Y también recordamos que estamos ensayando también para mañana, que tenemos un especial con los niños, así que invitamos a que puedan ir allí para poder ensayar. Y no solo ensayar, sino que también van a haber juegos, va a haber palabra de Dios y vamos a estar compartiendo una merienda. Así que están todos los niños invitados a poder pasar ese momento con todos nosotros, las maestras, los demás niños. Si quieren invitar a algún amigo, también lo pueden hacer, que será muy bienvenido. Así que ya saben, hoy 3:30 de la tarde tenemos nuestra escuelita. Y bueno, así que vamos con más músicas, que en un ratito más vamos a estar compartiendo la palabra de Dios. Así que invitamos a las familias, a los niños, a que puedan estar atentos y en la escucha para aprender un poco más sobre la palabra de Dios, aquello que nos quiere enseñar, que vamos a hacer un repaso de lo que estuvimos trabajando esta semana. Así que están todos invitados y seguimos con música.

0: Bueno, yo no recibí mensaje de casa, pero mismo así, yo les mando un saludo a los que están en casa. Bueno, a ver, en casa tengo los tres pichones juntos. Espero que me estén escuchando porque les voy a preguntar. Porque no sé si me están escuchando. Yo que conste que dejé la radio prendida cuando salí de casa. Así que yo les mando un besito, un abrazo a Kerly, a Kiara y a Manu. Manu, espero que me estés escuchando. Los quiero mucho, espero que estén ahí, que no estén con frío. Hoy nos activamos para poner el cerco. Así que vamos a ver si sale. Gloria a Dios, va a salir. Así que bueno, los quiero mucho. Espero, bueno, reencontrarlos dentro de un ratito.
1: Muy bien, entonces sí que va el saludo para, bueno, vamos a decir los peques de Ale, que esperemos que estén en la escucha al menos para aprender también un poco más sobre la palabra de Dios, que es lo que vamos a estar compartiendo ahora en un ratito más. Vamos a pasar una música y ya vamos a estar compartiendo palabra de Dios. Así que los niños, las familias pueden prepararse, tener sus Biblias también por cerca para acompañarnos en la lectura. Así que seguimos con más música y volvemos con palabra de Dios.

Bueno, yo no sé cuántos de ustedes han estado atentos a la palabra, ¿sí? Pero la semana pasada estuvimos aprendiendo sobre la iglesia, ¿sí? La iglesia era un grupo de personas que amaban a Jesús. También se amaban mucho unos a los otros. Los hermanos de la iglesia continuaron amando a Jesús cada día, decían a sus amigos y a la gente del pueblo que Jesús podía salvarlos y a las personas que habían ayudado a asesinar a Jesús. Esto no les gustó para nada. Estas personas querían que los cristianos dejaran de compartir, pero no quisieron, aunque fue peligroso continuar. Los discípulos compartieron con otros sobre Jesús. Más y más personas creyeron en Jesús. Más y más personas se unieron a la iglesia. Algunas eran viudas, mujeres que estaban casadas pero que sus esposos habían fallecido. Esas viudas necesitaban comida. La iglesia, les ayudaba proveyendo comida. 7 hombres que confiaban en Jesús tenían la responsabilidad de supervisar lo de la comida. Uno de estos hombres se llamaba Esteban. Él confiaba completamente en Dios. Y vamos a leer en Hechos, que yo no sé si ustedes recuerdan en dónde está Hechos. Está en el Nuevo Testamento, ¿sí? Y, a ver, no sé qué libro será Hechos, qué número, porque recuerden que estamos Mateo. Después de Mateo está Marcos, Lucas, Juan y Hechos. Hechos es el quinto libro del Nuevo Testamento, para que no lo olviden. Bueno, y en Hechos 6:8 dice: Esteban, un hombre lleno de la gracia y del poder de Dios, hacía señales y milagros asombrosos entre la gente. Esteban tenía el poder de Dios y podía hacer cosas asombrosas. Era muy sabio. Unos judíos comenzaron a discutir con Esteban, pero nunca ganaban porque Esteban hablaba con la sabiduría de Dios. Estos hombres hicieron un plan secreto. Convencieron a otros hombres a decir mentiras sobre Esteban. Dijeron que Esteban hablaba mal de Dios. Por eso, Esteban fue arrestado y fue traído ante los líderes que no amaban a Jesús. Esteban se presentó ante los líderes judíos, permaneció firme y constante, diciendo la verdad sobre quién era Jesús. Para explicarlo bien, Esteban habló sobre los miembros de la familia de Jesús que vinieron antes de él. Esteban recordó a los líderes judíos sobre el plan especial que Dios tenía desde antes de la creación del mundo. El plan especial de Dios fue enviar a un Salvador para rescatarnos. Su plan comenzó con los israelitas, el pueblo especial de Dios. Había un hombre llamado Abraham, que amaba mucho a Dios. Esteban comenzó su historia allí, con Abraham. Abraham tuvo muchos hijos. Y ellos también tuvieron muchos hijos. Entonces la familia creció tanto que tuvieron que mudarse a Egipto con José para tener suficiente comida. Más hijos nacieron y habían muchísimos israelitas. Esto causó que el hombre encargado de Egipto, o sea el faraón, se pusiera infeliz. Se puso tan infeliz que los esclavizó. Eso significa que los forzó a trabajar muy duro y que no les pagó. En Hechos 7:20-22 dice así: En esos días nació Moisés, un hermoso niño a los ojos de Dios. Sus padres lo cuidaron en casa durante 3 meses. Cuando tuvieron que abandonarlo, la hija del faraón lo adoptó y lo crió como su propio hijo. A Moisés le enseñaron toda la sabiduría de los egipcios y era poderoso tanto en palabras como en acciones. Una mamá escondió a su bebé en una canasta en el río. La hija del mismo faraón lo encontró y lo salvó. Le puso por nombre Moisés y lo crió como si fuera su propio hijo.
Cuando Moisés era grande, Dios lo usó para librar a los israelitas de su esclavitud. Los israelitas siguieron a Moisés y luego a Josué hasta llegar a la tierra prometida. ¿Recuerdan a David? Bueno, David se hizo rey y Dios le prometió que enviaría al Salvador del mundo por medio de la familia de David. Muchos años después, una muchacha judía llamada María fue visitada por un ángel. El ángel le dijo que iba a tener un bebé especial. ¿Saben quién era ese bebé? Jesús, el Hijo de Dios, había venido a la tierra, pero igual como los israelitas habían rechazado a Dios durante el tiempo de Moisés, rechazaron al Salvador del mundo. Los judíos mandaron a Jesús, el Hijo de Dios, a la cruz. Con esto, Esteban permaneció firme y les dijo la verdad a los líderes judíos. Esto no les gustó para nada. No quisieron creer que Jesús era el Salvador prometido. Y tampoco quisieron creer que ellos se habían equivocado. Se enojaron tanto que asesinaron a Esteban. Pero escuchen lo que Esteban oró antes de morir. Hechos 7, 59 y 60 dice: Esteban oró: Señor Jesús, recibe mi espíritu. Cayó de rodillas gritando: Señor, no los culpes por este pecado. Dicho eso, murió. Mientras las personas malas estaban lastimando a Esteban, él oró para que Dios las perdonara. ¿Se imaginan eso? Y con esto nos queda que a Esteban no le importaban las opiniones de los líderes. Le importaba más decir la verdad sobre Dios. Él permaneció firme y les explicó a los judíos el plan especial de Dios y la verdad sobre Jesús. Ellos eran los mismos judíos que mataron a Jesús, el Salvador enviado por Dios. Jesús vino para salvarlos de su pecado, pero ellos no quisieron creer en él. Al contrario, lo mataron. Pero Jesús no quedó muerto, ¿verdad? Resucitó en el tercer día. Esteban quería que entendieran lo que habían hecho, para que creyeran en Jesús y para que se salvaran. Pero se enojaron tanto que mataron también a Esteban. ¿Saben dónde está Esteban hoy? Esteban está en el cielo. Esteban estará en el cielo con Dios por siempre. Y si ustedes confían en Jesús para que los salve de su pecado, ustedes también irán al cielo algún día. Jesús quiere que confiemos en Él para que nos salve de nuestro pecado y para que sea el líder de nuestras vidas. Jesús también quiere que permanezcamos firmes, siempre diciendo a otros la verdad sobre Él. Como lo hizo Esteban, no debemos tener miedo. Podemos sentirnos poderosos al compartir con otros las verdades de la Biblia.

0: Y así escuchamos la palabra, un repaso de lo que estuvimos trabajando esta semana. Y bueno, que seamos así como Esteban, que seamos fuertes, valientes y que permanezcamos firmes para nuestro Señor. Y bueno, Ale, llegó la hora de despedirnos porque nos pasamos un minutito. Pero un minutito no es nada, espero. Así que, bueno, nos despedimos.
1: Sí, la verdad que sí, bueno, nos entretenemos acá entre bailes, coreografías y todo, con la palabra también, que a veces, bueno, me emociona un poquito, perdón. Pero qué bueno, qué buen tiempo. Agradecemos que ustedes estén ahí escuchándonos, les mandamos un besito, un abrazo muy bendecido y bueno, y nos vemos más tarde, ¿sí? No olviden de ir, sean muy guapos con el frío, porque yo también me voy a poner un abrigo y me voy a la iglesia porque quiero ir a la escuelita para verlos. Así que nos vemos allá. Dios los bendiga, que tengan un sábado muy bendecido y que mañana domingo disfruten muchísimo con su familia, ¿sí? Con toda su familia, disfruten, los quiero.
0: Muy bien, así que ha llegado el fin de nuestro programa y como decía Ale, hoy tenemos nuestra, bueno, escuelita, 3:30, ya saben, tenemos nuestra escuelita y los esperamos allí para compartir un momento especial con todos juntos. Así que tengan un buen fin de semana y que puedan disfrutarlo con sus familias. Nos estamos viendo el próximo sábado de 10 a 11 horas aquí en la radio. Nos vemos, chao, chao.

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1: La ministra Cristina Lustenberg confirmó que no habrá excepciones para el virólogo Gonzalo Moratorio en la entrega de medicamentos de alto costo.
2: La Junta Departamental de Maldonado aprobó un respaldo al Hemocentro con votos divididos sobre el cese del doctor Jorge Curbelo.
1: El Ministerio de Salud Pública informó que ya se aplicaron 400.000 vacunas contra la gripe y restan 200.000 disponibles para los grupos de riesgo antes de la llegada del invierno.
2: Un niño de 5 años permanece en CTI por un cuadro de meningitis bacteriana y Salud Pública activó el protocolo preventivo en un jardín de durazno.
1: El virólogo Juan Cristina descartó un riesgo de pandemia tras el brote de antivirus en un crucero y aclaró que la transmisión entre humanos es ineficiente.
2: La consultora CPA Ferrere advirtió que las propuestas del diálogo social sobre seguridad social podrían afectar la calificación crediticia de Uruguay y generar un costo de 270 millones de dólares anuales.
1: Un informe de la Universidad Católica confirmó que el gasto de los turistas argentinos en el país cayó casi un 6% durante la última temporada.
2: El Banco de Previsión Social y el Poder Ejecutivo impulsan un proyecto de ley para facilitar la regularización de adeudos de unas 37.000 empresas con foco en el sector de las pymes.
1: La Cámara de Diputados aplazó el tratamiento del proyecto de ley que busca transformar viviendas vacías con deudas en soluciones habitacionales.
2: El diputado Felipe Schipani presentó un proyecto de ley para permitir el sepelio de personas junto a sus mascotas.
1: La justicia ordenó que un nuevo fiscal revise la investigación contra Alicia Guione por presuntas irregularidades en el manejo del caso Penades.
2: Un bebé de 6 meses permanece internado en estado grave tras recibir un disparo en la cabeza durante un tiroteo ocurrido en el barrio Malvin Norte de Montevideo.
1: La Divisional C de la Asociación Uruguaya de Fútbol continuará este fin de semana con la actividad de su primera fase por el torneo Diego Gerolami.
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2: Esto es Radio Top de sábado, bienvenidos a dos horas de hits internacionales más actuales, canciones que hoy dominan plataformas, radios y rankings del mundo. Pop, dance, electro, grandes artistas, aquí en esta edición de fin de semana de Radio Top, clásicos, recuerdos y hits. Bienvenidos, Teddy Swims, una de las grandes revelaciones internacionales en los últimos años, mezclando el soul, pop, rock con una voz poderosa y emocional. Suena ahora, Bad Dreams.

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1: 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Dos gigantes de la música juntos. Lady Gaga se presenta ahora con Doechii y esta nueva canción.

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Un clásico romántico de los 90 que sigue marcando generaciones. Aquí está Bon Jovi, Always.

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2: Una voz que sigue creciendo en todo el planeta. Aquí está nuevamente Teddy Swims con Hammer to the Heart.

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1: Continuamos contigo, compartiendo éxitos de todos los tiempos. Pop fresco y actual. Sabrina Carpenter nos presenta ahora su Taste.

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0: Muy buenas tardes a todos nuestros oyentes. Estamos comenzando el programa Encuentro con Dios. En esta tarde nos encontramos aquí con nuestra querida compañera, hermana Andrea Machado, y en los controles, Micaela. En el día de hoy, el programa está festejando 23 años de existencia en esta misma emisora. Todos los fines de semana saliendo al aire. Entonces, el día de hoy estamos festejando 23 años y queremos entonces saludar a todos nuestros oyentes que todos los fines de semana nos acompañan, están junto a nosotros, nos escuchan, están ahí del otro lado, algunos que no envían mensajes, otros sí envían mensajes, pero igual en esta tarde queremos decirte que Dios te bendiga ricamente. Y en esta tarde tenemos también varios regalitos para hacer a nuestra audiencia, a todos aquellos que envían sus mensajes. Tenemos Biblias para regalar, también regalos para el Día de la Madre. Queremos festejar el Día de la Madre en el día de hoy, juntamente con nuestros oyentes. También tenemos regalitos para el Día de la Madre. Estaremos sorteando todo aquel que envíe su mensaje, estará participando en esta tarde. Entonces, que Dios bendiga ricamente a nuestros hermanos, que Dios bendiga ricamente a nuestros pastores, Pastor Luis, hermana Rita, en esta tarde, que Dios les bendiga a toda la iglesia del Señor, a todos los vecinos, amigos, simpatizantes de esta obra, que Dios te bendiga en esta tarde. Hermana Andrea.
1: Muy buenas tardes, somos gratos a Dios, como decía hermana Beri, por estos 23 años de este programa, llevando la palabra de Dios a cada hogar, a cada familia. Que el Señor continúe bendiciendo, aleluya. Que el Señor bendiga a cada oyente que siempre está en comunicación con nosotros. Que el Señor nos dé de su poder, de su gracia. Y que siempre, muchos años más, no podamos estar aquí trayendo una palabra de Dios para tu vida. Que el Señor te bendiga poderosamente en esta tarde. Tú puedes comunicarte con nosotros. Si quieres escuchar una alabanza o si quieres saludar a tu mamá por el día de mañana, también puedes hacerlo. Si estás necesitando de oración, también puedes hacerlo. Nuestros celulares son 095-982-945. Puedes comunicarte con nosotros. Tienes la libertad de comunicarte con nosotros esta tarde. Y estaremos haciendo lo que tú estás pidiendo, una alabanza, una oración, para que el Señor venga a bendecir tu vida en esta tarde.
0: Bueno, reiteramos los números para que te puedas comunicar y así también estarás participando de los sorteos en esta tarde. 098-59-0294. 098-59-0294. Y también
1: 095-982-945. 095-982-945.
0: En este momento vamos a hacer una oración. Eterno y soberano Dios, en tu presencia estamos, Señor, agradecidos a ti por la oportunidad que tú nos das de un día más, Señor, estar en esta emisora y transmitir tu palabra. Señor, te damos gracias por estos 23 años, Señor, que tú nos has dado predicando, anunciando tu palabra a través de esta emisora. Dios mío, gracias por estas puertas que fueron abiertas, Señor, para que tu evangelio sea anunciado. Dios mío, te agradecemos por estos 23 años de victoria que tú nos has concedido, Padre. Ya hasta aquí tú nos has sustentado, nos has guardado bajo tus manos poderosas. Te pedimos tu bendición en esta tarde, Señor. La bendición, Señor, sobre cada oyente que nos escucha, Padre. Te pedimos que tu mano poderosa esté tocando sus vidas en el nombre de Jesús. Amén y amén. A continuación, quiero dedicar la siguiente alabanza para todo el pueblo de Dios, a todos los que están en sintonía, a todos los que están del otro lado ahí escuchando, cerquita de la estufa, calentito. Que Dios te bendiga ricamente en esta tarde a través de esta alabanza.

0: vamos a hacer los anuncios de la obra del Señor en esta tarde en nuestro templo matriz, ubicado en Calle Artigas 655. Tenemos reuniones todos los días martes, jueves, sábados y domingos a la hora 19. Se reúne el pueblo de Dios para adorar y glorificar el nombre del Señor. Entonces, todos los martes, jueves, sábados y domingos a la hora 19. También durante la semana de 20 a 21, los días lunes, miércoles y viernes, hay oración en la casa del Señor. También los días viernes por la tarde hay círculo de oración a la hora 16. También los días sábados hay escuela bíblica para niños, también reunión de jóvenes a la hora 17:30 y a la hora 19, hoy sábado, culto público. Y mañana domingo estamos anunciando a todos los hermanos, a toda la iglesia, a toda la congregación, que es nuestro culto de Santa Cena del Señor mañana domingo. Entonces, no olvide que es culto de Santa Cena del Señor. También estaremos festejando el Día de la Madre, lleve su taza y también estaremos participando de un té todos juntos. Estaremos pasando un momento juntos allí. No olvide llevar su taza entonces mañana domingo y después del culto de Santa Cena estaremos entonces compartiendo algo con los hermanos allí, festejando el Día de la Madre.
1: Bueno, como hermana Andrea hacía su anuncio, mañana entonces estaremos allí en la iglesia con Santa Cena del Señor, también escuchando una palabra de Dios para nuestras vidas, y después al final del culto un tecito bien calentito preparado por hermano Eber, como todos conocen y saben. Entonces lleve su taza, no deje de ir, vamos a vencer el frío, está frío, pero vamos a estar allí calentándonos con el Espíritu Santo de Dios y también con un tecito delicioso. Queremos en esta tarde saludar a hermano Gerson Quintana y a Sergio Denis, que el día 6 de mayo estuvieron aniversariando. Y este mensaje vino de hermana Mabel Rosa. Quería saludar a su hijo Gerson y a su hermano Sergio por el motivo de su aniversario. Que Dios bendiga ricamente su vida. También esta tarde queremos saludar a hermana Lucinda, que nos llamaba, para saludar a todas las mamás en el día de mañana, saludando a su prima también, Blanquita, y también a su tío Manuel Denis. Y vamos a escuchar entonces la alabanza cantada por Canción y Honor, Eu Cuido de Ti.

0: Continuamos en esta tarde, tenemos algunos mensajes que nos ha llegado. Camila envía su mensaje diciendo saludos al programa por sus 23 años y feliz día a todas las madres. También Débora envía su mensaje diciendo saludos al programa por sus 23 años y feliz día de la madre a todas las madres. Dios las bendiga. También tenemos un mensaje de Jessica que dice: hola, paz del Señor, felicitaciones por los 23 aniversarios del programa. Y también quería mandar un feliz día de la madre a mi madre, a mis hermanas y a todas las madres, bendiciones. También nos envió un mensaje hermano Ever saludando a su madre en Elías y en Sarosolito. Que el Señor le bendiga sus vidas poderosamente en esta tarde. Y hermano Ever quiere dedicar una alabanza para su madre, entonces en Sarosolito y en Elías. La alabanza escudo de voz de verdad.
1: Vamos continuando y también esta tarde quiero también saludar a nuestra querida hermana Marlene, como siempre, ella está a la escucha y ella quería saludar a todas las mamás de la iglesia por el motivo del día de mañana y también a sus hermanas y para nosotros que estamos aquí, Andrea también. Y ella dice que ella va a estar escuchando allí y deleitarse en alabanza y quería escuchar en alabanza bendecir mi familia. Entonces, en esta alabanza ya queremos también saludar a todos nuestros hermanos que nos están enviando sus mensajes. Y nos llegó un mensaje de hermana Patricia que dice así: Dios bendiga, hermana Abel, estoy en escucha, saludos a todos los hermanos, saludos para ustedes, un feliz cumpleaños al programa Bendiciones. Tenemos otro mensaje que dice: paz, hermanas, quiero felicitarles por el 23 aniversario del programa y también quería darle un feliz día a mis hijas y a todas las madres. Bendiciones. Este mensaje es de hermana María Luisa Abreu. También tenemos otro mensaje que es así: paz del Señor, hermanas, hermana Abel y Andrea, felicitaciones por esos 23 años del programa. Pasar un niño para mi esposa por el Día de las Madres mañana y para todas las hermanas que son madres, bendiciones. Y este mensaje es de hermano Luis Alberto Barreto. Tenemos otro mensaje que dice así: paz del Señor, estamos en sintonía. Un saludo a todas las madres en su día mañana. Que pasen lindo, Dios los colme de bendiciones. Pase vos especial, bendiciones. Felicitaciones por 23 años de programa, que sean por muchos años más. Dios los bendiga grandemente. Este mensaje de hermana Marina de Bola de Oro. Tenemos otro mensaje, dice así: Dios los bendiga, hermanas, en estos 23 años que siempre están ahí firme, de sábado a sábado, con esfuerzo, que Dios les continúe bendiciendo. Estoy escuchando, quiero participar. Un abrazo de hermana María Pires. Si está participando, hermana María, todos los que envían su mensaje en esta tarde están participando. También otro mensaje dice así: bendiciones, hermanas, quiero felicitarlas por estos 23 años, para felicitar a todas las mamis, en especial a la mía, Nelly, y a todas las mamis de mi familia. Y ya agradeciendo a Dios que día martes estaré de cumple, si Dios permite. Entonces, este mensaje, hermana Fátima López, que Dios te bendiga, mi querida hermana Fátima, bendiga a tu mamá, hermana Nelly, que Dios los bendiga ricamente. Y entonces, el día martes estaremos ahí por el barrio Artigas, festejando tu cumpleaños. Otro mensaje dice así: pasa, estamos en escucha. Un saludo a todas las madres, un fuerte abrazo, muchas bendiciones. Hasta las 14:15 las escucho, dice hermana Silvia Demis, porque después ella se va para el culto allí en Paso de Gaire. Y para ustedes, un fuerte abrazo, bendiciones. Para ti también, mi querida hermana Silvia, un fuerte abrazo para ti, un fuerte abrazo para todos los hermanos que nos están escuchando, que han enviado sus mensajes. Y también ha llegado un mensaje de nuestro pastor que dice así: agradecemos a Dios estos 23 años de programa y también a hermana Bella y hermana Andrea por este trabajo maravilloso que hacen con dedicación para el reino de Dios. Dios recompense siempre, muchas gracias, Dios bendiga poderosamente sus vidas. Continúa adelante siempre, saludamos a los oyentes con la paz del Señor Jesucristo y toda la iglesia del Señor. Bueno, agradecemos a nuestro pastor que nos está escuchando y gracias por su mensaje en esta tarde. Y sin su apoyo no estaríamos aquí, pero gracias a Dios que usted siempre estuvo a nuestro lado apoyándonos, dando fuerza, alentándonos a continuar haciendo la obra del Señor, y sabemos que sus oraciones siempre están a nuestro favor. Que Dios lo bendiga ricamente en esta tarde y reciba bendición de parte de Dios. Escuchamos la alabanza que solicitaba hermana Marlene, bendecir mi familia, y después escuchamos escudo que solicitaba hermano Eber para saludar a su mamá allí en Cerro Solito, hermana Nelly, y así saludamos a nuestros hermanos en Cerro Solito, a las mamás de Cerro Solito, a las hermanas de Paso de Gaire, hermana Silvia, hermana Blanca, allí de Paso de Gaire, que Dios bendiga ricamente sus vidas, también a las hermanas de Bola de Oro, hermana Juana, hermana Rosa, hermana Marina, Dios la bendiga, hermana Blanca, Dios te bendiga en esta tarde. Saludamos a las hermanas Masoyer, hermana Viva, la esposa del encargado de Masoyer, y a todas las hermanas Masoyer, Sarandí de la Pey, las hermanas de Sarandí, las hermanas de Guavillú, que Dios bendiga ricamente, a las hermanas de aquí la congregación, que en el día de mañana estaremos festejando el Día de la Madre. Reciban todas bendición de parte de Dios a través de este programa. Entonces escuchamos Bendecid mi familia.

hacen lectura de un mensaje que nos ha llegado de nuestra querida hermana Rita, la esposa de nuestro pastor, que dice así: paz del Señor, un saludo a todos, principalmente a los propietarios de la emisora, por permitir que este programa salga al aire y así poder alcanzar vidas. Felicitaciones a ti, hermana Andrea, y no dejando de saludar a los que pasaron por este programa. Dios bendiga a todos, bendecimos sus vidas. También un feliz día a todas las madres. Bueno, muchas gracias a nuestra querida hermana Rita por su mensaje en esta tarde. Y bueno, siempre estamos contando con sus oraciones también. Y por eso permanecemos haciendo la obra del Señor, porque sabemos que tenemos personas a nuestro alrededor que siempre nos están apoyando y ayudando e incentivando. Que Dios te bendiga, hermana Rita. Un abrazo para ti, un beso enorme.

también en esta tarde queremos saludar a Paso del Cerro, a nuestra querida hermana Linda, allí en Paso del Cerro, que ha enviado su mensaje, y ella quiere saludar a todas las madres en el día de mañana. También dice, quiere enviar su saludo a nuestra querida hermana Rita, por motivo del Día de la Madre, quiere saludarla, y también a nosotros que estamos aquí en la radio. Muchas gracias, hermana Linda, por su saludo, y ella quiere dedicar la siguiente alabanza también para todas las madres. También nuestro pastor envió su mensaje, dice así, saludos a todos los hermanos de los anexos, feliz día de las madres. También el pastor está saludando a las madres, las hermanas de los anexos en esta tarde, y vamos a continuar escuchando la alabanza que solicitaba la hermana Marina, vocé especial para todas las madres.

de otro mensaje que nos ha llegado. Dice así: hola Beri, quiero felicitar el programa y mandar un saludo a todas las madres. Y este mensaje viene de Aline. Aline, que Dios te bendiga, y estás participando en el sorteo en el día de hoy.

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2: En esta tarde queremos invitarte a meditar unos minutos en la palabra de Dios. Estamos aquí con hermana Andrea. Como decía hermano Linda, no sabe cuál le acompaña, si Andrea me acompaña a mí o si yo acompaño a Andrea. Entonces nosotros nos acompañamos las dos aquí en la presencia del Señor. Nos sentimos felices, alegres de hacer la obra de Dios, de estar en este lugar. Quién sabe, no seríamos las mejores, pero Dios nos escogió para estar aquí y aquí estamos haciendo su voluntad. Y en esta tarde queríamos meditar en la palabra de Dios. En el libro de San Lucas, capítulo 1, versículo 26, que nos habla sobre la mamá de Jesús. Como el motivo en el día de mañana es el Día de las Madres, queríamos hablar algunas cosas respecto a la madre de Jesús, que muy pocas veces es mencionada, pero aquí vamos a ver cómo ella también fue escogida por Dios para hacer una tan grande obra. Y si no fuera María, Jesús no había nacido. Entonces todos los que somos nacidos en la tierra somos nacidos de una mujer y todos tenemos una madre. Entonces, le voy a pedir a Mananelli que si me está escuchando que me mande un mensaje que está leyendo, porque ahora estamos en la hora de la palabra, no puedo contestar el celular. Bueno, vamos a continuar. Entonces, todos, quiero decirles que todos tenemos una madre y todos somos hijos, todos tenemos una madre, quién sabe, algunas con sus mamás vivas todavía, otros ya no tienen la madre presente, pero todos tuvimos una madre donde crecimos en su vientre, que nos dio a luz y nos trajo a este mundo. Y entonces las madres son muy importantes en la vida de un hijo. Desde el vientre es muy importante, porque estando en el vientre la madre lo está protegiendo, lo está cuidando. Después nace, la madre lo sigue cuidando. El hijo puede tener 40, 50 años, si la madre es viva, la madre lo sigue cuidando. Y siempre es hijos. Y para el hijo la madre siempre es la madre. Algunos quieren mucho la madre, otros un poquito menos, pero somos diferentes todas las personas, pero yo creo que todo hijo ama a su madre y creo que toda madre ama a su hijo, y creo que cada madre no se olvida de su hijo, de que el hijo que dio a luz. Siempre lo va a recordar y siempre lo va a tener en mente, que ella tuvo tantos hijos. Entonces, en esta tarde queremos hablar, leer un texto que está en el libro de San Lucas, capítulo 1 y versículo 26. A los hermanos que siguen mandando mensajes, no se preocupen, que estaremos haciendo lectura de sus mensajes después de la palabra. Dice así la palabra del Señor: al sexto mes, el ángel Gabriel fue enviado por Dios a una ciudad de Galilea llamada Nazaret, a una virgen desposada con un varón que se llamaba José, de la casa de David. Y el nombre de la virgen era María. Y entrando el ángel en donde ella estaba, dijo: salve muy favorecida, el Señor es contigo, bendita tú entre las mujeres. Mas ella, cuando le vio, se turbó por sus palabras y pensaba: ¿Qué salutación sería esta? Entonces el ángel le dijo: María, no temas, porque has hallado gracia delante de Dios, y ahora concebirás en tu vientre y darás a luz un hijo, y llamarás su nombre Jesús. Este será grande y será llamado Hijo del Altísimo, y el Señor Dios le dará el trono de David, su padre, y reinará sobre la casa de Jacob para siempre, y su reino no tendrá fin. En el versículo 38 dice: entonces María dijo: he aquí la sierva del Señor, hágase conmigo conforme a tu palabra. Y el ángel se fue de su presencia. Aquí estamos viendo el encuentro del ángel con María, cuando el ángel traía el anuncio para María, diciéndole que ella había sido escogida entre varias mujeres para ser la madre del Hijo de Dios, de Jesús. Y vemos que María fue una mujer valiente, era joven, pero María fue una mujer valiente de entregarse en las manos del Señor y hacer la voluntad de Dios, sabiendo que su vida corría riesgo ante la sociedad que ella vivía. Pero mismo así, ella aceptó la voluntad de Dios, de ser madre. Y nosotros vemos en la Biblia, en la palabra de Dios, que hay muchos ejemplos de madres, de mujeres. Muchas madres que no fueron tan buenas, pero otras madres que fueron muy buenas. Otras que no podrían dar a luz, no podrían ser madres porque eran estériles, pero a través de su oración, a través de su pedido a Dios, ellas llegaron a ser madres. ¿Y por qué las mujeres que no pueden dar a luz son estériles quieren ser madre? Porque es el don que Dios ha dado para cada una de las mujeres, es de ser madre, de procrear, de dar a luz, de traer vidas a la tierra. Entonces aquí el ángel dice que ella era muy favorecida, María. Era muy favorecida porque Dios la había visto entre muchas a María. Entonces es tan hermoso este encuentro del ángel Gabriel cuando le trae la noticia, porque dice la palabra de Dios que los ángeles son mensajeros. Y trajo este mensaje para María, que ella, Dios había escogido para ser madre. Y este que ella iba a dar a luz iba a llamarse Jesús, iba a ser su hijo. Dice así: y ahora concebirás en tu vientre y darás a luz un hijo y llamarás su nombre Jesús. Este será grande y será llamado Hijo del Altísimo. ¡Qué honra para María! ¿Quién sabe, una muchacha humilde en aquel pueblo, en aquella aldea de Nazaret? No sé dónde vivía María, pero dice que era de Nazaret, un lugar que nadie lo miraba. Allí encontró a alguien, allí Dios encontró a alguien para hacer un trabajo hermoso. Así como nos ha encontrado a ti y a mí, tú que sos madre, que me estás escuchando en esta tarde, y Dios te ha dado el favor de tener hijos. Dios te ha encontrado para traer hijos a esta tierra, para traer hombres y mujeres a esta tierra. Y si tú eres una mamá cristiana, una mamá creyente, que has criado a tus hijos en los caminos del Señor con los valores de Dios, es mucho mejor todavía. Es mucho más lindo, porque vas a engendrar y dar a luz hijos con educación cristiana, con valores cristianos. Entonces, Dios nos ha elegido, Dios nos ha llamado a un servicio maravilloso, a un trabajo hermoso de ser madre, de dar a luz, a tener a nuestro hijo 9 meses en nuestro vientre, dar a luz y criar estos hijos. Y saber que aquel niño, aquella niña, nació de tu vientre, que es algo maravilloso, algo tan hermoso que Dios ha concedido a las mujeres. Esa palabra que se dice mamá o madre. Qué hermoso es lo que Dios nos ha dado. También María dice: he aquí la sierva del Señor, hágase conmigo conforme tu palabra. Vemos en la palabra de Dios que María era una mujer humilde, una mujer entregada al servicio del Señor, a la obra de Dios, obediente a la palabra. Ella no puso sujeciones, solo dijo: pero ¿cómo daré a luz si yo no he conocido varón? Lo único que dijo. Pero mismo así el ángel dijo que el Espíritu Santo la iba a envolver, porque era un nacimiento sobrenatural. El que iba a nacer de su vientre era el Hijo del Altísimo, Jesucristo. Qué maravillosa esta palabra en esta tarde, hermana Andrea. No sé si hermana Andrea tiene algo para hablar en esta tarde, puede hablar.
3: Amén. Somos gracias a Dios por esta palabra maravillosa en esta tarde. Y si comenzamos a mirar la vida de María... María, como decía hermana Viri, era una mujer humilde, una mujer común. Pero Dios, cuando miró del cielo, aleluya, la halló gracia en la vida de María y la halló digna de ser la madre de Jesús. Cuando Dios, yo me imagino, cuando Dios miró hacia la tierra y vio a María, la halló digna de ser la madre de su Hijo, Jesucristo. Y cuando, aleluya, el ángel, aleluya, Gabriel, aleluya, habló con María, aleluya, dice la palabra del Señor, como decía hermana Beri, que ella solamente le dijo al ángel: ¿cómo será esto? Pues no conozco varón. Fue la única pregunta que ella se hizo, que cuestionó al ángel, ¿cómo será esto? Y el ángel del Señor le respondió, el Espíritu Santo vendrá sobre ti, y el poder del Altísimo te cubrirá con su sombra, por lo cual también el santo ser que nacerá será llamado Hijo de Dios. Qué privilegio para María, aleluya, ser escogida por Dios para ser la madre del Hijo de Dios. Qué privilegio para María, aleluya, quizás al mismo tiempo que ella había tenido el privilegio de ser la madre de Jesús, quizás también al mismo tiempo ella quizás se preocupaba porque ¿qué iban a decir de ella? ¿Cuándo la vieron embarazada? ¿Cuándo, aleluya, las personas ahí donde ella vivía la vieron embarazada? ¿Qué iban a decir de ella? Siendo que ella, aleluya, no conocía varón. Pero como decía hermana Brie, era algo sobrenatural lo que iba a suceder en la vida de María. Y María aceptó, aleluya. Porque esa era la palabra del Señor, que ella dijo, hágase conmigo conforme a tu palabra. Y así lo fue. María aceptó ser la madre de Jesús. María aceptó, aleluya, que el Espíritu Santo la cubriera, aleluya, y ella, aleluya, pudiera engendrar a Jesús en su vientre. ¡Qué privilegio para María ser la madre de Jesús! Y hoy en día, a tú, aleluya, que eres madre, ¡qué privilegio tenemos nosotros como madre, aleluya, que el Señor nos ha dado este privilegio, aleluya, de tener un hijo, una hija, y poder criar, aleluya, enseñándolos, aleluya, la palabra del Señor, enseñándole que existe un Dios todopoderoso, enseñándole, aleluya, que existe un cielo, existe un infierno, que existe, aleluya, una puerta angosta, una puerta ancha, y enseñarles el camino que deben seguir. La palabra del Señor dice, enseña el niño su camino, aleluya, y cuando sea grande no se apartará de él. Este privilegio tenemos nosotros como madre de enseñar a nuestros hijos. María, aleluya, tuvo el privilegio de ser la madre de Jesús. Y ella tenía, aleluya, ella tuvo, aleluya, que criar a Jesús, enseñarlo el camino. Sí. Y así ella lo hizo, ella cumplió. Ella cumplió, aleluya, con Dios, criando el Hijo de Dios, enseñándole el camino, aleluya. Y así fue como Jesucristo vino a la tierra. Fue así que Jesucristo, siendo el Hijo de Dios, vino a la faz de la tierra. Y si no fuera este acontecimiento, tú y yo no estaríamos aquí, aleluya. Tú y yo no teníamos la oportunidad, aleluya, de conocer a Jesús. Tú y yo no teníamos la oportunidad de aceptarlo, de que un día haya de encontrarnos con él, aleluya. Si Jesucristo no hubiese venido a la tierra, aleluya, nosotros no tendríamos la oportunidad de salvación para nuestras almas. Pero damos gracias a Dios por la vida de aquella mujer que aceptó, aleluya, ser la madre de Jesús. Fue la afortunada escogida por Dios para ser la madre de Jesús. Y hoy tú y yo, aleluya, que somos madre, tenemos el privilegio de criar a nuestros hijos y enseñarles el camino que deben seguir. Amén. Enseñarles, aleluya, que existe un Dios todopoderoso, un Dios creador que crea todas las cosas. Amén. Y un Jesús que un día pagó el precio por nuestras vidas en la cruz del Calvario.
4: Amén. Gloria a Dios.
3: Y en esta tarde el Señor, aleluya, está con su mano este día para bendecir cada hogar, cada familia.
4: Bendito sea.
3: Y que el Señor venga a bendecir a cada madre el día de mañana. Que el Señor venga a bendecir a cada mujer, aleluya, que tiene este privilegio de ser madre. Que en el día de mañana tú puedas, aleluya, recibir la bendición de Dios sobre tu vida y cada día de tu vida. Que tu hogar sea bendecido, que tu hogar sea lleno de la bendición de Dios, lleno de la presencia del Señor, aleluya. Aunque muchas veces estamos viendo los días que estamos viviendo, que el enemigo se está levantando para destruir hogares, familias, pero cuando aceptamos a Jesús, cuando Jesús entra en nuestro hogar, entra en nuestra familia, Él transforma, aleluya. Y yo te digo en esta tarde que tú puedas, aleluya, tener paz en tu hogar, paz en tu familia, que tú puedas, aleluya, recibir bendición de Dios en tu familia, aleluya, que tú puedas ser un ejemplo para tus hijos en servir a Dios, aleluya.
4: Qué maravilloso escuchar a hermana Andrea hablando sobre María. Que en este momento no había meditado que fue ella que lo educó, ella que lo crió. Hasta los 30 años, el joven todavía era menor de edad, a los cuidados de sus padres. Pero también yo pienso que toda madre es valiente, toda madre, ella por un hijo, ella se esfuerza, ella se levanta contra las tormentas, contra el dolor, contra cualquier dificultad, la madre se levanta. Nosotros encontramos en el libro de San Juan, capítulo 19, y el versículo 25 dice así: estaban junto a la cruz de Jesús su madre y la hermana de su madre, María, mujer de Cleofas, y María Magdalena. Cuando vio Jesús a su madre y al discípulo a quien él amaba, que estaba presente, dijo a su madre: mujer, he aquí tu hijo. Después dijo al discípulo: he ahí tu madre. Sabemos que también María, como madre, ella enfrentó el momento difícil de ver a su hijo en la cruz, de ver a su hijo siendo maltratado, de ver a su hijo sufriendo. Ella sabía que él venía con una misión a esta tierra. Pero pienso que cuando los discípulos huyeron, cuando todos abandonaron a Jesús, al pie de la cruz, continuaba su madre. Y pienso que todas las mujeres son así. Toda mujer que es madre, ella es valiente. Ella tiene fe, ella es esforzada. Ella es destemida. Ella no siente miedo. Y allí estaba María, dice que al pie de la cruz, donde estaba siendo crucificado Jesús. Cuando Jesús mira y la ve allí, él dice a su discípulo Juan, he ahí está tu madre. Sabemos que Jesús, estando allí en la cruz, no se olvidó de su madre. Él la dejó recomendada a su discípulo Juan, diciendo: Juan, ahora yo no estaré más junto a mi madre, pero ahora tú la tienes que cuidar como si fuera su hijo. Y también le dijo a Juan: he ahí tu madre. Y a María le dijo: y ahí tu hijo, no vas a estar sola. Aleluya. Qué maravilloso es la palabra de Dios cuando meditamos en ella. Siendo María la madre de Jesús, ella pasó por momentos difíciles. Ella pasó por momentos de dolor, momentos de tristeza, de angustia, al ver todo el sufrimiento de su hijo en la cruz del Calvario. Y mismo allí, ella no lo abandonó, allí ella estuvo al pie de la cruz. Pero también pienso que el día que ella supo que Jesús había resucitado, que no estaba más muerto también, creo que sería muy grande la alegría de esta mujer, sabiendo que aquella persona era el Hijo de Dios. Y ella solamente había sido un instrumento, aleluya, para que ese Hijo naciera aquí en la tierra. Como somos cada una de las madres, somos un instrumento que traemos nuestros hijos a la tierra, que traemos nuestros hijos a este mundo. Y nosotros aquí en esta tierra no sabemos para qué trajimos nuestros hijos. Quién sabe, ellos van a ser personas predicadoras del Evangelio, serán pastores, serán cantores, no sé. Dios es el que sabe. Dios es el que sabe. Muchas veces la madre enfrenta dificultades con la vida de un hijo. Muchas veces las madres están sufriendo, lloran a los pies de Jesús, lloran a los pies del Maestro, por amor de sus hijos, por la salvación de sus hijos. Y te quiero decir en esta tarde, madre que estás orando por tu hijo, no desistas de orar, porque el Señor ve y contempla las lágrimas de cada mujer. El Señor mira y contempla las lágrimas de cada madre que ora por su hijo. Así como estaba Ana en el templo orando, que ni palabras salían de su boca, allí el Señor

¿Quién sabe por lo que está pasando tu hijo? Quiero decirte, ora, busca al Señor, intercede a Dios por tu hijo, y tú vas a ver la victoria, y el Señor te va a conceder la victoria. Aleluya, glorificado sea el nombre del Señor. Sabemos que en esta tierra ni todo va a ser felicidad y alegría. Hay momentos de tristeza, hay momentos de lágrimas, y las mujeres saben, aleluya, porque las mujeres saben que necesitamos interceder por nuestra familia. Cada mujer sabe, cada madre sabe que tiene que interceder por su familia, tiene que interceder por sus hijos, tiene que interceder por sus nietos, aleluya, para que en la vida ellos sean victoriosos. Y este ministerio Dios ha entregado a las madres, un ministerio de mucho esfuerzo, de mucho valor, de mucha renuncia, aleluya. Sabemos que cada madre, ella es médico, ella es maestra, ella es educadora, ella enseña en la casa, enseña en la calle, donde esté la madre siempre está enseñando, ella nunca deja de ser madre, es madre 24 horas por día. Nos acostamos siendo madre y nos levantamos siendo madre, y por la medianoche, que hay muchas que se levantan para ver todavía cómo están sus hijos, si están durmiendo bien, si están bien. Siempre, después que nacen nuestros hijos, nosotros nunca más dejamos de ser madre. Tenemos ese sentimiento en nuestro corazón. Es un ministerio.

0: Felicitaciones por el programa. Quiero saludar a todas las madres y principal la mía también. Quiero saludar a mi hija Bruna, que ayer estuvo de cumple. Bendiciones. Hermana Claudia, que Dios te bendiga. Dios bendiga a tu madre. Y también a Bruna por su aniversario. Hermana Meli González, que nos llamaba, nos envió su mensaje. Dice así, que quiere saludar a todas las madres, que tengan un feliz día en el día de mañana. Y también para ti, mi querida hermana Meli, que Dios te bendiga mucho y que tú puedas ser bendecida cada día. También nuestra querida hermana Novelia, dice así, bendiciones hermana, estoy en la escucha del programa, feliz día a todas las mamás, que Dios los bendiga mucho. Bueno, muchas gracias hermana Novelia, y también te mandamos un feliz día para ti en el día de mañana, y estás participando de los premios en esta tarde. Tengo otro mensaje de un adolescente que dice así, hola Viri, quiero felicitar al programa y mandar un saludo a todas las madres, soy Melanie Quintana. Bueno, Melanie, que Dios te bendiga en esta tarde, y también dar un beso enorme a tu madre ahí que la tenés a tu lado. También nuestro pastor nos mandó otro mensaje, es muy lindo, qué palabra maravillosa, felicitaciones. Muchas gracias, pastor, en esta tarde. También a hermana Blanca, como siempre, dice, buenas tardes, hermana, ya la escucha el programa, como siempre. Un abrazo gigante, Blanquita, y su familia. Si pueden, pasen la alabanza, creeré, mil gracias, feliz día a todas las madres en su día, muchas bendiciones, Blanquita Enzi, familia. Blanquita, Dios te bendiga ricamente y que en el día de mañana tengas un feliz día, un abrazo para ti y un beso. Hermana Andrea.
1: También quiero saludar en esta tarde a todas las hermanas de su oración, todas aquellas que son madre, que el Señor bendiga sus vidas poderosamente. También recibimos otro mensaje de hermano Jesús Machado que dice, Padre Señor, hermanas, feliz 23 aniversario del programa y también un feliz día de las madres a mi esposa y a mis hijas, bendiciones.
0: Le vamos a pedir a Micaela que nos ponga la musiquita de fondo, ahí vamos a estar sorteando nuestros regalitos. Tenemos dos libros para regalar. Tenemos dos libros para regalar y tenemos tres regalos para la madre. Si algún varón saca el regalo, entonces le da a su esposa o a su hija. Y las Biblias, sí, ahí ustedes, si quieren regalar una Biblia, van a tener la oportunidad. Entonces vamos a sortear a Manandrea. Manandrea va a sacar un papelito, vamos a regalar una Biblia. Vamos a ver quién se lleva la primera Biblia. Hermana Claudia Balbuena se lleva la primera Biblia. Que Dios te bendiga, hermana Claudia. Vamos para la segunda Biblia. Gloria al Señor. Nos llegó otro mensaje, hermana Andrea, que dice así, sentí de regalar una hidratación para la mamá en la peluquería. ¡Qué bueno! Muchas gracias, hermana Novelia. Ay, no estoy participando, yo quería esa hidratación. Bueno, vamos a estar también sorteando la hidratación. La segunda Biblia va para...
1: para Gleisi se llevó la segunda Biblia.
0: Gleisi, creo que esa es la segunda Biblia que ya se gana. Sí. Vamos para el primer regalo para mamá, que tengo en casa, me lo traje porque pesaba mucho. El primer regalito, vamos a ver quién se lleva. No es para Mica, porque Mica no es mamá. La cumpleañera del día martes. La cumpleañera del día martes.
1: Hermana Fátima.
0: Eso, hermana Fátima, se lleva el regalo. Fátima, Dios te bendiga en esta tarde. Vamos para el segundo regalito para el día de la madre.
1: No sé si...
0: ¿Sacaste?
1: Saqué lo que yo tenía en la mano.
0: Aquí hermana Andrea está enredada con los papelitos, con los nombres. Estamos con los dedos duros. De frío, no podemos ni abrir los papelitos. El segundo regalito va para...
1: hermana Mabel.
0: Mabel Rosa. Felicitaciones a nuestras hermanas que han enviado sus mensajes. El tercer regalito para el día de la madre, yo lo estoy abriendo aquí.
1: Blanquita, Blanca Cáceres.
0: ¡Blanca Cáceres! ¡Otra vez es Blanca Cáceres! Se merece. Todos los fines de semana está enviando sus mensajes. Tengo muchos mensajes, tenemos muchos papelitos aquí. Vamos por la hidratación de hermana Novelia.
1: Hermana Lucinda
0: con la hidratación. Bueno, después nos comunicamos y ahí vemos si usted quiere la hidratación en la peluquería o si no la quiere, entonces estaremos comunicándonos. Entonces, vamos a reiterar, Lucinda.

0: La primera Biblia se ganó hermana Claudia. La segunda Biblia, hermana Gleisi. El primer regalo para la madre, hermana Fátima. El segundo regalo, hermana Mabel. El tercer regalo, hermana Blanca Cáceres. Y la hidratación de la peluquería Novelia. Tenemos... para Lucilda, muchas gracias, hermana Novelia, que Dios te bendiga ricamente y te fortalezca. Muchas gracias a todos los hermanos que me dan sus mensajes en esta tarde. Somos más que agradecidos, como todos los fines de semana, los hermanos están ahí del otro lado escuchando el programa, enviando sus mensajes de texto. Que Dios bendiga ricamente, hermana Andrea.
1: Somos agradecidos entonces en esta tarde por esta oportunidad que el Señor nos ha dado. Que el Señor bendiga a todos los hermanos que estuvieron en comunicación. Que el Señor bendiga a cada uno de ustedes. Y que cada madre mañana tenga un feliz día. Que el Señor bendiga sus vidas poderosamente.
0: Bueno, así nos estamos despidiendo. Que Dios bendiga a cada uno de ustedes que estuvieron del otro lado, escuchando la palabra. Como cada fin de semana, estén orando por nosotros. Nosotros también siempre estamos orando por los oyentes de la radio. Que Dios nos bendiga ricamente. A todas las mamás, que tengan un feliz día, en el día de mañana, reciban nuestro abrazo, nuestro beso desde aquí, de la emisora. Que Dios bendiga ricamente. Y bueno, vamos a estar aquí el próximo fin de semana, el día sábado a las 13:30 nuevamente, estaremos aquí con el programa Encuentro con Dios, con todos los ganadores. Entonces estaremos llevando los regalos mañana en la iglesia, y si no es de la iglesia, nos estamos comunicando después por mensajes de WhatsApp. Que Dios bendiga a todos. Entonces nos despedimos en la paz del Señor y volveremos a encontrarnos el día sábado a las 13:30.

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1: Esto es Radio Top de sábado, bienvenidos a dos horas de hits internacionales más actuales, canciones que hoy dominan plataformas, radios y rankings del mundo. Pop, dance, electro, grandes artistas, aquí en esta edición de fin de semana de Radio Top, clásicos, recuerdos y hits. Bienvenidos, Teddy Swims, una de las grandes revelaciones internacionales en los últimos años, mezclando el soul, pop, rock con una voz poderosa y emocional. Suena ahora, Bad Dreams.

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1: 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Dos gigantes de la música juntos. Lady Gaga se presenta ahora con Doechii y esta nueva canción.

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1: La ministra Cristina Lustenberg confirmó que no habrá excepciones para el virólogo Gonzalo Moratorio en la entrega de medicamentos de alto costo.
2: La Junta Departamental de Maldonado aprobó un respaldo al Hemocentro con votos divididos sobre el cese del doctor Jorge Curbelo.
1: El Ministerio de Salud Pública informó que ya se aplicaron 400.000 vacunas contra la gripe y restan 200.000 disponibles para los grupos de riesgo antes de la llegada del invierno.
2: Un niño de 5 años permanece en CTI por un cuadro de meningitis bacteriana y Salud Pública activó el protocolo preventivo en un jardín de durazno.
1: El virólogo Juan Cristina descartó un riesgo de pandemia tras el brote de antivirus en un crucero y aclaró que la transmisión entre humanos es ineficiente.
2: La consultora CPA Ferrere advirtió que las propuestas del diálogo social sobre seguridad social podrían afectar la calificación crediticia de Uruguay y generar un costo de 270 millones de dólares anuales.
1: Un informe de la Universidad Católica confirmó que el gasto de los turistas argentinos en el país cayó casi un 6% durante la última temporada.
2: El Banco de Previsión Social y el Poder Ejecutivo impulsan un proyecto de ley para facilitar la regularización de adeudos de unas 37.000 empresas con foco en el sector de las pymes.
1: La Cámara de Diputados aplazó el tratamiento del proyecto de ley que busca transformar viviendas vacías con deudas en soluciones habitacionales.
2: El diputado Felipe Schipani presentó un proyecto de ley para permitir el sepelio de personas junto a sus mascotas.
1: La justicia ordenó que un nuevo fiscal revise la investigación contra Alicia Guione por presuntas irregularidades en el manejo del caso Penades.
2: Un bebé de 6 meses permanece internado en estado grave tras recibir un disparo en la cabeza durante un tiroteo ocurrido en el barrio Malvin Norte de Montevideo.
1: La Divisional C de la Asociación Uruguaya de Fútbol continuará este fin de semana con la actividad de su primera fase por el torneo Diego Gerolami.
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Un clásico romántico de los 90 que sigue marcando generaciones. Aquí está Bon Jovi, Always.

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1: 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Seguimos en Radio Top. Una de las colaboraciones más exitosas del año es de Post Malone, Chemical.

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2: Una voz que sigue creciendo en todo el planeta. Aquí está nuevamente Teddy Swims con Hammer to the Heart.

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0: Bien amigos, ¿cómo están? Buenas tardes, así estamos arrancando otra edición más, otro fin de semana más, en este sábado 9 de abril, de mayo, perdón, 2026, con un placer inmenso estar compartiendo con ustedes 180 minutos. Hoy nos toca 180 minutos para llevarte la mejor información y bueno, todos los hits de la semana, que tenemos un montón de canciones nuevas, pero antes, las buenas tardes al amigo Daniel, que bueno, hoy se suma con nosotros,
1: ¿Qué tal, Fernando? ¿Cómo están? Bueno, qué frío que hace, estamos congelados, pero bueno, con ganas de ponerle energía a la tarde, ponerle calor. Estamos en la previa del Día de la Madre, así que bueno, llamen hoy, manden el saludo para la mamá aquí en el programa, manden el saludo y digan, bueno, les habla Florencia de Zapucay, quiero mandar un saludo a mamá, que la quiero muchísimo. Así que ya están habilitadas las líneas, ya les voy a decir, Fernandito, los teléfonos 099-823, para que no se olviden, 099-823-986, 099-774-797, para que nos manden los mensajes para saludar a mamá hoy en Planeta Música.

0: 16:05 minutitos, bienvenidos a la programación única del proyecto 2026 para la región noreste del país. Y como siempre nos ven los días, nos escuchan, ¿no? A partir, Fernando, ¿cómo es acá? Ahí, ahora sí, va. Bien, gente, te decía, los viernes de 20 a 21 horas por Hiperactiva FM 102.1, ahí está, de Minas de Corrales. Los sábados, como siempre, de 4 a 7 de la tarde por las 4 radios. El saludo grandote a Minas de Corrales, Hiperactiva de la Cumbre FM en Bichadero. El saludo grande para Tranqueras FM 107.3 en la ciudad de Tranqueras y toda la región norte ahí del país. La Voz del Pueblo en el departamento de Tacuarembó a través de 90.5. Gracias por estar. Los domingos, como siempre, a partir de las 10 de la mañana hasta las 12 del mediodía, estamos enganchaditos con las dos programaciones, ¿no? Planeta Música a través de las radios y redes sociales con mucha información, y después a partir de las 11 de la mañana arrancamos con Planeta TV a través de los canales de televisión de la ciudad de Rivera, Canal 10, Flow, BCR y los tres cables del interior. Nos van a poder ver y ver los protagonistas de lujo que tenemos para el fin de semana, ¿eh?
1: El fin de semana que nos vamos a preparar para recibir a lo que es una eminencia en la parte de la medicina, a la doctora María Antunes. La vamos a tener el domingo a través de Planeta TV, como bien decía Fernando. Y hoy vamos a tener unos invitados de lujo que vienen de la heroica Paysandú, que nos van a estar contando un poco las vicisitudes, las anécdotas, las actividades que van a estar
0: hasta ahora nada.
1: Realizando. Hasta ahora no está confirmado. No. Bueno, pero estamos con ganas de hacerle la nota. Entonces, si no sale hoy, va a salir otro día. La gente de Paysandú que está haciendo de las suyas. Así que bueno, invitarlos a que nos sigan a través de las redes. En Instagram, @ Planeta Música FM. En Facebook, Planeta Música. Y en YouTube, en nuestro canal. Entrá ahí, suscríbete a nuestro canal. Ya estamos sumando un montón de gente, ¿eh? Atención, que estamos sumando cada vez más gente a nuestro canal de Planeta Música Oficial 1 con número. Ahí entra, bichás todas las notas que hacemos con Fernando, todas las entrevistas y todo lo que es la movida del programa Planeta Música.
0: Ya me di cuenta y lo controlé porque un conocido me dijo: Fernando, no logro entrar directamente al canal de YouTube de Planeta Música. Lo duché nuevamente, lo examiné y creo que la forma más directa para poder entrar es @ Planeta Música Oficial 1. Ahí sí va a entrar directamente a nuestro canal oficial. Así que ya vamos a empezar a recalcar ese tema. Claro. Siempre poner @ antes, porque le va a ir directamente, porque le va a saltar a muchos planetas.
1: ¿Y cómo entraba entonces? Porque
0: algunos, inclusive me decía un amigo que no lograba entrar, entraba a otros canales y nada que ver. Entonces digo, no, hacerle ponerle el @.
1: Pero vos pones YouTube y te salta enseguida Fernando Olivera haciendo las entrevistas. Yo te veo siempre. ¿Sí? Me salta en cualquier cosa que
0: porque
1: estoy mirando
0: usted
1: de
0: ya
1: YouTube.
0: Está asociado.
1: Claro, suscrito. Claro.
0: Al
1: que no está, @. Bueno, claro, eso. Es la dirección que hay que poner.
0: Es lo que estoy diciendo.
1: Es muy sencillo.
0: Eso mismo.
1: @ Planeta Música Oficial 1 con número. Acuérdense, porque a veces que pones 1 con palabras y ahí no entras más.
0: Exactamente.
1: Tienes que poner 1 con número al final.
0: Producción ejecutiva, la agencia publicitaria y productora de estilos. Conducción, quien te habla, Fernando Olivera y Daniela Dick, que estamos por hoy. El contacto comercial para sumarte con nosotros es el 462-28030 y el 091-537-746.
1: Bueno, el Instituto Uruguayo de Meteorología y Numeta ha emitido una alerta de color amarilla que rige hasta las 15 de hoy. Así que, bueno, vamos a estar alerta porque se viene descenso de la temperatura. Está muy frío. Ahora en un rato vamos a estar dando bien toda la información de la meteorología, ¿no? De INUMET, Instituto Nacional Uruguayo de Meteorología, para saber qué pasa con esta alerta amarilla por descenso de temperatura. Se viene frío.
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0: Primeros 12 minutitos de la tarde de hoy, tarde grise que se presenta aquí en la ciudad de Rivera. ¿Cómo debe estar tranquilas Corrales, Bichadero, Ancina, la campaña también, por supuesto, al que nos está escuchando desde el punto más insólito? No importa, comuníquense como dice Daniel con nosotros a través del 099-823-986 o el 099-774-797. Comentanos, mandanos una fotito. ¿Cómo estás en el lugar que estás? ¿Qué estás haciendo además de eso, por supuesto? Pero el clima, ¿cómo está presentado en el norte y noreste del país? Es interesante estar antenado toda la región noreste del país, ¿eh? Aquí te presentamos lo nuevo de Farruko, realmente impresionante. Esto es un clima, una onda, el DJ famoso me va a salir ahora.
1: Steve Aoki es el que está ahí.
0: Sí.
1: Ese es un DJ japonés.
0: La música, el sonido musical de... Me suena un DJ famosísimo, pero está en la puta lengua que ha venido a Montevideo, Punta del Este, Punta del Este.
1: No, pero no es de Vigueta.
0: Pero él no ha sacado una canción esa.
1: Esa canción no.
0: No, ya sé que no. El estilo.
1: No, pero la música no es tampoco. Bien. Puede ser Calvin Harris capaz, pero no lo ubico ahora.
0: Me pareció.
1: Es conocida, sí.
0: Está muy bueno. Y bueno, aquí está sonando entonces a través de las redes sociales, plataformas digitales que ya te vamos a estar presentando también, pero las radios del interior enganchaditos con nosotros, ¿eh? El saludo grande a la gente que está aquí en sintonía en la ciudad de Rivera. Nos manda un saludo grande a la gente de Unidos por la Tradición. Están en plena fiesta y nos están escuchando. Una locura esto. Bueno, vamos a recalcarle, aprovechando la oportunidad, porque la publicidad hasta hoy corre sin duda.
1: Claro,
0: hasta mañana corre sin duda. Ayer tuvieron de baile con Soy Tu Sol y Chileno Castro haciendo la gran fiesta. Hoy está presente, por las dudas, si alguien viene para Rivera, gente, les cuento, ¿eh? Está Herederos para Vos y Polquero de G. La entrada $800 y individual 500. Y bueno, ¿quién paga el bono? Pero para mañana sería ya, no, hoy, el bono de hoy, el baile y la criolla, $800 nada más. Así que por lo tanto, mucha fiesta hay por Rivera, mañana y tarde gris. Pero bueno, vamos a ver qué sale mañana, porque vamos a intentar ir con Daniel en vivo, ¿no? Para poder sacar un poquito de entrevista, ya. Copiamos un micrófono lindo, ¿eh? Salimos con Canal 10 en vivo ya.
1: Bueno, vamos a ver. Canal 10, ponete Canal 10 conmigo. Bueno, vamos a ir y vamos a charlar con los chiquilines allá. Estuvieron acá, Samuel, ¿no? Tenés ahí en la hoja los nombres de los chiquilines, de los que estuvieron acá en el programa charlando y contándonos todas las anécdotas y vicisitudes de lo que va a haber, plaza de comidas, va a haber el rincón infantil, van a haber lugares donde la gente puede ir a dejar los chiquilines para que se diviertan, va a haber una parte de el ruedo donde hay juegos. Toda esa actividad, bueno, fue contada acá por los chiquilines que tuvieron Samuel Peca Pedra Rodríguez.
0: La chica, pero y
1: estuvo
0: ¿cómo es
1: Juliana, Juliana
0: ahí está.
1: Silva.
0: Ahí está.
1: Juliana Silva de Ruedo Unidos por la Tradición, que nos contaron todo lo que va a pasar por allí. 23 aparcerías, Fernando.
0: Una locura.
1: 23 aparcerías. Si tendremos para charlar, ¿no? Bueno, vamos a ubicar alguno.
0: Lo nuevo de Carlos Vives. Bueno.

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0: así estamos comenzando estos primeros 30 minutitos de Planeta Música para toda la región noreste del país. El saludo grande a la gente de Tranquilas Blanquitas. Me dice, ya estamos escuchando el programa Planeta Música, me gusta muchísimo. Un saludo grande para Enzo y familia, un saludo grande para Chipi. Saludos a todas las madres en su día. Bueno, ya estamos ahí casi casi por arrancar en el Día de las Madres, sin duda alguna. Casi casi ya. Si no, vamos a ir medio cerquita, ¿eh?
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3: 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Bueno, les recuerdo que pueden saludar a su mamá a través del 099-823-986, 823-986, 099-774-797. Manda simplemente un mensaje. Quiero saludar a mi mamá, soy Carlos de Tranqueras, soy Joaquín de Minas de Corrales, soy Griselda de Villancina, quiero saludar a mi madre, que la quiero mucho un montón en el Día de la Madre. Bueno, cosas así, ¿eh? Cortitas y al pie, no se compliquen mucho. Y bueno, vamos a saludar a mamá, es la previa al Día de la Madre, mañana. Mañana es el Día de la Madre, hay que estar con la madre. Nosotros con Fernando, que no tenemos a nuestras mamás, la extrañamos mucho, le mandamos un besote al cielo. Pero bueno, como tenemos a nuestras mamás de los niños, la saludamos a ellas en su nombre, ¿no? Le damos un abrazote ahí y le decimos ¡Feliz día, mamá!
0: Para quedar bien.
3: Claro, claro, algún regalito tiene que venir, sí.
0: No, tenemos un saludo de nuestros sponsors, ya algunos colgados en Instagram, otro vamos a estar compartiendo con todos ya en instantes al correr de la programación, de nuestros sponsors que hacen posible que estemos presentes por acá. Así que dentro de instante ya arrancamos a difundir un poquitito y bueno, algunas ofertas y promociones que tienen para el Día de la Madre, ¿no? 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
0: Eso y mucho más, vamos a irte informando hasta la hora 19 junto a los protagonistas del día de mañana. Así que por lo tanto, esto ya es un comienzo. Primeros 30 cumplidos, vamos a la pausa de unas radios mientras seguimos con música y hasta las 19 no salimos del dial, ¿eh? Ninguno de los dos, usted y nosotros.

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0: 2026, claramente está muy lindo. ¿Le gustó, Daniel, usted?
1: Sí, el creador de Piradiña, Piradiña, cómo me gustaba esa canción. Y estaba lindo el video porque tenía unas chiquilinas muy interesantes.
0: Recaída marcada, se llama
1: Recaída marcada, el nuevo tema, ¿no?
0: El nuevo tema de este chico brasileño, una buena pinta tiene, ¿no?
1: Sí, terrible fachero.
0: Y
1: buenos videos, ¿no?
0: Grabó con Super Hobby, en su momento muévelo, es una canción muy linda, aquí grabado en grabado en el Hotel Casino de Rivera. Muy lindo video en su momento que estuvimos compartiendo con él. Y bueno, ahora aquí apareciendo nuevamente en esta temporada otoño-invierno, Gabriel Balín nos deja esta excelente canción. Y bueno, compartiendo con ustedes este día sábado 9 de mayo 2026, previa Día de la Madre, como lo dice Daniel. Bueno, voy a dar un comentario por acá que me dice: Enzo es mi hijo, nieto, le gusta mucho el programa. Ah, qué lindo. Yo tampoco tengo a mi mamá, se me fue hace unos 2 años. Uf, es poquito, Bueno, saludo grande para ti, mi querida. Gracias por estar en sintonía con nosotros también, Gracias por estar.
1: Bueno, un saludo a Darwin que dice: quiero saludar a mi mamá a través de ustedes de Planeta Música. Un fuerte abrazo para los dos. Se llama Carla, mi mamá. Bueno, un saludo grande para Darwin.
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1: 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Bueno, quiero mandarle un saludo. Hola, amigazos, ¿cómo están por ahí? Un saludo para mi mamá, Corrales, Jorge. Un saludo para Jorge, que está siempre junto a nosotros. Un saludo para Álvaro. Un saludo para mi mamá, que se llama Alba. Dice: le mando un beso grandote, la quiero mucho, de Álvaro. Bueno, Minas de Corrales, presente aquí por los mensajes.
0: Voy a alargar otra canción más brasileña de Cecetti Camargo, ¿se acuerdan del dúo, sí? Cecetti Camargo y Luciano.
1: Estuvieron por acá.
0: Exactamente. Ahora, de la mano de Cecetti Camargo, esta canción que está muy linda, bajando un poquito los decibeles, pero bueno, préstenle atención a esto. Está bueno.

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0: Impresionante esta canción, bueno, bajando un poquito los decibeles en esta tarde fría en la ciudad de Rivera, y bueno, imagino que todo el departamento lo mismo también. ¿El puertorriqueño es Sebastián Yatra?
1: Creo que es colombiano.
0: Sebastián Yatra, dando la oportunidad a un chico en especial, en un festival, en un show, en un estadio, dándole, si le prestan atención a la voz del cantor.
2: Ojalá que te guste.

0: un chico con síndrome de Down haciendo la presencia en pleno show en vivo. Lo grabaron en el estudio y le dio la oportunidad para que, bueno, se presentara ante miles de personas. Lo estuve mirando ayer el video porque es una canción nueva y realmente digno de un artista de alto nivel darle la oportunidad a cualquier persona y más en especial a estos chicos, ¿no?
1: Bueno, dice la información, junto a Augusto, Alonso, Goya, Sebastián Yatra, lanza el mayo del 2026 una canción con un chico que es influencer argentino.
0: Exactamente.
1: Que sí, padece síndrome de Down, se volvió viral por el carisma y la admiración que él tenía hacia su cantante, en este caso Sebastián. Su amistad nació en redes sociales, pasó de un dueto que pasó a ser viral en un escenario de España donde lo invitó a cantar y finalmente grabaron juntos esta canción que, la historia marca a este chiquilín de 23 años, que era muy ardiente seguidor de Yatra, y Yatra lo conoce y lo invita a cantar No Hay Nadie Más, adelante de 20.000 personas. Muy emocionante.
0: Impresionante.
1: El escenario en España sucedió esta canción que compartieron. Así que el tema se llama Lo que me pasa con vos, sellando una amistad genuina, y se lanza con una colaboración más que especial de este chico que tiene el síndrome de Down, esa condición tan especial y que tiene tanto carisma en el escenario y es un influencer además. Así que para aplaudir de pie este dueto.
0: Sin duda, cuando vi el video ayer hasta me llegué a emocionar, digo, porque un artista de este nivel como Sebastián, darle la oportunidad a las personas que quieran hacer este tipo de espectáculos y estar en un espectáculo como este, de este nivel, pensé que era en España. En España, bueno, una locura realmente, muy bueno, y bueno, qué lindo que un uruguayo haga eso, ¿no?
1: Fue visto como un hito de la inclusión, una conexión sincera entre un artista y un seguidor, algo para tener como referente y a tener en cuenta para, bueno, las cosas que se hacen. Yo lo vi cantar a Lucas Hugo, por ejemplo, en Apadista, con todos los chicos Down.
0: Sí, de verdad.
1: Él los visita siempre, es el padrino de la institución musical, además ha estado por allí en reiteradas ocasiones, y es tan lindo ver esa conexión que tienen los chiquilines especiales con la música, porque a ellos les encanta cantar y les encanta, inclusive una murga en Apadista que salió en el carnaval, que se llamaba Sueños de Chocolate, que era dirigida por alguien que está muy vinculado a la música en el Departamento Municipal de Cultura allí, gran amigo además nuestro de lo personal, que lo dirigió, y Sueños de Chocolate participó 2 años consecutivos del carnaval, porque tiene una sensibilidad muy especial el chico Down. Le gusta mucho la música, le gusta participar en lo que es esa interacción con la sociedad. Ellos son muy, muy especiales, muy cariñosos además los Down. Así que bueno, una felicitación para
0: ellos. Un saludo a todos. Si alguien nos está escuchando, ni que hablar. Y si un día, bueno, alguna mamá que quiera traerlo y conversar con él.
1: Que conozca la radio.
0: Que conozca la radio.
1: Venga a charlar con nosotros.
0: A su vez también, bueno, que se anime a cantar algo igual a capela, no importa. Nos encantaría muchísimo. Queda abierto los micrófonos de Planeta Música para este tipo de personas que, bueno, realmente llenan el corazón de cualquier persona. Y bueno, en este momento, nada, hicimos un párate con Daniel para girar esta canción porque no podíamos dejar de pasarla. Tendría que estar presente en Planeta Música en la edición de hoy. Bien, amigos, nos restan apenas 8 minutitos para llegar a la hora 17. 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
1: Bueno, te voy a pedir después que me busques algo del guatemalteco Ricardo Arjona. Dale. Y de Shakira. Vamos a hablar de ellos hoy. 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
2: Hola Fernando, hola equipo de Planeta Música. Bueno, por acá Tony Motos. Aprovechando la oportunidad de mandarles un fuerte abrazo a todos ustedes, a todo el equipo, y también desearles mañana un excelente día de la madre para todas las mamás del pueblo y amigas y clientas que tenemos. Desearles un feliz día lleno de mucha paz, amor y bueno, reunión en familia, gente. Bueno, por acá estamos, decirles que nos han llegado muchas novedades. Le vamos a pasar un pantallazo de lo que podemos tener por acá. 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
3: Feliz día para todas las madres.
2: Feliz día, mamis.

0: Bien, amigos, así estamos completando ya rápidamente los primeros 60 minutos. Compartíamos qué personaje: María Becerra, Farruko, Carlos Vives, Thiago Petzeca, con qué personaje: Coti, Ángela Leiva, Silaconga, Gabriel Balín, Ceci Camargo, Sebastián Yatra y Augusto Alonso. Así con ellos estamos completando los primeros 60 minutos de este día, sábado 9 de mayo 2026. Vamos a la pausa y ya volvemos para compartir más 60.
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3: La ministra Cristina Lustenberg confirmó que no habrá excepciones para el virólogo Gonzalo Moratorio en la entrega de medicamentos de alto costo.
4: La Junta Departamental de Maldonado aprobó un respaldo al Hemocentro con votos divididos sobre el cese del doctor Jorge Curbelo.
3: El Ministerio de Salud Pública informó que ya se aplicaron 400.000 vacunas contra la gripe y restan 200.000 disponibles para los grupos de riesgo antes de la llegada del invierno.
4: Un niño de 5 años permanece en CTI por un cuadro de meningitis bacteriana y Salud Pública activó el protocolo preventivo en un jardín de durazno.
3: El virólogo Juan Cristina descartó un riesgo de pandemia tras el brote de antivirus en un crucero y aclaró que la transmisión entre humanos es ineficiente.
4: La consultora CPA Ferrere advirtió que las propuestas del diálogo social sobre seguridad social podrían afectar la calificación crediticia de Uruguay y generar un costo de 270 millones de dólares anuales.
3: Un informe de la Universidad Católica confirmó que el gasto de los turistas argentinos en el país cayó casi un 6% durante la última temporada.
4: El Banco de Previsión Social y el Poder Ejecutivo impulsan un proyecto de ley para facilitar la regularización de adeudos de unas 37.000 empresas con foco en el sector de las pymes.
3: La Cámara de Diputados aplazó el tratamiento del proyecto de ley que busca transformar viviendas vacías con deudas en soluciones habitacionales.
4: El diputado Felipe Schipani presentó un proyecto de ley para permitir el sepelio de personas junto a sus mascotas.
3: La justicia ordenó que un nuevo fiscal revise la investigación contra Alicia Guione por presuntas irregularidades en el manejo del caso Penades.
4: Un bebé de 6 meses permanece internado en estado grave tras recibir un disparo en la cabeza durante un tiroteo ocurrido en el barrio Malvin Norte de Montevideo.
3: La Divisional C de la Asociación Uruguaya de Fútbol continuará este fin de semana con la actividad de su primera fase por el torneo Diego Gerolami.
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16: Te traen. Ajá, bueno. A ver, Arjona, el 27 de mayo, con una gira que se llama Lo que el Seco no dijo, que presenta la producción más ambiciosa en la carrera del guatemalteco Ricardo Arjona. Y hoy la noticia en subrayado, donde estamos estrellando la noticia, en el canal de Montevideo, dice: habilitaron 10.000 entradas más para el show de Ricardo Arjona en el Centenario. El músico cantará nuevamente ante el público uruguayo el 27 de mayo de este 2026 en el Centenario, y extendieron las localidades de las tribunas Ámsterdam y Colombes. El precio es de 2.500 pesos. Ricardo Arjona inauguró el 30 de enero su gira Lo que el Seco no dijo, en un concierto que se hizo en el All Star Arena de Chicago, en Estados Unidos. El recorrido lo trae ahora al Uruguay y el tour es conocido como la producción más ambiciosa y espectacular en la carrera de Arjona, recorriendo 4 décadas de canciones. Una puesta en escena inédita diseñada en forma especial para esta etapa artística, que se describe como un gran teatro monumental que se monta y una experiencia inolvidable para los sentidos. Promete un recorrido por sus más grandes hits y una energía que te llena de emoción. Su repertorio abarcará 4 décadas, desde clásicos hasta las canciones más recientes de este álbum que estamos escuchando ahora, que se llama Seco, y Arjona confirma su lugar como el artista con más convocatoria de América Latina.
17: Impresionante. Palabras mayores.
16: Parece.
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16: Bueno, estaba escuchando un saludo que me mandaron de Villa Ancina, para Raquel, para la mamá, de parte de Carlos. 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
17: Estoy peleado con los cortes, ¿eh?
16: Se hacen locos.
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20: Buenas, con Isa y desde la Clínica MC queremos desearle un muy feliz Día de la Madre a todas aquellas mamás que siguen, escuchan y miran a Planeta Música. Que sea un día lleno, lleno de amor. Nos vemos pronto en Planeta Música.
17: 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Y bueno, como invitada especial haciendo el aguante de la mamá para que todos puedan escuchar, ¿eh? 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
17: 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Y ese video que también quedó colgado en nuestras redes sociales de Instagram, para que puedan ver a esta empresaria, ¿eh?, haciendo el aguante ahí del esposo, ¿eh?
16: Cómo caía agua, se ve, se siente clarito el agua ahí cómo cae. Bueno, el saludo para todas las mamás, ¿eh? 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
17: Seguimos presentando a nuestros sponsors que hacen posible, que hacen el aguante para que Planeta Música y Planeta TV estén presentes todos los fines de semana, los viernes, sábado y domingo. 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
16: Vamos con música.
17: Vamos con música, vamos con los Totora.
16: Totora, música de folclore. Ahí está. Que suena aquí en la tarde.
17: Vamos arriba.

0: Todos son canciones nuevas de la semana que vienen ingresando a Planeta Música para compartir de forma exclusiva para ustedes, ¿eh? Los Totora de Argentina, Un Día Sin Ti. ¿Usted decía que era folclore? Hacen de todos los tipos, ¿eh?
1: No, atrevidos bárbaros. Pero bueno, es lo que hay. No vamos a criticar. Vos sabés lo que yo opino de toda esta cosa.
0: Exactamente.
1: Así que me callo la boca. 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Aquí en la tarde, con toda la música de la tradición. Este Totora, Un Día Sin Ti, un clásico de los suecos Roxette. Una versión súper, súper diferente, ¿no? Una versión ni tropical ni folclore. Es una cosa media rara, un híbrido ahí de Un Día Sin Ti, de clásico de Roxette, hecho a cargo de los Totora.
0: Bien, perdón, estaba en contacto con la Heroica, tratando de poder sacar la entrevista en vivo. Vamos a ir a... 2 minutos restan. Son 17:28 minutos aquí en todo el país. Vamos a otro tema nuevo de Mau y Ricky. De Ricardo Montaner, los hijitos de él. Ahí está. Vamos a la canción nueva de ellos, gente. Después a la pausa, ya entramos en vivo por Instagram, por Facebook, por YouTube. Y bueno, capaz que ahí sale el invitado especial de la tarde de hoy, ¿eh? Vamos con música. Lo nuevo de Mau y Ricky. 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

0: Aquí está lo más nuevo del Super Hobby. Bueno, trabajo 2026, nuevo, en una producción nueva, ¿no? Digamos así. Entra a Entrégame tu amor, un gran clásico, ¿no?
1: Claro, es un tema de... Lo escuchábamos con Ráfaga, ¿no?
0: Exactamente. Bueno, bueno, hacen canciones, van apareciendo cada tanto, porque de esa manera es que dejamos las llamas vivas de las canciones que son exitosos total y, bueno, del ámbito cualquiera, ¿no?
1: Yo me acuerdo de en la década de los 90 cómo andaba Sombra, cómo andaba Ráfaga.
0: Impresionante.
1: Tu cumbia, bueno, todos esos grupos que anduvieron bárbaro, bueno, y ahora recrean las canciones, estos grupos nuevos de acá, con estas versiones nuevas que son muy bailables.
0: Gente, bueno, ahora sí arrancamos en vivo por Instagram, vuelvo a reiterar, @ Planeta Música FM, Facebook Planeta Música, el canal oficial de YouTube, atenti, @ Planeta Música Oficial 1, el número, entren por ahí, suscríbanse, porque bueno, como dice Daniel, venimos aumentando seguidores y eso es importante. Ya tenemos ya el protagonista de la tarde de hoy que no queríamos mencionar porque podía ser o no podía ser, que sería nuestro invitado especial de La Heroica, el grupo La Heroica, Víctor, que iba a intentar, bueno, si estaba todo ok, podíamos salir en vivo. Así que a los amantes de la música tropical, a los que no lo conocen, a La Heroica y al vocalista también, vamos ya a entablar con él una charlita para saber, conocerlo, saber que está con canción nueva, proyecciones, pero ahora, tanto por las radios y por las redes sociales, lo van a poder ver, ¿eh?
1: Bueno, vamos a contarle entonces, mientras usted prepara toda la presentación,
0: vamos arriba,
1: que este es un grupo sanducero, ¿eh? Por eso se llama La Heroica, por La Heroica de Paysandú. Esa gran resistencia que hubo, que bueno, tiene una historia muy, muy, muy particular y que por supuesto la estudiamos en la escuela. De ahí se saca el nombre de La Heroica, que arrancó el 12 de junio del 2025. Pero eso lo vamos a dejar para hablar con el amigo Víctor Ruiz, quien nos va a contar el proyecto, las nuevas canciones, todo lo que se está preparando por parte de este grupo que funciona, fusiona folclore con música tropical y un estilo muy particular de hacer música y que es muy bailable. Además, gusta muchísimo a la gurizada nueva, a las nuevas generaciones. Se está llegando con su estilo musical, con mucha fuerza, con mucho éxito, La Heroica. Y un placer tenerlo a Víctor Ruiz acá, que nos va a estar contando un poquito cómo viene ese proyecto, cómo viene actualmente esa proyección musical. ¿Vamos? ¿Ya lo tenemos por ahí a Víctor? Bueno, bárbaro,
0: entonces. Ya lo tenemos por acá ya, pero antes de recibirlo y darle las muy buenas tardes, vamos a entrar a la presentación para que él se pueda ubicar también con nosotros, porque hoy es el protagonista en forma exclusiva, ¿eh?
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0: Bien, arrancando la tarde con el primer protagonista de este sábado 9 de mayo 2026. Tenemos a Víctor, el vocalista, director, bueno, él nos va a estar informando todo de este grupo que joven, él nos va a decir desde qué edad, desde cuándo, qué año que arrancó primero el grupo, nos va a decir los integrantes, la historia un poquito reciente de esta banda que viene con mucha fuerza, ya ha recorrido alguna parte del norte del país, pero bueno, viene conquistando todo el Uruguay. Querido Víctor, bienvenido.
4: Bueno, buenas tardes para todos. No sé si se escucha bien primero.
0: Perfecto.
4: Es lo que me gustaría saber.
0: Perfecto.
4: Perfecto. Buenas tardes para ustedes. El placer es todo mío, a toda la audiencia en el que nos está escuchando en este momento. Estoy muy agradecido, muy feliz por todo. Ya te digo, creo que a veces vale la pena esperar y más que nada momentos como estos tan grandes de que recibimos la invitación para, bueno, para seguir expandiendo nuestra música y seguir recorriendo, ¿verdad?, el país y un poco más.
0: Sin duda, a mi fondo está mi querido compañero Daniel, que te va a la bienvenida también. Y bueno, vamos a descubrir un poquito de la famosa Heroica, cómo viene su trayectoria.
1: Víctor, bueno, contarte primero,
4: bien.
1: ¿Cómo estás? Primero contarte que estamos saliendo para cuatro radios. Estamos saliendo a través de la FM del pueblo, FM 90.5 Millacín, Antacuarembó, en Tranqueras FM, en la ciudad de Tranqueras, 107.3, en De la Cumbre FM, allí en Bichadero, donde sopla muy fuerte el viento, 102.9, en Hiperactiva FM, en Minas de Corrales, que no se queda atrás, 102.1, y bueno, darte la bienvenida a este proyecto que se llama Planeta Música, lleva 3 años, ya estamos saliendo por TV también, por Planeta TV, en el día de mañana, y hoy te recibimos a través de las redes sociales, Instagram y TikTok, arroba Planeta Música FM, en Facebook, Planeta Música, y en nuestro canal de YouTube, como bien decía Fernando, que viene creciendo, es arroba Planeta Música Oficial 1, con número, ahí podés ver esta entrevista que va a quedar colgada allí, así que bueno, comentame un poquito cómo arranca este proyecto, que sabemos que tiene un productor montevideano, se llama Toby, que te invita a vos para ser parte de esta movida que se llama La Heroica, que vienen de La Heroica Paysandú, el gran Venancio Flores, ¿no? Todo el aguante por allí, por lo que de ahí sale el nombre, ¿no, Víctor?
4: Y no, y cuántas bandas que han salido también, los iracundos no nos podemos olvidar también, que son de aquí. Yo te digo, para mí es gracias a ti también por dejarnos ser parte del programa. Es una historia que tiene muchas cosas, ¿verdad? Un poco de todo, porque, como tú decías, esto fue cuando se creó este punto en conjunto con Toby Gómez, que ya no está entre nosotros también, en un momento muy particular, en una transición que yo estaba, me entero que iba a ser padre y demás, bueno, había todo un mundo de alegrías juntas, ¿verdad? Que creo que a partir de ese momento que conocí a Gustavo Gómez, las cosas siguieron para bien, creo que fuimos siempre un complemento, y bueno, y más que nada que decirte que siempre es una persona que nos va a hacer falta, ¿verdad? Que sé que de alguna otra manera desde su plano nos va guiando más o menos con la banda, y sé que me dio en todo ese tiempo sabios consejos de cómo no marearse, ¿verdad? Que cuando uno está a un cierto nivel es muy fácil mantener siempre los pies en la tierra y dejar que las cosas fluyan, ¿verdad? No hablándolo siempre desde lo económico cuando arrancamos este proyecto, sino desde la parte de la emoción, de las ganas, de la garra, ¿verdad? Como tratamos de hacer siempre el uruguayo, ¿viste? Tipo en el fútbol. Entonces, sí. Más o menos que le metimos creo que más del 100, el 110% cada uno, para que se formara la lógica.
1: Ruiz, vamos a contarle a la gente que arrancaste allá en un bar. En tu Heroica Paysandú, ¿cómo era el bar? ¿Cuál fue la fecha? Más o menos para ilustrar a la gente que está oyendo y viéndote.
4: Bueno, qué momento. ¿Qué decirte? Porque era muy pequeño. Antes, con los padres, hacían firmar el papel y te decían, bueno, que vaya a tocar, ¿viste? Pero tenés cuidado que la noche es.
1: Ah, sí, claro, que tenés cuidado, de noche graba la cosa.
4: Claro, y uno cuando es muy joven también, ¿verdad? Se hace la ilusión de decir, bueno, a ver, ¿qué pasa? Siempre es algo que anhelé, te puedo decir, desde muy niño. Yo tuve unas transiciones de salud desde que nací más o menos hasta los 13 años, ¿verdad? Es toda una historia ya personal. Creo que lo que me dio la escapatoria fue la música, ¿verdad? Yo fui epiléptico por 13 años, hasta los 13, que gracias a Dios se me dio el alta. Y la música siempre fue mi cura, mi salvación, mi refugio.
0: Qué bueno.
4: En donde mi psicólogo, ¿verdad? No sé si fue tanto talento, pero fue mucho amor, mucho corazón y muchas ganas. Creo que desde ahí yo dije, esto de alguna u otra manera voy a tratar de que nunca se separe de mi vida, ¿verdad? De ese nivel de importancia.
1: Arrancaste,
4: así que bueno, ¿qué decirte?
1: Un 12 de junio en el bar 330 de Paysandú.
4: El 12 de junio dimos el puntapié con La Heroica, exactamente. Aquí mismo en un boliche de 330 también de Rodrigo Vilati.
0: Sí, amigo, buenas, gran amigo.
4: Así que bueno, fue el puntapié. A lo que nosotros más nos sorprendió en realidad fue que nuestra propia ciudad, ¿verdad?, nos aceptara. Porque es algo que
0: muy difícil.
4: Nadie es profeta en su tierra. Y no solo con nosotros, ¿verdad? Le pasó a los mismos iracundos, le pasó a un montón de bandas que emergentes de hoy en día, ¿verdad? Y que están sonando, que en su propia ciudad casi que no hacen show. Son mucho más bien valorados, ¿verdad?, saliendo aunque sea 50 kilómetros de acá. Entonces puedo decir que La Heroica fue muy bien recibida, y es porque también volvemos ahora este mes a tener a fines de mes otra presentación aquí en Paysandú, para mucha gente que, bueno, que también está esperando la banda y se va a dar la oportunidad de volver a tocar eso.
1: Estuvieron en Plaza Prado, en lo que es la Expo Prado de Montevideo, con Matías Valdés, ¿no?
4: Exacto, estuvimos por, creo que, mira, con nada de meses de la banda, te diría que no sé si llevamos los 3 meses, y tuvimos la inmensa oportunidad de, bueno, de compartir y de vivir lo que es el Plaza Prado, que son más o menos unas 10.000 personas que, uh-huh, que habrán concurrido esa noche, uh-huh, con Matías Valdés. Entonces ya te digo, y creo que siempre las cosas siguieron para bien, ¿verdad? Y desde el corazón, como le decía, no tanto desde el lado económico, de ponerle corazón, ganas y un proyecto con visión. Como Toby siempre decía, esto es una banda que va a explotar, que va a explotar, que va a explotar, y explotó antes de lo que pensábamos, ¿verdad? Hay un trabajo muy grande en equipo, hay un sello discográfico, vaya el saludo para la gente de OnePlay también, la cual estamos trabajando, ¿verdad? Que es nuestro aval en cuanto a plataformas, distribuciones de TikTok, Spotify, redes, hay mucho trabajo, ¿verdad? Y hay también un gran laburo estratégico que se ha formado junto con la familia, que es la Heroica. Correcto. Con los mismos músicos que, bueno, se les puede delegando un poco oportunidades de hacer otras cosas fuera de lo musical, sino que también incorporar la Heroica desde la logística, ¿verdad? Así que creo que el equipo está, y las ganas también.
0: Decime, Víctor, ¿cuántos FT ya tienes realizados? ¿Y cómo llevas esa experiencia haciendo FT?
4: Mira, la verdad que es algo que siempre esperás, ¿verdad? Como músico, en el caso de nosotros como banda, es que se nos da la oportunidad, ahora tenemos para grabar con la gente de la misma cuadra, uh-huh, tenemos para seguir haciendo algo con... Bueno, así como grabamos con Fede Rojas, sí, también, tenemos para grabar con otra gente que fue parte de Trasnocheros allí, tenemos a Mauricio. Yo creo que la música te da esas oportunidades, ¿verdad? De compartir y de generar nuevas amistades. Y bueno, así que estamos en comienzo de hacer este test, porque ya te digo, este mes próximo sí les tengo una primicia, que es un tema propio que compuse y que lo estaba esperando el momento de largarlo. Ya se rodó el videoclip junto con Rosa, que fue el último material que largamos el viernes, ayer mismo.
0: Sí, correcto.
4: Se estuvo estrenando,
0: sí, lo tenemos aquí.
4: 19 horas y ya pasamos las 70.000 reproducciones. Así que ya digo, son cosas que... Sí.
0: Qué locura.
4: Son cosas de no creer.
5: ¿Mantenés la misma banda, estructura de cuando arrancaste, o han cambiado los músicos?
4: Y mira, han ido cambiando porque, ya te digo, yo soy como, fuera de esto, soy un trabajante de la construcción, ¿verdad? Que hubo un quiebre cuando me mandaron al seguro. La música empieza a funcionar más de lo que uno pensaba. Entonces, hoy en día esto para mí no es solo un hobby, no es solo poner amor, garra, pasión, dedicación, un montón de ensayo, ¿verdad? Que es lo que a veces no se ve, uno ve que van a tocar, pero todo ese show, esa presentación, hay un trabajo armado constantemente, mejorándolo. Así que opté también por abrir con los hermanos argentinos. Estás con un guitarrista argentino, me parecía que la banda me quitaba tener alguien con una buena dedicación, ¿verdad? Y siempre, como comentábamos al principio, estar enfocado en que la noche tiene sus cosas. Y lo que acá te marca es no solo la gente, sino la disciplina que uno tenga y la constancia. Entonces, sí fui modificando algún que otro músico, pero tratando de buscar lo mejor, de crear, como yo le digo a los muchachos, yo no quiero tanto estrella de rock, ¿verdad? Sino que lo que busco son personas, grupos humanos, que compartí muchas horas, una
0: fundamental,
4: familia.
0: Fundamental, sin duda. No te voy a preguntar por altos y bajos porque recién están arrancando. Más adelante, unos buenos años adelante, volvemos a comunicarnos contigo para decirte, bueno, ¿cómo te estás llevando los altos y bajos? Porque realmente también es complicado, ¿no? Ya cuando uno tiene trayectoria, cuando sabe que tiene que buscar opciones como para mantenerse en el tiempo, porque también es importante, hasta que no salga una canción que sea el boom, y bueno, ahí hay que trabajarlo de otra forma, porque es mantener el éxito, ¿no? Que es diferente.
4: Exacto,
0: también.
4: Exacto. Así nos pasó con Ni Una Sola Palabra. Fue un tema que cuando se lo planteó a Toby, me dice, Víctor, mirá que me parece que el tema es medio... Y yo qué sé, a mí me gusta Paulina Rubio, ¿eh? Es que era medio... no es tan macho men, le digo, no quiero sonar... pero bueno, me gusta, es un gusto personal. Como la cumbia, y gracias a Dios, hoy ya va a 2 millones, ¿viste? Y
0: qué
4: ya
0: locura.
4: Sigue para arriba.
0: Qué locura.
4: Sigue creciendo, la gente nos reconoce por esa canción, bueno, que obviamente que es una interpretación lo que hacemos en cumbia, porque la autora original es Paulina Rubio, pero sin duda que buscamos a veces eso, llevar al oído canciones que...
5: Quería consultarte, ¿cuál es el género en el que identificás a tu banda, La Heroica, para que la gente que está mirando sepa qué estoy escuchando? ¿Folclore, cumbia, charanga, plena? ¿Qué escucho cuando escucho?
0: Una cumbia moderna.
5: ¿O una mistura de todo eso?
4: Mira, y yo te diría que mantenemos el margen de la charanga, ¿verdad? La charanga comercial, que es algo que es un género que se volvió muy comercial y que que yo te puedo decir que no es algo inventado ni por nosotros. Hay muchas bandas que están haciendo este estilo porque realmente funciona, pero dentro de eso mantenemos, sí, es una cumbia tropical, ¿verdad? Porque mantiene la esencia de lo que son las guitarras. Hay una fusión con el folclore de lo que son las guitarras y los acordeones.
1: Tenés acordeones ahí que suenan muy bien, ¿no?
4: Exacto. Entonces tratamos de mantener esas raíces, ¿verdad? Más allá de que es un género comercial, como lo hablábamos, que lo hace más de una banda, como ya conocemos, pero sí mantener la esencia de lo que, por ejemplo, yo he mamado muy de niño, ¿verdad? La música que yo escuchaba, que
1: Mirá qué bien. Vos sos un muy joven. ¿Cuánto tenés? ¿30? ¿31?
4: Mira, si querés quedar bien, me tenés que decir 30 redonditos.
1: 30 redonditos, sí, está, perfecto. No, yo tengo un hijo de casi de tu edad, por eso te digo, tiene 28, viste, mi gurí. Te estaba mirando la cara y te iba a decir 28, 29, 30 reventando. Pero bueno, escuchaba su buena música en tu época.
4: Sí, no, soy consciente que mucha de la música que yo escuché viene de generaciones antes, no es de mi generación, pero sí es algo que me llenó mucho, digamos, el contenido de la letra. Entonces dije, bueno, cuando tenga la oportunidad de hacer bailar a la gente, voy a tratar de hacer con canciones que tengan un contenido
0: perfecto.
4: Que a mí me llene, ¿verdad? Y que se pueda transmitir. Y no hacer lo mismo tampoco que las demás bandas. Entonces buscar por ahí el quiebre de hacer baladas, de hacer temas más personales y, bueno, hablar al género que está funcionando hoy en día,
0: ¿no? Mi querido, bueno, estamos hablando con Víctor, vocalista y dueño de la banda La Heroica de Paysandú, por Instagram, por Facebook, por YouTube. Va a quedar guardado en Facebook y en YouTube esta entrevista para que la puedas ver después, querido. Gracias por estos minutitos. Presentá la canción. Antes presentá contactos, redes sociales. Presentá la canción y vamos directo a esa canción. Y agradecerte. Bueno, micrófonos quedan abiertos para ti, a la orden, para difundir las canciones,
4: Perfecto. Bueno, muchísimas gracias a ustedes por la oportunidad. Siempre vamos a estar a la orden aquí en Paysandú también para recibirlos cuando vengan, para poder compartir algún asadito, algo.
1: Muchas gracias. Que se cumpla.
4: Y también se aprovechar para aclarar una cosa. Nosotros, por temas ajenos a mi persona, ¿verdad? Es Víctor Ruiz y La Heroica. Si bien La Heroica se mantiene por un tema de que son mis raíces, ¿verdad?
0: Bien.
4: Tuve que hacer ese pequeño cambio. Sé que en las redes, como Instagram, por ejemplo, en YouTube, nos van a encontrar como Víctor Ruiz y La Heroica.
0: Perfecto.
4: Ya te digo, cuando hablábamos, que no quiero entrar en el tema, pero de altibajos, como ustedes me comentaban, sí, tristemente tengo que decir que tuve mucha gente en el camino que después, bueno, fue medio como una tortilla que se dio vuelta, pero creo que hay que obrar en fe, ¿verdad? Sí, y ir para adelante.
1: Sí,
4: y
1: sí, pues.
4: Tengo hoy en día un equipo de trabajo por el cual ellos me apoyan. Tengo, mi conjunto, yo soy un estudiante de Derecho, estoy estudiando abogacía, entonces estoy muy al margen de lo que me corresponde, lo que no es ley, ¿verdad? Somos marca registrada, La Heroica hoy en día es una marca registrada, entonces tratamos de trabajar en buena fe, y creo que mientras la gente, ustedes y las audiencias y los empresarios que tanto nos debemos nos sigan apoyando, vamos a estar siempre firmes con La Heroica y, bueno, y con mucha más música, hay mucho más sorpresa.
0: Presentá la canción, vamos con la canción y nos vamos despidiendo.
4: Muy bien, presentamos algo de lo último, ¿para las rosas?
0: Sí, eso.
4: Vamos así, para todos ustedes, con mucho cariño, para Planeta Música, muchas gracias, un cariño enorme por aquí, Víctor Ruiz, junto a La Heroica. Vamos arriba.
0: Vamos arriba, querido, gracias por esta entrevista, valió la pena, ¿eh? Vamos arriba, chao, nos vemos. Chao, igualmente para ti. Bien, amigos, así fue esta preciosa entrevista. Vamos con la música entonces por mientras, y ya la pausa enseguida con ustedes. Así está.

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3: La ministra Cristina Lustenberg confirmó que no habrá excepciones para el virólogo Gonzalo Moratorio en la entrega de medicamentos de alto costo.
4: La Junta Departamental de Maldonado aprobó un respaldo al Hemocentro con votos divididos sobre el cese del doctor Jorge Curbelo.
3: El Ministerio de Salud Pública informó que ya se aplicaron 400.000 vacunas contra la gripe y restan 200.000 disponibles para los grupos de riesgo antes de la llegada del invierno.
4: Un niño de 5 años permanece en CTI por un cuadro de meningitis bacteriana y Salud Pública activó el protocolo preventivo en un jardín de durazno.
3: El virólogo Juan Cristina descartó un riesgo de pandemia tras el brote de antivirus en un crucero y aclaró que la transmisión entre humanos es ineficiente.
4: La consultora CPA Ferrere advirtió que las propuestas del diálogo social sobre seguridad social podrían afectar la calificación crediticia de Uruguay y generar un costo de 270 millones de dólares anuales.
3: Un informe de la Universidad Católica confirmó que el gasto de los turistas argentinos en el país cayó casi un 6% durante la última temporada.
4: El Banco de Previsión Social y el Poder Ejecutivo impulsan un proyecto de ley para facilitar la regularización de adeudos de unas 37.000 empresas con foco en el sector de las pymes.
3: La Cámara de Diputados aplazó el tratamiento del proyecto de ley que busca transformar viviendas vacías con deudas en soluciones habitacionales.
4: El diputado Felipe Schipani presentó un proyecto de ley para permitir el sepelio de personas junto a sus mascotas.
3: La justicia ordenó que un nuevo fiscal revise la investigación contra Alicia Guione por presuntas irregularidades en el manejo del caso Penades.
4: Un bebé de 6 meses permanece internado en estado grave tras recibir un disparo en la cabeza durante un tiroteo ocurrido en el barrio Malvin Norte de Montevideo.
3: La divisional C de la Asociación Uruguaya de Fútbol continuará este fin de semana con la actividad de su primera fase por el torneo Diego Gerolami.
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14: ...105, para que nos vean en el interior. Vamos a estar recibiendo a alguien muy especial el domingo, podemos contar.
15: Correcto, sí. Vamos a aprovechar, ya que tenemos herramientas,
14: bueno, ya la vamos a ver.
15: Herramientas en las redes sociales ahora para poder trabajar. A los internautas que nos están viendo por redes sociales, van a poder ver nuevamente, y no entraron a la plataforma de Instagram y de Facebook, que está ahí la publicación. Bueno, vamos a presentarles las protagonistas de mañana a las 11 a 11.30. ¿Quién va a estar? De 11.30 a 2 horas, ¿quién va a estar? La van a poder ver ahora en las redes sociales, y después de la presentación de cada una, Daniel va a estar haciendo un pequeño resumen de lo que se va a estar hablando mañana, importante para la mujer, el Día Especial de la Mujer. Bueno, venimos con estas invitadas especiales. Escuchen, miren por acá. Vamos.
16: Audiencia de Planeta Música en el interior, la teleaudiencia de Planeta TV y redes sociales del programa, vengo a invitarlos para acompañarme este domingo a las 11.30. Estaré hablando sobre una visión diferente de la salud y en especial de la mujer en la etapa de la perimenopausia. Soy María Antúnez, médica nefróloga, y ejerzo la medicina con una mirada que respeta y entiende la complejidad y singularidad de cada persona. Los espero.
17: ¿Qué tal, amigos? ¿Cómo están? 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Nos vemos.
15: ¿Qué tal?
18: Espectacular. Bueno, estábamos observando, Viviana, Alicante, España, que a veces se nos corta todo por el tema de la conectividad, ¿no? Pero no es porque ella no quiera. Salimos con todo el power siempre con Viviana. Y bueno, y recibimos a la doctora Marian Túnez, una institución dentro de la medicina de aquí de Rivera, una persona muy respetada, una nefróloga, la principal de la clínica Revitale, quien va a profundizar su participación aquí en el programa, hablando sobre medicina integrativa con foco en la perimenopausia. Eso es lo que vamos a estar hablando y desarrollando con la doctora en la jornada de mañana en vivo aquí en los estudios de Planeta Música y también a través de Planeta TV, allí por los canales de cable de Tranqueras, de Minas de Corrales y también de lo que es Bichadero. Ahí estamos saliendo por el 105. Así que mañana los invito, los convoco para que vean a esta eminencia de la medicina. Aquí un gustito que nos estamos dando trayendo a esta gente tan importante para Rivera y lo que es la salud. En este caso la nefróloga, la doctora, la médica Marian Túnez, que nos va a engalanar con su presencia y nos va a hacer brillar con su conocimiento para que usted, mujer, en el Día de la Madre, se informe y esté al tanto de todos los avances clínicos y todos los avances de la medicina.
15: Me quedo contento porque la invitación que le hicimos y comentándole del proyecto que se estaba llevando a cabo ya con más casi 3 años vigente y haciendo radio y haciendo redes sociales y ahora por televisión, como lo decía recién Daniel, a través de la ciudad y del interior también. Me dijo Fernando, me encantó el proyecto, está muy lindo, es una manera directa y exclusiva a través de la comunicación. Creo que la radio, la televisión, es la herramienta directa para interactuar con el público y también informarse de lo que vivimos hoy en día, ¿no? Porque el mundo está avanzando muy rápidamente, en la parte de la medicina también, y como lo decía la doctora Magela Campos, ¿no? Ojo de las informaciones, tanto GPT o algo, porque nunca conviene estar siempre antenado antes que el doctor, ¿no?
18: Lo importante de traer este tipo de doctoras que tienen tanta visibilidad en las redes y tantos seguidores también, porque vamos a hablar de que esta señora es una autoridad, una eminencia en lo que es la medicina, pero tiene su propia clínica, Revitale, que aborda temas como promover la longevidad saludable. La longevidad es cuando hablamos de mantenernos en el tiempo, sanas, saludables, en este caso las mujeres. La doctora Antunes acompaña a sus pacientes en temas como la menopausia, eso que le llega inexorablemente a todas mujeres. A nosotros hombres nos llega la andropausia, después de los 50, sobre todo a los hombres y las mujeres entre los 40 y los 50. Va a abordar el tema de la terapia nutricional, la ozonoterapia, que no me pregunte Fernando lo que es, tiene que ver con la capa ozono, no sé. Vamos a hablar mañana con la doctora, y la terapia neural. Esos son los temas que ella va a tocar en este primer encuentro. Vamos a conocer más acerca de ella, de su trayectoria profesional. Conversaremos sobre su rol en la medicina integrativa, un foco en la perimenopausia, como ella lo decía en ese video donde ustedes lo vieron recién, que se presentaba ante Planeta Música y ante los oyentes y televidentes de Planeta TV. Así que bueno, invitarlos mañana, que no se lo pierdan. Va a ser una charla muy amena, muy amigable, como la que hacemos siempre aquí en Face to Face en el programa. Como los tenemos acostumbrados, más allá de la profesional, la persona, el ser humano, aquella mujer que en el Día de la Madre se hace un huequito para estar con nosotros acá en el programa, cosa que agradecemos infinitamente en lo personal y en la voz de Fernando también, ese huequito, ese tiempo que nos regalan un domingo a la mañana, que sabemos que es complicado, pero ella va a estar con ustedes brindando información, así que lo importante es valorar, aquilatar ese tipo de cosas que son importantes para la ciudadanía de Rivera.
15: Bien, yo voy a hablar un poquito reiterando la fiesta de hoy, la fiesta de mañana en el Ruedo, Unidos por la Tradición, del 8 al 10 de mayo. No se olviden que hoy hay fiesta a partir, ya de la tarde, de las 9 de la mañana arrancaba todo hoy. El baile, estamos con Polquero de Sí y Herederos para Vos, la entrada 800 pesos en pareja, 500 individual, y el combo, que bueno, ya es, no es más combo, de 800 pesos la criolla y el baile. Mañana arranca a las 10:30 con la gran final de la prueba de rienda para mayores, 14 horas el desfile de tropillas con las montas en pelo y en basto. Y nosotros, si todo corre bien, andaremos con Daniel por primera vez haciendo entrevistas insólitas para que, bueno, ustedes queden por dentro de lo que se vive en la campaña. No es campaña, pero algo criollo, algo nuestro, tradicional, que la gente se tiene que informar y ver también es muy importante. Así que, por lo tanto, los invitamos por Instagram, en vivo, salimos con las entrevistas. Como hoy de noche, 19:30, 20 horas, vamos a estar en vivo desde el show, desde el dúo Víctor y Daniel. También en vivo, haciendo un poco de entrevistas y charlando con la gente. Así que aguántenos, que ya volvemos de vuelta con los vivos para hacer algo diferente, ¿eh?
18: Vamos a decirle a Diego muchísimas gracias por la invitación, que me mandó la invitación para el show de hoy. Vamos a estar, Diego, por ahí en un ratito con Fernando haciendo el backstage con ustedes antes de que salgan a tocar. Vamos a ir filmando la gente que viene llegando, bueno, todo lo que se vive en la previa de un show,
15: claro,
18: que cuenta además con la participación de Dieguito Invernón en el apoyo, algo muy familiar en un momento difícil de Víctor. Sí. Que está con un problema de salud de su hermano muy grave, pero va a estar formando parte como profesional que es de este show que se brinda en este lugar más que especial, ¿no? Donde ellos han tenido muy buena repercusión con la gente, pues un lugar chico, familiar, de amistad, en un vínculo que es un face to face, ¿no? Estamos viéndonos a la cara, allí estamos muy cerquita uno del otro, y bueno, vamos a estar brindándole con Fernando toda una apuesta anterior al show y bueno, y rescatando algún detalle de lo que se vive por allí por el show.
15: 19:30 en vivo por Instagram, por ahí nos van a poder ver. 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
15: El montevideano El Reja y el artiguense Herederos para vos, ¿ah?, aquí haciendo un fete. Mira, escuchalo.
19: Que toque heredero.
20: Y ahora suena.
15: Lo más nuevo este dueto.
18: Ah, bueno.

0: le decía a usted esta canción?
1: La gata, la rama, ¿te acordás de eso? Paga cero mal. Bueno, la versión nueva, esta me gusta más que el original, ¿eh? Y el sabor sabrosón del empuje. Aquel grupo que, bueno, del 2009 estamos hablando, ¿no? Cuando bueno, yo tenía el boliche allá en Ancina, me acuerdo que esto estaba de moda, cuando con la Teca, con la hoy alcaldesa, ¿no? De Marquitos, sí, Zodíaco Megadisco. Para la gente de Ancina se va a acordar estos temas clásicos. Ahora, Herederos y El Reja se juntaron y lo volvieron a sacar al aire.
0: Exactamente, bueno, Herederos que se mandó una marchita hace un tiempo atrás, ¿no? No sé si tuvo mucha difusión, mucho alcance de audiencia, linda, pero bueno, Herederos para vos. El saludo grande de los internautas que están a través de Instagram enganchado con nosotros, me dice Juan, hola, buenas tardes Fernando, Juan, Melo, por acá, saludando para ti, a Sheila, a Gabriela, un saludo grandote, gracias por estar en sintonía con nosotros, otra Gabriela más también enganchado, el amigo Turcati, saludando para él, mira, conectado con nosotros el amigo Turcati.
1: Muy bien, quiero agradecer a Daniel y a Diego Inverdón que nos mandaron el saludo acá, que están bien prenditos también, que ya vamos a ir en un ratito, estamos por ahí, un saludo para Carlitos allá en Santana o Libramento, un saludo para Rodrigo y Fernanda que están escuchando el programa, un saludo para mi mamá Fernanda. Ahí está, mirá, tocaya tuyo. Un saludo también para la gente de Corrales y de Tranqueras, para la mamá de Emiliano en Tranqueras, que se llama Marta. Feliz día, Marta. Feliz día, mañana eso. Allá en Tranqueras, un beso grande de Emiliano y también de nosotros de Planeta Música para vos. Gracias por estar siempre, Emi, enganchadito a Planeta Música.
0: El saludo también para Carlos por Instagram, que está con nosotros. Ricardo, saludo grande para ti. El ascensor acá, veo una chica en el ascensor acá.
1: Ah, sí, Alexandra es? Daniela.
0: Ah, Alexandra, hola, claro, Alexandra.
1: Sí, la productora.
0: Está acá, Daniel, sí, todavía sí, no se fue. Mateo, un saludo grande para ti. Mateo, gracias por estar en sintonía con nosotros vía Instagram, escuchándonos, viéndonos. Ahí está, queda mejor ahí. Tenemos por acá Ana Rosa, gracias por estar también enganchadita en Instagram. Gracias, gente. Juntos somos más, como decimos siempre, ¿no? Facebook, Planeta Música, Instagram es @ Planeta Música FM, nuestro canal oficial de YouTube, @ Planeta Música Oficial, 1 en número, por ahí nos ven sin problema ninguno. Gente, nos vamos despidiendo de las redes sociales, nos restan apenas 30 más para finalizar la jornada de hoy. No se olviden a los internautas, mañana 10 horas arrancamos Planeta Música con toda la información con las radios del interior, 11 horas juntamos los canales de televisión, el 10, Flow, BCR y los cables del interior con las protagonistas, Viviana desde España, la autora María Antunes, especialmente hablando de las mujeres. Todo esto, mucho más, mañana de 10 a 12 hacemos el cierre de este proyecto único de la región, del departamento y también zona noreste, ¿no? Porque incluimos a
1: Villa Ancina, en el interior de Tacuarembó. Hay 9 grados 4 décimas actualmente. 4 grados la sensación térmica, hace un frío de congelarse. Acá el estudio hace calor porque te damos energía. A vos que estás escuchando, no te desenganches, seguimos con más música.
0: El saludo grande para Daniel Campos en Bichadero, está en sintonía con nosotros. Gracias, Daniel. Bueno, pidiendo abrazo, vamos a engancharnos, Daniel. Grande. El amigo Jorge en Minas de Corrales también, otro George. Saludo grande. Gracias por estar. Amigo. Todos un montón ahí, juntitos, vamos arriba. Falta media hora, ya volvemos. Internautas, mañana, 10 horas. Chau.

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Un clásico romántico de los 90 que sigue marcando generaciones. Aquí está Bon Jovi, Always.

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0: Γίνανε αμύγιο μέρος απάλλιος. Noche Granquerense, Diego hoy, bueno, un placer empezar a compartir con ustedes Deportes Clase A, Deportes Clase A 2026. Como siempre, es un placer estar al aire de la 107, la primera, marcando diferencia, marcando lo que nos gusta, que es trabajar para ustedes. Así que esperemos estén ahí, no sé dónde y con quién, pero seguro sintonizando a la primera. Desde hoy, Deportes Clase A, y ya comenzamos con la previa de lo que va a ser, lo que va a estar aconteciendo mañana, en el Euclides Silva Bitancourt, el regional que se viene, 8 equipos. Bueno, 8 equipos, parte de eso van a estar en la noche de hoy, y vamos a estar conversando con ellos, haciendo una puesta a punto de lo que ha sido este, o lo que va a ser este comienzo mañana. Les recordamos que mañana vamos a estar en el estadio, 2:30 de la tarde, ya vamos a estar allí, vamos a estar trabajando por ustedes, pero en este caso va a ser este fin de semana únicamente por Facebook y también por YouTube de la radio. Así que te vamos a estar contando todo esto. Primero que nada voy a presentar a mi compañera que va a estar conmigo esta temporada 2026, y es la primera vez que va a estar al aire de 107.3, y es Yanina Machado. Yanina, ¿cómo estás? Bienvenida, buenas noches.
1: Hola, buenas noches, Eduardo. ¿Cómo dices que les va a toda la audiencia amiga de 107.3 FM Tranqueras? Muchas gracias por esta oportunidad de estar aquí junto a ti en el programa Deportes Clase A 2026. Es un orgullo, la verdad que estoy muy feliz, así que bienvenidos a todos.
0: Bien, entonces presentada ella, que va a ser quien me va a estar acompañando, Camilo Arrocha, que va a venir, Anthony Quintana, que va a venir, que es parte del equipo, Hernán está en Paso de Toro con su madre, nos está escuchando por internet, este fin de semana no va a estar, pero ya el próximo sí va a estar con nosotros compartiendo noches, tardes y mañana, porque Deportes Clase A va a estar los sábados de 20 a 22, los domingos desde las 14:30 desde el Euclides Silva Bitancourt, y los lunes, con el diario de lunes, compartiremos lo que dejó, en este caso, las fechas que van a ir transcurriendo. En este caso va a ser la primera. De 9 a 10 estaremos con el diario de lunes bajo el brazo, comentándole todo lo que fue la actividad. Primeramente vamos a darle paso al presidente de la Liga y agradecerle que nos está regalando estos minutos para nosotros, porque tenemos para conversar con él y también con quienes están al frente de las instituciones que van a estar jugando este campeonato regional. Primeramente vamos a saludar a Javier Rivero, quien es el presidente de la Liga de Fútbol de Tranquera. Javier, ¿cómo estás? Bienvenido, muy buenas noches.
2: Bueno, muchas gracias, Edgardo, a ti, a Yanina. Mucha suerte al nuevo programa que se viene, Deportes Clase A, que mucha falta nos hace a Tranqueras y al deporte, y a todos aquellos que trabajan con el deporte, un saludo muy grande. Bueno, estamos acá con algunos dirigentes de algunos clubes y de algunos equipos, parte de lo que es la asamblea de clubes, y bueno, estamos a tus órdenes para dar el puntapié inicial de lo que va a ser el comienzo de la temporada a partir de este día domingo, Día de la Madre, un domingo muy especial. Pero bien, tenemos que empezar con el fútbol y encontramos en este domingo el puntapié para tocar de adelante.
0: Primeramente lo que va a ser la actividad que comenzará a la hora 12, Javier.
2: A la hora 12, va a jugar el cuadro de Joselo, Naranja con el Piquete, que es de Pichón. Uh-huh. A segunda hora juega Peñarol versus Tranqueras. A tercera hora juega Las Acacias versus City. Y a última hora Artigas versus Nacional, que Nacional es el cuadro invitado. Uh-huh. Nuevamente a que se sume un equipo de Tranqueras y que estará prestigiándonos en el último partido.
0: Bien, Javier, a ver, vamos a empezar así, porque ayer yo veía algunas cosas que tienen que ver con la liga, porque hay un reglamento. ¿Te parece si empezamos por eso? ¿Tenés ahí a mano?
2: Sí, porque es un poco extenso, pero
0: bueno. No importa, pero en rasgos generales, me gustaría comentarlo y aprovecharlo contigo.
2: No, el reglamento va a ser amparado prácticamente con lo que se hizo entre todos los clubes, uh-huh. Aparte de lo que está reglamento va basado en el libro de Offi, para los equipos invitados, que son las Acacias, City, Naranja y el Piquete, van a ser cambios libres. Uh-huh. Cambios libres en tres ventanas, no contando con el entretiempo, ¿no? Solamente que el jugador que ingrese, por más que sea cambio libre, no van a poder ingresar nuevamente.
0: Claro.
2: Los clubes de acá van a tener 5 cambios normales, uh-huh. Tranquera, Nacional, Peñarol, Artigas, eso es diferente. Pero los equipos invitados tendrán un plus en los cambios. Son separados en 2 grupos, por un lado los equipos y por otro los clubes, donde se van a eliminar entre sí, uh-huh. En 3 fines de semana. Si llegan empatados en puntos, bueno, habrá un sorteo donde va a tener que ver la tarjeta roja, la tarjeta amarilla, los goles a favor, los goles en contra, o sea, las características que te marcan en los reglamentos generales de la mayoría de las veces.
0: Bien.
2: Y esos equipos se van a encontrar, siempre va a haber una final y 2 finales, por el primer y segundo lugar y por tercer y cuarto lugar, siempre un equipo y un club, uh-huh. O sea, se van a encontrar directamente en la final. El fixture fue realizado para que esos equipos y esos clubes se encuentren solamente en la final, que es lo mejor que existe, porque se eliminan equipos por un lado, clubes por otro.
0: Claro.
2: Y se encuentran en la final, finales son finales, uh-huh. y cualquiera y todos son, uh-huh. cualquiera uno puede ganar. Uh-huh. Entonces, ese es el plus fundamental para que este campeonato tenga esa iniciativa.
0: Bien. Javier, lo que veíamos por los horarios, que no va a ser de 45-45, van a ser de 30-30, ¿no?
2: Van a ser de 30-30, porque, a ver, viene una temporada de mucho frío, dan un invierno muy riguroso, los encuentros van a ser de 30-30 con descansos de 10 e intervalos de 10 minutos, ¿ya? entre los equipos. Entre los partidos, perdón, y estaría entre 5:30 de la tarde, 6:15 estarían terminando todo. Uh-huh. Preferimos jugar más temprano, claro. Dejar más temprano y que la gente se sienta mejor y esté en el estadio.
0: Bien, eso con respecto a lo que va a ser entonces la primera fecha mañana de 14. ¿Entradas se sacan allí en el estadio, Javier?
2: Las entradas sí se sacan directamente en boletería. Vamos a estar desde temprano. Ya están los árbitros, recién me acaban de pasar la terna brasileña que viene a arbitrar.
0: ¿Brasileña?
2: Sí, son árbitros brasileños que, uh-huh. que vienen a arbitrar para el día de mañana. Primera y segunda hora arbitra João, que es con el que se arregla, uh-huh. Douglas y Rodrigo, y a tercera y cuarta hora Douglas, Lucas y Gómez, uh-huh. Son los árbitros que vienen a arbitrar mañana, que son brasileños, al estadio.
0: Bien, eso entonces con respecto a lo que va a ser la terna que va a estar arbitrando, se van a estar alternando los
2: exactamente
0: jueces.
2: Alternando,
0: uh-huh. y van a ser los que van a estar dirigiendo seguramente todo el campeonato.
2: En este campeonato sí, en este campeonato regional van a ser ellos.
0: Bien, Johnny, decime quiénes están acompañando, porque tenemos amigos que nos van a estar acompañando, valga la redundancia, con la parte publicitaria, ¿verdad?
1: Sí, verdad, va a estar acompañándonos Leñas del Canario Godoy, Calle de la Estación, Cito Gomería y Viajes, Cito Mini Mercado T&M y Richard Salón Lunarejo. Y también va a estar el grupo de autos de 4x4 el 8 y 9 de agosto, los cachileros del pueblo.
0: Bien, esto es lo que nos van a estar acompañando entonces en esta jornada. Bueno, vamos a empezar a compartir con quienes están llegando. Tenemos participación esta noche, viene como delegada de Peñarol,
3: Laura Maturro.
0: Tenemos a Peter de León acá, que viene con la bandera. ¿Trajo la bandera, Peter? ¿Tiene la bandera eso? No puedo creer. Bueno, está, ¿qué va a ser? Después, seguimos presentando, Javier. ¿Quiénes están contigo ahora? Tengo aquí hablando.
2: El vicepresidente Anderson López, el presidente, el dueño, delegado, general, José Lo Suárez de Naranja. Bueno, Peter, dirigente y presidente del Club Nacional de Fútbol, director técnico.
0: Ponele a Laura, sí, que vamos a preguntarle con
2: Laura Maturro, sí,
0: Laura Maturro.
2: De Peñarol.
0: Bueno, vamos a empezar por Peñarol, como siempre, como manda la historia, ¿no? Siempre fuimos primero, bueno, en deportes clase A, 2016, vamos a estar primero con Peñarol. ¿Cómo estás, Laura? Bienvenida.
4: Bien, muchas gracias, gracias por la invitación.
0: Bueno, contanos, ¿cómo está Peñarol? ¿Qué nos puedes decir? ¿Cómo viene? ¿Cómo cuando dijeron, che, vamos a hacer un regional y empezaste a escuchar y que van a haber cuadros invitados? ¿Cómo veo esto en el seno del equipo Mancha de Trinqueras?
4: Muy bien, estaban ansiosos para participar, uh-huh, para que volviera el fútbol a la Tranquera de nuevo. Está el plantel ahora, cada vez está más chico, pero siempre aparecen, porque es que la mayoría trabaja y cosas, no pueden venir a las prácticas.
0: Claro. Decime, ¿y qué cantidad de jugadores tienen primero ya? ¿Tenés lista o algo ahí, no?
4: Sí, acá tengo a Ronaldo Leite, Lucio Pereira, Anderson Viana, Santiago Abelenda, Carlos Madruga, Nicolás Rivero, Carlos Olivera, Carlos Rodríguez, Mauro Rivero, Junior López, Joaquín da Silveira, Leviston Rivero, Damián Rivero y Diego Sosa.
0: Bien, este sería la plantilla, sí, de Peñarol.
4: Sí.
0: ¿Se puede unir algunos más?
4: Sí.
0: Más adelante, sí. Bueno, ¿y esta primera fecha con quién está acá?
4: Con Tranqueras.
0: ¡Qué lindo!
4: Sí.
0: Topan ahí, ¿no? ¿Cómo estamos con Tranqueras?
4: Nos enfrentamos a la final el año pasado, esta vez nos toca de nuevo.
0: Empezar el campeonato.
4: Sí.
0: Peter de León, ¿cómo estás? Bienvenido de Peñarol Nacional. No porque sea Peñarol Nacional, pero me gusta siempre el segundo nacional, no sé por qué, pero Peter, ¿cómo estás?
5: Bueno, gustos son gustos, que te gusta una cosa que se ve otra.
0: Bueno, viste cómo es, ¿no? ¿Cómo estás, Peter?
5: Edgardo, el gusto saludarte como siempre, bueno, un placer enorme estar nuevamente por acá. La verdad que un gustazo y bueno, muy, muy contento y expectante de lo que va a ser este inicio de nueva temporada para. O sea, la nueva temporada acá en Tranquera, ¿verdad?
0: Sí, sí, sí.
5: Nosotros ya habíamos arrancado la temporada el 5 de enero, pero bueno, después de recibir la invitación de Javier y bueno, de la comisión, como ya lo habíamos mencionado en aquella entrevista,
0: sí,
5: le dije, bueno, vamos a dar una mano, estamos para sumar también, como futboleros que somos de ley,
0: uh-huh.
5: Entonces lo importante es tirar para adelante el fútbol, y bueno, contento de estar nuevamente jugando en nuestro pueblo, en nuestra casa, y ojalá que bueno que el público también sienta ese mismo fervor y nos acompañe al estadio mañana, ¿verdad?
0: Claro, por supuesto que sí, seguramente sí, porque se extraña, ¿no? De hecho, es una línea. Y duele mucho para ustedes, porque les tocó estar afuera, y bueno, ahora van a poder jugar con su gente, como te dicen, ¿no? Si bien jugaban con su gente, pero ahora como que está más accesible para la gente de Nacional ir a los clubes.
5: Sí, por supuesto, veníamos jugando también como local acá, hicimos, por suerte se nos dio el 100% de los puntos jugados como local, nos hicimos fuerte, aprendimos a hacernos fuertes,
0: uh-huh,
5: jugando como local en la Liga Riverense, pero bueno, ahora es un plus especial el retorno nacional, digamos, ¿no? a la Liga de Tranqueras, para bueno, para también acompañar este campeonato y tratar de ser uno de los protagonistas y expectantes de este torneo.
0: Categoría absoluta, ¿no?
5: Absoluta, sí. Sí, con muchos juveniles, pero categoría absoluta.
0: Bien, ¿tenés el plantel por ahí, no?
5: Sí, tengo el plantel bastante extenso, son 30 jugadores.

0: Están sumando Kliman Lobato, Kevin González, Darío Barreto, Facundo Prado, Alejandro Barreto, David Galín, Matías Rivero, Christopher Lacerda, Davison Rivero, que es juvenil también, su 16, así como Thiago Muñoz, Larry Luna, Alexander Da Rosa, Richard Barreto, Emerson Dennis, Thiago Romero, otro juvenil también, Johnny Lemos también, Christopher Vidal, Marcos Lemos, Martín Rodríguez, César Martínez, Kevin Silveira, también todos juveniles, Brian Olivera, un muchacho que se sumó también a la fila nacional, ya hace tiempo que viene trabajando con nosotros, que viene desde Peñarol, Agustín Rossi, Diego Rivero, Francis Farías, Pablo Barreto, Alfredo Leite, Federico Rodríguez y Carlos Castillo. Uh-huh. Hay muchachos que siempre estuvieron vinculados a los clubes de Tranquera, pero en sus momentos libres y eso estaban entrenando con nosotros. El caso de Brian, por ejemplo, y otros chiquilines que pertenecen al club de Tranqueras, pero como estamos en plena actividad, siempre desde el 5 de enero, siendo la pretemporada, se sumaron. Brian me decía, dice, me encantó estar en el club, y he aprendido bastante, y me gusta el vínculo que hay con la gurizada. Aparte, la barra llama, los gurises, los amigos, el liceo, todo va contagiando, y eso hace que todos los días se sume más y más gente, ¿verdad?
1: ¿Pepe, tenés jugadores que están jugando afuera en el plantel, o son todos tranquilenses los jugadores?
0: ¿Que estén jugando, perdón?
1: Claro, que vengan de afuera, digo.
0: Sí, tenemos 9 jugadores de Rivera, pero no los vamos a traer, uh-huh. Que son ex jugadores de la selección de Rivera, pero no los vamos a traer porque tenemos una plantilla de 30 jugadores solo local. Acá puse, por ejemplo, a Carlos Castillo, que jugaban en Frontera Renegade, pero le dije, si te necesito, te llamo, pero la prioridad es darle rodaje a todos estos gurises que están todos los días trabajando con nosotros. También está Fabricio Ferreira, que también de la selección de Rivera, bueno, el Chispa Barrios, que jugó también en el pasado con nosotros, el Nero de Vargas, por decirte así, Ramiro Caño, también, que estaba con nosotros, y otros jugadores más. Pero yo creo que no sería lo justo, lo más justo sería siempre darle la prioridad a los jugadores nuestros, los de la casa. Aparte que estamos trabajando muy bien con muchos gurises. Ayer en el estadio nomás, bueno, José estaba allá, teníamos 3 planteles en el estadio ayer para entrenar, y tuvimos que dividir esa hora y media que nos toca para poder hacer un poco de magia ahí y tratar de transmitir todas las indicaciones que sean, ¿verdad?
1: Peter, en esta primera fecha te tocó el cierre de la jornada del último partido contra Artigas.
0: Sí, duelo de tricolores, duelo de tricolores, Artigas y Nacional, bueno, para arrancar este campeonato. Bueno, esperemos que tengamos un buen inicio de campeonato. Sabemos que Artigas tiene un equipo muy joven, que corre mucho. Mm. Nosotros tenemos una mezcla bastante bastante especial, bastante linda, de jugadores de la casa, jugadores ya con bastante años en la espalda y rodados, pero y entonces estamos tratando de hacer una mezcla buena con los juveniles que vienen pidiendo mucha cancha, que vienen la verdad trabajando muy bien, y estoy seguro que estarán a la altura.
1: Bien, tenemos por acá representante, me dijiste,
2: sudeste,
1: acá sí, ahí va. José, lo creo que lo nombraban. José, ¿cómo estás?
2: Buenas noches, bien ustedes, un gustazo.
1: Usted es representante del equipo naranja.
2: Exactamente.
1: ¿Por qué naranja? Para arrancar así, ¿no?
2: Si no, ¿no? Naranja no tiene nada. No, viene de mucho tiempo, viene ese nombre, y bueno, fue quedando el naranja y está, digo,
1: ¿Pertenece a algún barrio o algo? Yo no lo conozco, por eso le pregunto.
2: Claro, no, siempre con cualquier jugador acá del pueblo, así, digo, y con amistades también, y entonces se fue haciendo. Siempre estamos más en fútbol 7, uh-huh. Y nos gusta salir por ahí también, y a veces, y defender así el pueblito, ¿no? Digo, el nombre del pueblo. Y ahora se cuadró esta invitación de fútbol 11, y bueno, vamos a estirarme un poquito y...
1: No voy a decir dónde, pero esta tarde estaba en un lugar y como estaban hablando, dice, che, hoy van a hacer el programa, comienza esto, sí. Y cuando tocó nombrar en autencia, ese señor siempre busca los mejores jugadores, dice. O sea, usted, bueno, es lo que me dijeron, usted siempre anda, van
0: bicho,
1: con él.
0: Bicho,
1: a ver, ¿es o no es
0: bicho, sí, el bicho?
1: Bueno, pero eso es importante porque es un buen dirigente. O vos querés los peores, no.
0: Se ve que no le gusta perder ni a la bolita.
1: Bueno, eso es una linda condición. A vos no te gusta perder, Pedro. Por eso fuiste para ningún lado. No, a vos no te gusta perder.
0: No, a mí no.
1: Seguimos con José.

0: Contale, contanos, ¿cómo se están preparando? ¿Cómo cayó esta invitación cuando te dijeron, che, vamos a hacer un regional? ¿Quién fue el primero que habló contigo? ¿Fue Javier? ¿Fue el amigo acá? ¿El bando? ¿Quién se hicieron contigo?
1: Sí, fue Javier, ahí me invitó, digo, y me pareció linda la invitación, digo, por la forma que armaron con los cuatro de acá, más cuatro invitados, digo, y habían, creo que hasta más cuatro para entrar, y digo, el orgullo, fuimos nosotros los invitados, y digo, bueno, vamos a tratar de hacer un buen papel y hacerlo de lo mejor y que el campeonato también salga lindo, porque como dijo Peter, es un pueblo futbolero y hay que tocarle para adelante, no dejarlo caer. Acá hay mucha gente que juega bien al fútbol y bueno, esta es una buena oportunidad para todos.
0: Decíamos hoy al comienzo del programa que íbamos a estar junto con nosotros en esta temporada 2026 de Deporte Clase A, Carlito Garrocha. Carlito, ¿cómo estás? Bienvenido.
2: Gracias, Eduardo. Buenas noches a todos, a los integrantes de la Liga de Fútbol de Tranqueras. Estabas hablando con José del Naranjo. Quiero hacer una pregunta a José, lo que está acostumbrado a jugar el fútbol 7. ¿Cuál es la diferencia que encontrás tú, si mejora o empeora el hecho de jugar fútbol 11 con tu equipo?
1: En resumidas palabras, digo, empeora. Porque no es lo mismo ir del fútbol 5 para el 7, hay mucha diferencia, y del 7 para el 11, ni que hablar también, digo, y nos cuesta.
0: Se corre más.
1: Se corre mucho más, los espacios son grandísimos, vamos a hacer todo lo posible. Va.
0: ¿Te gustaría soñar así, decirte, algún día ser un equipo, Ofi, por ejemplo, el Naranjo, está dentro de tus sueños?
1: Sí, no es mala idea, pero también sé que ahí ya se requiere muchas más cosas y hay que tomárselo en serio, aunque me tomo esto en serio, digo, pero digo, creo que hay más cosas, más gastos, más todo así, pero me gustaría, sí, resumiendo, me gustaría.
0: ¿Tienes el plantel por ahí tuyo? ¿Lo puedes dar?
1: No lo traje, no importa.
0: Sí. Pero ya el 11 sí lo tenés. Ahí en la cabeza.
1: En la cabeza más o menos, porque también depende mucho de que mañana de 20 vayan 8 o 9, igual, porque está frío o no pudieron ir, y está el día de la madre, que también se entiende.
0: ¿Usted juega y dirige, o solamente dirige, o solamente juega, o solamente es el dueño?
1: Como dijo Javier, soy todo.
0: Bueno, ¿se saca usted? ¿No juega bien?
1: No, el técnico que pongo, digo, bueno, saca cualquiera, pero... Algo por ahí, sí.
0: Pablito.
2: Bueno, para Peter, la pregunta para Peter. Está jugando en Rivera, Peter. ¿Cuál es la diferencia que vas a encontrar de jugar, de volver a jugar en Tranqueras, y si es positivo o negativo para Nacional y para ti el volver a estar en el fútbol de Tranqueras?
3: Siempre es positivo volver. Positivo también deportivamente, porque lo hemos demostrado en nuestros campeonatos juveniles que hemos jugado como local, que la cancha influye mucho. Nosotros hoy creo que le estaba poniendo en el grupo a los compañeros que la verdad que hay que felicitar a la gente que trabaja allí en el estadio, porque la cancha es maravillosa. Nosotros que recorremos todas las canchas de Rivera, y salvo el Atilio Paiva, después está el estadio Tranquera, la cancha es algo maravilloso, y se sintió, los gurises juveniles principalmente que jugaron este año y el año pasado sintieron eso, el impacto ese de jugar un buen fútbol acá, y que llegabas allá y la pelota te picaba como un conejo para todos lados. Entonces yo creo que es algo positivo en ese sentido, también deportivo, y por supuesto para la gente que acompaña a Nacional, que nosotros tenemos mucha gente que acompaña a Nacional, y la gente creo que estaba pidiendo un poco eso también, quería ver un poco más de Nacional en Tranqueras, y creo que es una excelente oportunidad.
0: Bien, estábamos conversando con nuestro director ahí que nos está escuchando, le mandamos un saludo, quiere foto, porque él es muy de la foto, el director. Quiere foto, así que bueno, ahora vamos a estar sacando. Vendeme dos, Gianni.
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